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Protege bien tus datos en las redes sociales. En el mundo hay más de 4.500 millones de usuarios en redes como Facebook, Twitter o Instagram, pero también son personas que se convirtieron en el objetivo de los hackers y que están expuestas a ciberataques. Con motivo del Día de las Redes Sociales, te contamos más sobre esto. Te recomendamos no confiar en los mails de spam que llegan a nuestras bandejas de entradas. Cada red tiene sus diferentes métodos para hackear a los usuarios. Los ataques más habituales en Facebook son un mensaje o enlace desde Messenger que pide al usuario confirmar o actualizar su información personal y preferencias. En Instagram, el riesgo está en la sincronización con aplicaciones de terceros, para las que hay que conectarse a través del perfil del usuario. Para evitar estos ciberataques, la empresa Bitdefender aconseja revisar la configuración de privacidad en redes para controlar quién puede ver, reaccionar o comentar los contenidos compartidos. Ahora que ya sabes sobre la inseguridad en redes sociales, protege tus datos personales. 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
1: Olvídate del atún de todos los días. Para preparar el platillo sabio del mes, nos acompañaron Leos y Cha, que nos compartieron una receta ideal para variar el menú de la semana. Atún a la vizcaína.
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2: Bienvenidas y bienvenidos a Revista del Consumidor Radio. Yo soy Leos.
3: Yo soy Cha. Y hoy estamos aquí con todos ustedes para cocinar el platillo sabio de Profeco.
2: Le traemos una receta que combina sabores dulces, ácidos y saladitos. Atún a la vizcaína.
3: Tome nota. Para preparar nuestro platillo necesitaremos 5 latas de atún, ya sea en agua o aceite, pero bien drenadas. Medio kilogramo de jitomate, una cebolla, 2 dientes de ajo finamente picados, 3 papas medianas cocidas y cortadas en cubitos y media taza de puré de tomate.
2: También vamos a utilizar aceitunas verdes, alcaparras y chiles güeros en escabeche al gusto. Además, 3 cucharadas de aceite de oliva, 2 hojitas de laurel, sal, pimienta y un poquito de sazonador de hierbas a la italiana. Y si le quieren dar ese toquecito crujiente, 1/4 de taza de almendras fileteadas. ¿Vamos a la preparación?
3: Para iniciar, en una cacerola u olla grande calentamos nuestro aceite de oliva y sofreímos la cebolla junto con el ajo hasta que estén transparentes y bien doraditos. Después agregamos los jitomates cortados en cubos pequeños y salpimentados.
2: Añadimos el puré de tomate, agregamos un poquito de sal, el sazonador de hierbas al gusto y las hojas de laurel. Dejamos cocinar a fuego medio por unos 10 minutos hasta que el jitomate reduzca un poco.
3: Pasado este tiempo, agregamos las aceitunas sin hueso y las alcaparras. Y aquí va un paso que es opcional, pero que le da un toque muy rico, la verdad. Unas almendras fileteadas. Mezclamos todo muy bien y lo dejamos al fuego unos 5 minutitos más para que todos los sabores se integren a la perfección.
2: Ahora vamos a agregar la papa precocida para que termine de cocinarse con el calor del guiso. Después incorporamos el atún y lo mezclamos con muchísimo cuidado. El secreto aquí es hacerlo suavemente para que no se nos bata la papa ni se nos deshaga el atún.
3: Y para el toque final, sazonamos con sal y pimienta al gusto, pero mucho ojo aquí. Les vamos a pasar un tip muy importante. Recuerden que las aceitunas y las alcaparras ya son bastante saladas, así que prueben su guiso primero para que no se les vaya a pasar la mano con la sal.
2: Para cerrar vamos a agregar chiles güeros enteros al gusto. Y un secretito es que le podemos poner un chorrito del mismo vinagre con el que vienen los chiles, que le va a dar un poco de acidez muy característica y muy deliciosa. Tapamos después la olla y dejamos a fuego medio por 10 minutos para que ahora sí todos los sabores se integren por completo.
3: Y listo,
2: ya quedó.
3: Ya podemos disfrutar de este espectacular atún a la vizcaína. Para presentarlo, decoren con unas hojitas de perejil fresco, un poquito más de almendras fileteadas y, por supuesto, acompáñenlo con unas buenas tostadas, puede ser también un bolillito.
2: Lo que quieran, galletitas, queda buenísimo. Anímense a prepararlo y cuéntenos en nuestras redes sociales cómo les fue. No se les olvide que también pueden ver esta receta en el canal de YouTube Profeco TV. Yo soy Leos.
3: Yo soy Cha y fue un gusto cocinar con ustedes aquí en Revista del Consumidor Radio.
2: ¡Hasta la próxima!
3: ¡Bye, bye!
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0: Muy buenas noches. Gracias por estar con nosotros una vez más en La Hora Nacional, un espacio para las historias, las voces, la música y todo lo que nos ayuda a conocer mejor a México. Yo soy Leos y como siempre está conmigo mi querido Cha.
1: Buenas noches, México. Hoy les vamos a compartir los resultados que se presentaron en el informe de gobierno y de la estrategia Atención a las Causas con los Festivales por la Paz. Estos espacios buscan acercar a las comunidades actividades culturales, deportivas y artísticas como alternativas de convivencia y de participación.
0: Justamente hablando de música y de jóvenes, nos estamos acercando a la gran final de México Canta 2. Esta iniciativa busca encontrar nuevos talentos, pero también algo más importante, hacer que la música sea una herramienta para construir mensajes de paz e identidad.
1: También estamos muy cerca del Día Internacional de la Alfabetización, que se conmemora cada 8 de septiembre. Nuestros amigos de Linnea nos traen información muy interesante sobre las oportunidades que existen para que jóvenes y adultos aprendan a leer y escribir, sigan con sus estudios y puedan cambiar sus posibilidades de vida.
0: En nuestra sección Mujeres en la Historia recordaremos a una mujer extraordinaria considerada la primera muralista mexicana, Aurora Reyes. Ella fue pintora, poeta, maestra, activista, defendió los derechos de las mujeres y vinculó su trabajo artístico con las causas sociales.
1: En nuestros flashazos del bienestar hablaremos de los servicios dirigidos a mujeres para ayudarlas en su bienestar físico y psicológico.
0: Y les daremos toda la información sobre septiembre, mes del testamento, porque este documento nos ayuda a ordenar nuestro patrimonio, proteger a nuestra familia y dejar claras nuestras decisiones. Todo esto y mucho más en nuestra primera media hora. Hay temas que tienen que ver directamente con la vida cotidiana. Poder ir al doctor, estudiar, tener una vivienda o encontrar oportunidades para salir adelante.
1: En salud hay varios datos que vale la pena poner sobre la mesa. En este periodo se abrieron 33 hospitales, 11 unidades de medicina familiar y 38 centros de salud y consultorios para acercar la atención médica a más personas.
0: Esto se suma a los más de 12.000 nuevos consultorios de atención primaria del Servicio Universal de Salud que abren a partir de enero de 2027 en los 24 estados donde opera el IMSS Bienestar.
1: Además, el 14 de septiembre abre una convocatoria para profesionales de la salud jubiladas y jubilados que quieran incorporarse al personal que atenderá estos consultorios.
0: Hablando de acercar la atención médica a las personas, está Salud Casa por Casa, que lleva las consultas directamente hasta los hogares.
1: Ya se han hecho más de 18 millones de consultas médicas a domicilio y son gratuitas. La idea es muy simple, acercar la atención y sobre todo prevenir antes de que un problema de salud se complique.
0: Existe otro cambio importante en algo que durante años podía ser un verdadero dolor de cabeza, conseguir un lugar en la preparatoria.
1: Con Mi Derecho, Mi Lugar, el proceso busca que las y los estudiantes tengan mayores posibilidades de acceder al bachillerato que quieren. Y el dato es que 74.2% ingresó a su primera opción.
0: Además, hay becas para estudiantes de primaria, secundaria y bachillerato. Y cada vez llegan también a más jóvenes que estudian en universidades públicas.
1: Y hablando de infraestructura educativa, al terminar el 2026 se habrán construido 401 preparatorias, 3 universidades Rosario Castellanos y 25 universidades Benito Juárez, además de que se habrán mejorado 73.000 escuelas.
0: Y esto nos lleva a otro tema. Las oportunidades para los jóvenes también tienen que ver con la seguridad.
1: Exactamente. La atención a las causas parte de una idea simple: acercar a los jóvenes al arte, la cultura, el deporte y la educación. Por eso se habla de bienestar social y de garantizar derechos como parte de esta estrategia.
0: Una parte de este trabajo también busca hacer comunidad con los Festivales por la Paz. Ya van 51 festivales con una asistencia de 2.641.646 personas. Son espacios que llevan actividades y convivencia a distintas comunidades.
1: También está el tema de la vivienda. Se han entregado 33.000 escrituras y en materia de créditos hay más de 7 millones de familias beneficiadas.
0: Además, hay obras que están cambiando la manera en que nos movemos. Por ejemplo, se inauguró el tren Insurgente hasta Observatorio y el tren Felipe Ángeles hasta Tecámac.
1: Y la construcción de infraestructura sigue. Son más de 3.000 kilómetros de nuevas obras que se están construyendo en distintas partes del país.
0: Y al final son temas que están conectados, porque cuando hablamos de bienestar, es tener acceso a servicios, encontrar oportunidades, tener un lugar para vivir y mejores condiciones para salir adelante. El deporte, la cultura, la música y la convivencia comunitaria son espacios que tienen niñas, niños y adolescentes para expresarse.
1: Los Festivales por la Paz llevan actividades culturales y recreativas a los espacios donde vive la gente, porque construir paz también implica recuperar la calle, la cancha, la plaza y los espacios comunitarios como lugares de encuentro, creatividad y participación.
2: Bienvenidos,

0: Hoy les vamos a platicar sobre el ABC de las emociones, que es una estrategia que busca que niñas, niños y jóvenes aprendan a reconocer y expresar lo que sienten, hablar de sus emociones y saber cuándo necesitan pedir ayuda.
1: En las escuelas los lunes va a haber una hora semanal con pláticas, ejercicios, juegos y otras dinámicas para abrir estos espacios de escucha y acompañamiento. Y justo de esto vamos a hablar en la siguiente cápsula.
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1: El próximo 8 de septiembre se conmemora el Día Internacional de la Alfabetización. Esta fecha nos recuerda que aprender a leer y escribir es mucho más que adquirir una habilidad. Es abrir la puerta a otros conocimientos, ejercer derechos y tener mayores posibilidades de participación en la vida social. La UNESCO señala que este día se celebra desde 1967.
0: Hoy queremos conocer la labor del INEA porque nunca es tarde para empezar. Durante 2026, el instituto ha impulsado acciones para incorporar a jóvenes y adultos a los procesos de alfabetización y educación básica. En México todavía hay millones de personas que requieren atención educativa, así que conocer las opciones disponibles puede hacer una gran diferencia. Pues ya estamos a nada, a unos días de conocer a los ganadores de la segunda edición de México Canta, y ha sido un camino muy intenso para estos jóvenes. Hay participantes de México y Estados Unidos con distintos estilos y formas de interpretar la música regional mexicana.
1: Sí, ahora sí ya estamos en la recta final. Y para platicar de cómo están llegando los jóvenes a esta etapa, está con nosotros una vez más Miguel Ángel Trujillo, presidente del Consejo Mexicano de la Música. Miguel Ángel, bienvenido de vuelta a la Hora Nacional.
6: Muchas gracias, Leo. Muchas gracias, Cha. Un placer estar nuevamente con ustedes. Les digo que siempre que vengo me siento en casa.
0: Pues ya estoy
6: como
0: de casa.
6: Normal en este programa.
0: Claro.
6: Y les agradecemos muchísimo porque es una gran oportunidad para compartir con la gente lo que está pasando en México Canta. Ya tuvimos la semifinal de Los Ángeles, que fue el 23 de agosto, y ahí tuvimos a tres participantes de los siete que pasaron a la final, que es el 13 de septiembre en el Auditorio Nacional. Ellos fueron Tiffany, que es de Los Ángeles, fue Rosalba, que es de Chicago, y Joshua Soto, que es de Nueva York. Así que
0: wow, ¿qué tal?
6: Del país completo, zona oeste, costa, centro y
0: ¿sí?
6: oeste, ¿no?
0: ¿Sí?
6: Como. Y de México tuvimos la semifinal este domingo pasado en Mazatlán.
0: ¿Qué tal?
6: En
0: qué
6: el
0: increíble.
6: Teatro Ángela Peralta, un teatro muy bonito, icónico.
0: Wow.
6: Y ahí también, pues, la gente votó, porque este año todas las etapas han sido por voto del público.
0: Uh-huh.
6: Entonces, la final de México, los semifinalistas de México, fueron Bel, que es la Malishita, que es una chica que canta en español, en maya y en inglés. Pues, la parte de las lenguas originarias,
0: uh-huh.
6: Nos encantó, porque
0: increíble
6: aparte es súper moderno.
0: Increíble que México Canta sea la manera que la conocemos.
6: Claro. Exactamente.
0: Y súper moderno, como dices tú.
6: Y muy, era como entre una cumbia, reggaetón, muy padre, ¿no? Y también pasó Luna López, que es de Morelos,
0: uh-huh.
6: Una chica que cantaba en un mercado, vendía naranjas y
0: wow.
6: cantaba en el mercado. Y pasó Brian, que es de Clave 5-7, más música con tuba, con acordeón, bajo sexto.
0: Okay.
6: Y como decías, o sea, tenemos de todos los géneros posibles dentro del regional mexicano, porque este año el concurso uh-huh. se centró. El año pasado teníamos bolero, uh-huh. teníamos rock, teníamos de todo, pero este año el enfoque fue en la música regional mexicana. o tradicional mexicana, que es más correcto, tradicional mexicana.
0: Sí, claro. Mexicano.
6: Y me faltó una cosa importante, que hay un séptimo participante.
0: Ah, caray.
6: Entonces, ahorita estamos en un dilema porque hay un par de participantes que se quedaron en la rayita y nosotros como Consejo Mexicano de la Música, pues, si pudiéramos tenerlos a todos en la final, a los 14 los tendríamos.
0: Sí.
6: Pero pues, son 7. Quizá podamos empujar ahí para que sean 8.
1: Uf, ¿y cómo van a tomar esa decisión? Qué difícil también para ustedes.
6: Sí, creo que es importante porque se quedaron ahí en las votaciones, sí. Y creo que merecen una oportunidad más. Digo, independientemente del trabajo que vamos a seguir haciendo con el resto de los participantes después de la final, porque...
1: Claro.
6: Nuestro interés es pues no solamente sacar a los muchachos de su medio ambiente ahora y se acabó el concurso y ya no, si lo
1: claro.
6: Queremos seguirlos impulsando para que en verdad tengan una oportunidad dentro de la industria.
0: Claro, claro, porque además tú eres un personaje de la industria de hace muchos años que has visto ir y venir a tantos autores, cantantes, grupos, etcétera, etcétera. Pero ahorita, por ejemplo, esto que está pasando en México Canta es muy interesante porque son canciones que tienen un tema, que tienen una manera de hacerse, que es principalmente hablar del amor, ¿no? Como una cuestión que nos une a todos.
6: Sí, pues fíjate que este año fuimos un poquito más relajados en cuanto a las temáticas y hay un par de canciones ahí que tienen un par de palabras altisonantes y... Pero...
0: Ya estamos en el siglo XXI, ya.
6: Sí, sí, pero esa es un factor importante porque el más grande tiene 24 años.
1: Ay,
6: hay participantes, están muy chiquitos,
1: sí.
6: Todos, de verdad. Y fue muy, muy interesante porque unimos, si recuerdan el año pasado, era un concurso también para autores.
1: Claro.
6: ¿Sí? Y escogimos las canciones para dárselas a los participantes. Este año decidimos cambiar un poquito eso y la maestra Mónica Vélez, que ganó por ahí un premio también muy recientemente, aparte del Latin Grammy y otros que ha ganado, con un equipo de autores se escribieron más de 400 canciones. Uf. Para escoger las 14 con las que iban a participar.
1: ¿Qué tal?
6: O sea, fue una labor titánica, muchos estilos, muchas cabezas, muchas historias. Entonces tuvo...
0: Muchos corazones.
6: Muchos
0: ahí metido,
6: corazones,
0: sí,
6: muchas
0: claro.
6: Emociones,
0: sí,
6: sobre
0: exactamente.
6: Todo, ¿no? Entonces ha sido un... este segundo año lo siento que fue mucho mejor que el primero. Obviamente teníamos esa curva de aprendizaje.
1: Claro.
6: Y la presidenta ya nos dijo que para 2027 ya vayamos pensando.
0: Oye, Miguel, pues ya sabes que aquí la Hora Nacional es su casa. Por favor, queremos que vengan con nosotros para platicar los personas que queden ganadoras, los finalistas, todos los que quieras traer aquí es su casa.
6: A mí me encantaría traer a los 14 porque son muy, muy talentosos todos. Pero obviamente pues los ganadores tendrían que estar aquí. Encantado. Muchas gracias por la invitación y... con cultura ahí nos ponemos de acuerdo muy bien para poderlos traer a que platiquen con ellos, por supuesto.
1: Buenísimo.
0: Pues muchísimas gracias por venir aquí a la Hora Nacional. Mira, piel de gallina ya.
6: Falta poquito, 13 de septiembre
1: ya
6: en
1: nada.
6: El Auditorio Nacional.
0: Sí, y qué padre, ¿no? Porque sí, México es un país con tantos músicos, con tanto talento, con tanto corazón, que es bien importante que se hagan este tipo de iniciativas pues para que los podamos conocer y que ellos también sientan y sepan que... lo pueden hacer, que no es nada más un sueño, sino que se puede llevar a cabo.
6: Y fíjate, somos tan musicales que México es el 10º mercado de música del mundo.
0: Imagínate,
6: entonces,
0: el 10º.
6: Aquí, donde, si estamos felices, música, si estamos tristes, música, si queremos
0: pues
6: echar
0: fiesta.
6: Pues
0: es la música, es parte de nuestra vida.
6: Es,
0: ¿sí?
6: Es parte de nuestra sangre y nuestro
0: sí,
6: ADN, ¿no?
0: Así es, Miguel, pues muchísimas gracias, te lo agradecemos muchísimo como siempre.
6: Al contrario, ustedes, y los esperamos en México Canta.
1: Increíble.
0: Pues ahí estamos.
1: Ahí estamos, ahí gracias. Estaremos y esperamos que ustedes estén aquí con nosotros como todos los domingos en la Hora Nacional. Aurora Reyes fue una mujer que rompió esquemas. Fue pintora, poeta, maestra, activista y la primera muralista mexicana. Y su obra tocaba temas sociales y escenas de la vida cotidiana. Además, participó activamente en las luchas de las mujeres y de los trabajadores.
0: Aurora Reyes defendió, entre otras causas, el derecho de las mujeres al voto y a ocupar cargos públicos. También impulsó acciones relacionadas con el bienestar de las trabajadoras del magisterio y promovió espacios para sus hijos. Vamos a ver y a escuchar una cápsula sobre ella.
7: Aurora Reyes Flores fue una maestra, muralista, escritora y activista. Nació el 9 de septiembre de 1908 en Hidalgo del Parral, Chihuahua. A pesar de ser nieta del militar porfirista Bernardo Reyes, crecer en el contexto de la Revolución Mexicana la marcó profundamente. A lo largo de su vida, Aurora abrazó los ideales y las causas sociales revolucionarias. En 1913, su familia se trasladó a la Ciudad de México, donde Aurora estudió la escuela primaria. En 1921, ingresó a la Escuela Nacional Preparatoria, pero fue expulsada tras un conflicto con una autoridad escolar. Después ingresó a la Academia de San Carlos. Sin embargo, decidió abandonarla para optar por una formación artística autodidacta. Durante ese periodo, contrajo matrimonio con el poeta Jorge de Godoy, con quien tuvo dos hijos. El matrimonio duró poco, y tras la separación, Aurora Reyes asumió el cuidado y manutención total de sus hijos. En 1927, la Secretaría de Educación Pública nombró a Aurora Reyes profesora de artes plásticas para escuelas primarias. Esta labor constituyó su principal fuente de ingresos hasta su jubilación en 1964. En 1936, Aurora Reyes participó en la fundación de la Liga de Escritores y Artistas Revolucionarios. Allí profundizó su amistad con Frida Kahlo, quien entabló amistad con otros artistas e intelectuales como Concha Michel y Silvestre Revueltas. Conservó además un estrecho vínculo con su tío, el filósofo Alfonso Reyes. Ese mismo año se convirtió en la primera mujer mexicana en firmar como autora un mural. Atentado a las maestras rurales en el Centro Escolar Revolución, retrata la violencia y los abusos que sufrieron las docentes a manos de grupos cristeros en el México posrevolucionario. En ese mismo año, ingresó al Centro de Estudios Sociales Femeniles de México, donde fue elegida para desempeñar el cargo de secretaria de prensa. En 1937 fue electa como representante de la Unión de Escuelas Técnicas en el Congreso Nacional por la Educación Popular. También ocupó diversos cargos en sindicatos de maestros, entre ellos el Comité Ejecutivo del Sindicato de Maestros de Arte y el Sindicato de Trabajadores de la Enseñanza de la República Mexicana. En colaboración con Concha Michel y las hermanas Sara y Virginia Godínez, fundó el Instituto Revolucionario Femenino. Su labor en estos espacios se enfocó en la promoción de los derechos educativos y laborales de las mujeres, así como a la defensa del sufragio femenino, el acceso a cargos públicos, la ampliación del permiso de maternidad, el reconocimiento de tiempos para la lactancia y la creación de guarderías y escuelas destinadas a los hijos de trabajadoras. A lo largo de su trayectoria artística, Aurora Reyes produjo cerca de 50 obras de caballete y diversas acuarelas. Entre ellas destacan Feminidades, Escena Revolucionaria y La Novia de Oro. A finales de la década de los 40, incursionó en la escritura, especialmente en la poesía. Reyes regresó a los andamios hasta 1959, con la realización de Trayectoria de la Cultura en México, un imponente proyecto mural de 334.40 metros cuadrados para el Auditorio 15 de Mayo del Sindicato Nacional de Trabajadores de la Educación. La ejecución de esta obra tomó 3 años. Posteriormente, entre 1977 y 1978, pintó su último mural, El Primer Encuentro, donde pudo realizar una representación de su visión sobre la conquista. Sobre su experiencia como muralista mujer, Aurora platicó en una entrevista.
8: El compañerito me preguntó, ¿cómo puede una mujer subirse una escalera y andar en unos andamios? Y volteé y le dije, ¡con pantalones!
7: Aurora Reyes falleció en la Ciudad de México el 26 de abril de 1985. Su trayectoria refleja una vida dedicada al arte, la educación y la defensa de los derechos de las mujeres obreras de México, consolidándose como una figura clave dentro de la historia artística y social del país.
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1: Septiembre es el mes del testamento. Es una campaña que nos ayuda a tomar una decisión que muchas veces, pues como que vamos dejando para después. Pero la realidad es que puede evitar un montón de conflictos familiares y darnos certeza sobre a dónde van a ir nuestros bienes.
0: Así es. Hacer un testamento no es solamente pensar en lo que va a pasar cuando ya no estemos. También es una forma de ordenar nuestro patrimonio, proteger a nuestra familia y dejar claras nuestras decisiones. Y para hablar de su importancia está con nosotros el notario Guillermo Vigil Chapa. Notario, bienvenido a La Hora Nacional.
11: ¿Qué tal? Gracias por la invitación, Che.
0: Al contrario.
1: Oiga, pues platícanos para empezar, ¿en qué consiste todo esto del mes del testamento?
11: El mes del testamento es un programa que ya tiene cerca de 20 años, donde el Colegio de Notarios de la Ciudad de México, junto con la Secretaría de Gobernación, dan facilidades. Y las facilidades van básicamente en dos sentidos. Uno, en el costo, se reducen los costos, y el otro es aumentan los horarios y los días de atención en muchas notarías. Uh-huh. Ya tenemos el costo de este año aquí en la Ciudad de México y es de 3.800 pesos, nos acaban de informar en el colegio. Y esto quiere decir que no se ha movido durante los últimos 3 o 4 años, se ha respetado el costo. Ahora, para tener más o menos un parámetro, un testamento normal en cuanto al costo, está entre los 6.000, 6.500 pesos. Entonces, la reducción sí es una reducción considerable.
1: No, y además es un gasto que se hace una vez, algo que se necesiten después hacer modificaciones, pero que le va a ahorrar a tu familia muchísimo dinero, muchísimo tiempo, muchísima angustia, y al final es un gasto que se paga solo, por decirlo de alguna manera casi.
11: Sí, claro. Sí, para la cantidad de problemas que se evitan haciendo testamento, la verdad es que la inversión de 3.800 pesos no es tan fuerte.
0: Claro. Oiga, yo tenía una pregunta. Uno siempre va dejando el testamento como para después, ¿no? Cuando esté grande, cuando tenga que dejar, o lo ven incluso como un mal presagio, ¿no? Es que no voy a hacer el testamento porque no voy a hacer la de malas, ¿no? Claro. Creo que habría que quitarnos esta manera de pensar de la cabeza, ¿no?
11: Claro, e incluso como está previsto el testamento en la ley, es una excepción a la mayoría de edad. Por regla general, para poder acudir y firmar una escritura ante notario, se tiene que ser mayor de edad, uh-huh. Excepción, el testamento.
1: Wow.
11: El testamento se puede hacer desde los 16 años.
0: ¿En serio?
11: ¿Sí?
0: ¿Qué tal?
11: Entonces, es un mito que hay que tener una edad determinada, bienes determinados, para poder hacer testamento. No, porque aparte, el testamento igual va en dos sentidos. El testamento, como todos lo conocemos, evidentemente es una previsión patrimonial, uh-huh. Pero también en el testamento puedo establecer quién se queda al cargo de mis hijos menores de edad.
1: Claro.
11: Les puedo nombrar un tutor y eso se vuelve evidentemente hasta más importante que la cuestión patrimonial. Entonces, no hay que enfocarnos de que el testamento solamente es una cuestión patrimonial. Tengo hijos menores de edad, hago testamento por si me pasa algo, saber quién se va a hacer cargo de ellos.
1: Ahora, si, por ejemplo, yo no tengo propiedades, pero quiero hacer mi testamento para no darle lata a nadie, ¿qué es lo que puedo dejar por escrito? ¿Mis cuentas de banco? O sea, si no tengo un departamento, por ejemplo, ¿pero qué dejo? ¿El dinero que tengo en el banco? ¿Dejo mis posesiones?
0: O de los 16 años, mis balones de básquet, ¿no? Y mis
1: claro.
0: cuentos. ¿Sí?
11: En el testamento se puede prever, bueno, o se prevé qué es lo que yo tengo en el momento en que yo falto.
1: Sí.
11: Y no es necesario especificar en el testamento los bienes en particular. Sí se puede hacer, pero no es indispensable. Simplemente si yo tengo claro a quién quiero dejarle mis bienes. En el momento en que yo falte, nada más puedo poner así de manera genérica, dejo como herederos a mis hijos.
1: Perfecto, claro.
11: ¿Qué es lo que van a heredar? Bueno, pues ya en lo su momento haya. Se verá qué es lo que había.
1: Claro.
11: ¿Puedo dejar una cuenta? También puedo poner en específico que una cuenta de cheques, una cuenta de inversión, se la puedo dejar a determinada persona. Pero no es necesario hacer un inventario o especificar bienes determinados para poder hacer
0: claro,
11: mi testamento.
0: Claro, buenísimo. Oiga, notario, y ya que andamos en esas, ¿no? Soy muy... mi primera opción es como muy universal, digamos, ¿no? Pero ¿se puede modificar el testamento? ¿Es muy caro? ¿Es muy complicado?
11: No, no es complicado. La modificación del testamento siempre implica hacer un nuevo testamento. No hay, en materia de testamentos, no hay adendums, no hay modificaciones, no hay notas complementarias, no hay notas al margen, no, por la importancia, es siempre se tiene que hacer uno nuevo. Y es tan sencillo como el primero que yo hice. Y de hecho es lo que yo le recomiendo a la gente. Me he dado cuenta que tratan de prever qué es lo que va a pasar de aquí al momento en que yo falte.
0: Imposible.
11: Y les digo, no es necesario.
1: Claro.
11: No es necesario. Prevean corto, mediano plazo. Porque se hace testamento por una cuestión patrimonial y una cuestión familiar. Uh-huh. Cambia.
1: Claro.
11: Tanto el patrimonio como la familia. En el momento en que haya cambios importantes, significativos, en patrimonio o en familia, reviso mi testamento. Si ya no estoy de acuerdo, ya no me gusta, hago uno nuevo, así de sencillo. Entonces, es importante tenerlo y con la conciencia de que lo puedo ir cambiando.
1: Notario, ¿dónde podemos obtener más información para, aprovechando que ya llega el mes de septiembre, aprovechar el mes del testamento e ir a formalizar por fin?
11: Claro, hay que acudir con un notario y para saber con qué notario puedo ir, está el Colegio de Notarios de la Ciudad de México. El teléfono 5511-1819, estamos en Río Tigre 63 y la página de internet colegiodenotarios.org.mx tiene un rubro que dice ubica tu notaría.
1: Ah, súper.
11: De ahí podemos entrar y podemos buscar al notario por número, por nombre, los notarios de determinada colonia, los notarios de determinada alcaldía.
1: ¿Y da igual a cuál vamos? ¿Todos sí. son iguales?
11: Todos son iguales. Todos van a cobrar 3,800 pesos y es lo mismo, van a recibir la asesoría.
1: Perfecto. Uh-huh. Pues muchísimas gracias por habernos acompañado en la Hora Nacional. Ojalá que mucha más gente tome la decisión de aprovechar la promoción y que vayan este mes de septiembre a sacar su testamento.
0: Sí, vamos. Así. Vamos, porque no lo he hecho, lo tengo que hacer.
11: Sí, sí.
0: Perfecto. Muchas gracias.
11: No, hombre, nada. Gracias a ustedes por la invitación.
0: Gracias a ustedes también por seguir con nosotros. Por favor, ya saben dónde estamos. No se vayan a ningún lado. Así llegamos al final de la primera parte de La Hora Nacional. Hoy hablamos de paz, de música, de educación y de mujeres que han dejado huella en nuestra historia.
1: A unos días de conmemorar su natalicio nos quedamos con una cita de Aurora Reyes. El arte no es un adorno para el deleite de los poderosos, sino un arma de combate para despertar la conciencia del pueblo y guiarlo hacia su emancipación.
0: Muchas gracias por vernos y por escucharnos. Pero antes de irnos a una pausa, le mandamos un abrazo y un saludo muy especial a Patricia Serrano, Carlos Gutiérrez García, Lupita Vega y Roberto Martínez.
1: También van saludos para Jorge Quesada, Silvia Machuca, María Elena Hernández, para José Luis Ramírez en Veracruz y para Patricia González en Jalisco.
0: Gracias por estar con nosotros cada semana y recuerden que nos encuentran como La Hora Nacional Oficial en YouTube, Facebook, Instagram, TikTok, X, Spotify y en el número 55 34 83 42 39. 55 34 83 42 39.
1: Además nos pueden mandar un correo electrónico a lahoranacional@segob.gob.mx.
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1: Y Ya regresamos a la hora nacional y seguimos con más información importante. Vamos a platicarles sobre el Día Mundial de la Agricultura, que se conmemora cada 9 de septiembre. Es una fecha para reconocer a quienes trabajan la tierra y recordar que detrás de cada producto que llega a nuestra mesa hay mucho esfuerzo y conocimiento.
0: También vamos a hablar un poquito de historia, porque un día como hoy, 6 de septiembre, pero de 1860, fueron proclamadas las leyes de reforma por Benito Juárez.
1: Les presentaremos una historia desde Chiapas, de una enfermera tzotzil que lleva la salud casa por casa.
0: Además, vamos a poner sobre la mesa un tema del que necesitamos hablar muchísimo más, la salud mental. A propósito del Día Mundial para la Prevención del Suicidio, que se conmemora el 10 de septiembre, hablaremos de la importancia de pedir ayuda, escuchar a quienes nos rodean y romper los estigmas.
1: Recuerden que la línea de la vida, el 800-911-2000, nos da orientación y apoyo las 24 horas, los 365 días del año. Y siguiendo con este tema, vamos a conocer una obra de teatro que aborda la salud mental, pero desde el humor y la reflexión. Se llama Psiquiatra en Apuros.
0: Y para cerrar esta segunda media hora, tendremos música con La Mancha Cuarteto, una agrupación que combina jazz con huapango.
1: El 9 de septiembre se conmemora el Día Mundial de la Agricultura, una fecha para reconocer a quienes trabajan la tierra y recordar la importancia de producir los alimentos que llegan hasta nuestras casas.
0: En México, la agricultura está muy ligada a nuestra historia, nuestras comunidades y nuestra diversidad. Y cuando hablamos del campo mexicano, es imposible no hablar del maíz.
1: Por eso existe Fertilizantes para el Bienestar, que entrega gratuitamente este insumo a pequeñas y pequeños productores.
0: En 2026 ya atiende a más de 2 millones de productores y el maíz representa el 75.5% de las hectáreas beneficiadas.
1: También está Producción para el Bienestar, que le da apoyos económicos a productores de pequeña y mediana escala. Este programa incluye cultivos como maíz, frijol, trigo, arroz y amaranto, entre otros.
0: Una iniciativa muy importante para nuestras semillas es el Plan Nacional de Maíz Nativo, El Maíz es la Raíz, que busca conservar, producir, transformar y comercializar las variedades nativas de este cultivo.
1: Porque hablar del maíz también es hablar de biodiversidad y de cultura. México es centro de origen y diversidad del maíz, y conservarlo significa preservar conocimientos y tradiciones de muchas comunidades.
0: Así que este Día Mundial de la Agricultura es una oportunidad para recordar que detrás de cada tortilla, cada elote y cada alimento hay semillas, agua, suelo y mucho trabajo.
1: Hablando de la tierra, de las libertades y de los grandes cambios que transformaron a nuestro país, hay una fecha histórica que justamente se conmemora hoy, 6 de septiembre. En esta fecha, pero de 1860, Benito Juárez proclamó las leyes de reforma, que marcaron un antes y un después en la vida política y social de México.
0: Las leyes de reforma impulsaron la separación entre la Iglesia y el Estado y establecieron medidas como el matrimonio civil, el registro civil, la nacionalización de los bienes eclesiásticos y la libertad de cultos. Fueron fundamentales para la construcción del Estado laico mexicano y para reconocer que cada persona debía tener libertad para practicar y elegir sus creencias.
14: A 169 años de la promulgación de la Constitución de 1857 y a 109 años de la de 1917, la Cuarta Transformación de la República ha logrado recuperar y profundizar los fundamentos que han animado desde los albores de la independencia los principios rectores de nuestros pactos sociales, fortaleciendo su raíz primordial, que no es otra que la soberanía reside esencial y originalmente en el pueblo. Dicho principio, plasmado desde los sentimientos de la nación en 1813, fue retomado en 1857, texto que condensó las ideas defendidas por los liberales en las décadas posteriores a la independencia. Aquella constitución estableció las garantías individuales de libertad, igualdad, trabajo, tránsito, seguridad jurídica y propiedad. En ese congreso participaron personajes destacados de la reforma: Francisco Zarco, Ignacio Ramírez, Ponciano Arriaga, Guillermo Prieto, Valentín Gómez Farías, Vicente Rivapalacio. Las leyes de reforma profundizaron el mandato soberano por la separación entre Iglesia y Estado, la libertad de cultos, de pensamiento y la enseñanza científica y laica. La Constitución de 1857 y las leyes impulsadas por Juárez fueron la culminación de la segunda transformación de nuestra historia. El 5 de febrero de 1917, Venustiano Carranza promulgó, en Querétaro, la Constitución mexicana con las principales demandas sociales de millones de hombres y mujeres que habían comenzado la revolución, la Tercera Transformación. La Carta Magna sería el primer texto constitucional en el mundo en incorporar derechos sociales. Entre los artículos más relevantes están el tercero, el 27 y el 123.

0: Ahora fueron reconocidas el derecho de huelga y sindicalización, la jornada máxima de trabajo, el salario mínimo, el descanso semanal obligatorio, entre otras. La Constitución de 1917 fue la más avanzada de su época y sentó las bases jurídicas y políticas del México de la primera mitad del siglo XX. Conquistas que después serían trastocadas y eliminadas durante el periodo neoliberal. Por el incontrovertible mandato popular de 2018 y 2024, y en concordancia con el humanismo mexicano, la Cuarta Transformación ha separado el poder económico del poder político. Ha restablecido y profundizado los principios rectores de las constituciones de 1857 y 1917, y mantiene el compromiso de garantizar su cumplimiento como premisa básica de la transformación a favor de la felicidad y el bienestar del pueblo de México.
1: Y llegó el momento de hablar de lo mejor de la Ciudad de México, de los lugares, historias, tradiciones y actividades que la convierten en un espacio lleno de cultura. Ya estamos en La Chilanguía.
2: Y hoy les tenemos un par de imperdibles que, además de celebrar nuestra cultura, nos llevan a conocer un poquito más de nuestro país.
1: Por ejemplo, el 4 de septiembre de 2026 se cumplieron 10 años de que el amaranto, y particularmente la alegría de Tulyehualco, fue reconocido como Patrimonio Cultural Intangible de la Ciudad de México.
2: Y es que la alegría de amaranto es mucho más que un dulce tradicional, es muchísimo sabor y alimentación saludable. Y tenemos una experta. Por favor, danos tu nombre, tu cargo, qué haces en la feria, todo lo que nos puedas contar.
3: Mi nombre es Lucero Martínez de la Rosa. Me gusta promover el amaranto, ya que es parte de nuestra tradición y de nuestras raíces. Y soy cocinera tradicional, en especialidad con amaranto, y también elaboramos todos estos productos que pueden ver aquí.
1: El amaranto y la alegría de Tulyehualco en particular acaba de cumplir 10 años que se le reconoció como Patrimonio Cultural Intangible de la Ciudad de México. ¿Nos puede platicar un poquito de eso?
3: Sí, de hecho, el reconocimiento sí tiene 10 años. Sin embargo, la tradición, la cultura y todo lo que conlleva el trabajo tiene más tiempo atrás. Estamos hablando de trabajo de mujeres, de hombres, en el campo. El reconocimiento es la parte como de visibilizar, de dar como esa parte de justicia a todo ese trabajo que se ha llevado desde la época prehispánica y que es uno de los principales valores históricos de nuestro país.
1: ¿Nos puedes platicar un poquito de la feria que va a haber en Tulyehualco próximamente?
3: Sí, acaba de transcurrir la Feria de la Amaranto de la Ciudad de México, gracias a nuestra jefa de gobierno que nos dio el apoyo para que pudiéramos llevar a los productores al Monumento a la Revolución y darles también esa parte de valor, ¿no? Adicional. Uh-huh. Ahorita también viene nuestra Feria del Amaranto, Alegría y el Olivo en Tulyehualco, que ya va a cumplir más o menos 54 años de historia. Y también los esperamos el 15 de octubre en Chapingo por parte de los compañeros del Sistema Producto Amaranto. Y ahí vamos a festejar el Día Nacional del Amaranto, el 15 de octubre. En Chapingo. Y bueno, y también ahorita la FAO está llevando a cabo un programa que se llama Semilla con Amaranto, para darle ese apoyo más a los productores, ese impulso, porque pues es lo que se requiere para que el campo siga produciendo y que no se pierda esta tradición en Tulyehualco.
1: Claro. Y sobre todo darlo a conocer fuera, porque fuera de México quizá no se conoce tanto el amaranto como lo conocemos aquí, y que ya las Naciones Unidas se involucren, pues implica también que se le hará un poquito más de difusión, supongo.
3: Claro que sí, para eso tenemos también a nuestros estudiantes, a nuestros científicos, que ya han hecho varios estudios sobre esta semilla para que precisamente dale el valor que requiere. Porque, como les repito, no nada más es el valor tradicional, es un valor histórico, un valor cultural, pero además todo el valor de nutrientes que tiene, que nos puede servir, ¿no? O sea, es una semilla con el amaranto, podemos cubrir, digamos, una porción de carne, pero sin grasa y más natural, vamos.
2: Buenísimo, ¿no? Pues muy merecido ese reconocimiento. Lucero, muchísimas gracias por visitarnos aquí en la Hora Nacional. Te lo agradecemos muchísimo.
3: Muchas gracias.
2: Y hablando de cultura, hay otro imperdible, mi querida Leos. Fíjate que llega un nuevo proyecto, el Encuentro Hispanoamericano Documental de Cine y Video, un festival gratuito que se va a llevar a cabo del 4 al 12 de septiembre en distintos espacios de la Ciudad de México.
1: Sí, es una gran noticia esto de Contra el Silencio, Todas las Voces. Y además, si les gusta el cine documental, es una gran oportunidad para conocer otras historias, miradas y realidades de nuestro país y de toda Hispanoamérica.
2: Chicas, bienvenidas a la Hora Nacional. Cuéntenoslo todo, por favor.
4: Me presento, soy Ana Lucía Rodríguez, coordinadora operativa del Festival Contra el Silencio, Todas las Voces. Es un festival que lleva 26 años de trabajo y 14 ediciones en este 2026. Y bueno, pues este es un festival que está enfocado en el cine documental de corte social. Empezamos este 4 de septiembre y nos extendemos hasta el 12 de septiembre.
5: Yo soy Ari Ariadne Mate.

0: coordinadora de redes sociales. El festival se llama Contra el Silencio, Todas las Voces. Llegamos a distintas televisoras nacionales. Vamos a estar en Canal 22, Capital 21, TV UNAM, Canal 11, MX Nuestro Cine y Canal 22.
1: Además de los canales de televisión pública, ¿dónde se puede encontrar la programación de Contra el Silencio, Todas las Voces?
2: Sí, bueno, toda la programación la van a poder encontrar en la página web, que es www.vocescontraelsilencio.org. Tenemos también no sedes en la Ciudad de México, sino también en 11 estados de la República Mexicana. Vamos a estar ahí, tenemos 22 sedes en 11 estados, y bueno, algunos de los estados que les puedo contar, estamos en el norte, estamos en Baja California Sur, Tamaulipas y Sonora, más en el centro, Guanajuato, Michoacán, el Estado de México, Hidalgo, Ciudad de México, obviamente, en el sur, Chiapas, Oaxaca y Yucatán. Entonces, bueno, ahí estamos en estos estados de manera presencial. También tendremos charlas con los realizadores, vienen realizadores internacionales, si les gusta el cine documental o a lo mejor no les gusta y quieren experimentarlo, pues acérquense a estas sedes, revisen toda la programación. En las televisoras, como ya lo dijo Ari, también estamos ahí. Si no hay una sede cerca, pueden a través de los canales de televisión vernos.
1: ¿Nos recuerdan las redes sociales del festival para que la gente lo siga?
0: Sí, nos pueden encontrar como Contra el Silencio, Todas las Voces y como Voces Contra. Estamos en Facebook, Instagram, TikTok y YouTube.
2: Ajá, y también en la página web estamos como www.vocescontraelsilencio.org y ahí van a encontrar toda la programación.
1: Buenísimo, pues muchísimas gracias por habernos acompañado.
2: No, gracias a ustedes.
0: Muchas gracias.
2: Y pues ahí visítennos, por favor.
3: Seguro que sí. Muchísimas gracias.
2: Gracias.
0: Gracias a ustedes.
3: Así que ya lo saben, cultura, tradiciones, cine y por supuesto muchas alegrías para conocer la Ciudad de México. La próxima semana les tendremos muchas más recomendaciones culturales. Hoy les presentamos una historia desde Chiapas. En Aldama, una enfermera tzotzil recorre caminos y veredas para llevar atención médica a personas adultas, mayores y con discapacidad.
1: Su trabajo literal cambia la vida de quienes más lo necesitan. Vamos con la cápsula Salud Casa por Casa, que nos lleva al día a día de Victoria Gómez Hernández y de toda su comunidad.
4: Pues li campteli, esa chiquitik, esa este campte esta servidora de la salud, li tapas critique, ha chiquitita jupehna, tak el critic ti. Ti molme el chukti buch ipik yale ha tak elanan kutik ichi et kuita hu ehna li programa li este mas e hano sventa li kusa tak el tik antes de ki yus tata bali chame chkaltike ti mi kiltik antes chkaltik ti mi muyuk este ta ta pasik trata ta bo molta ora shu shixana o ta ve el tik ta hel tik kusa ti chi ve sventa ti muchi ipah baltak mas chkaltik. Me siento muy satisfecha de trabajar en este programa porque me deja varias experiencias. Visitar a cada paciente es diferente. Agradecer a la presidenta Claudia Sheinbaum Pardo por implementar este programa, ya que lleva el beneficio a todos los adultos mayores y personas con discapacidad. Estamos llegando en cada rincón de cada municipio, en las comunidades más alejadas.
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3: Hoy vamos a hablar de una puesta en escena que toca un tema muy importante, que es la salud mental. Se trata de Psiquiatra en Apuros, una obra que pasa prácticamente frente a nuestros ojos en tiempo real y dentro de un espacio de caja negra, lo que hace que el público se sienta todavía más cerca de los personajes.
1: Y está bien interesante que esta historia no solamente busca hacernos reír o que estemos atentos a lo que pasa, sino que también está planteando preguntas sobre la empatía, la vulnerabilidad y la capacidad que tenemos para ayudar a otros. Y para conocer un poquito más, hoy está con nosotros Rodolfo Guillén, dramaturgo y actor. Rodolfo, bienvenido a la Radio Nacional.
10: Pues muchas gracias por la invitación. Estoy muy contento de estar con ambos y compartir su espacio. Y una de las preguntas que nos hicimos cuando empezamos a crear esta historia es ¿quién salva o quién acompaña a la persona especialista que se ha dedicado por muchos años a acompañar a otras personas que necesitan ayuda. Es decir, un momento donde el personaje recibe una noticia vital para su vida, donde él no sabe qué hacer y entonces está a punto de tomar una decisión inesperada porque se siente al borde del precipicio y no tiene a nadie. Pero algo que creo que ustedes van a empatar conmigo es el trabajo salva. Y es decir, él está a punto cuando pues tiene que trabajar. Y su trabajo consiste en atender a alguien más. Un poco también la rutina del doctor, ¿no? Es decir, el doctor a veces está en la cena familiar y tiene que irse porque hay algo que sucede. Y eso me parece bien interesante como poder reflejarlo en la historia, donde, a pesar de los pesares, cómo este trabajo, que evidentemente involucra a las emociones, pero también ayuda a despejarnos y a pensar más, a tomar un momento de distancia.
3: Nunca te imaginas que tu psiquiatra puede estar en apuros. Siempre es una persona que está ahí para escucharte, siempre tiene los oídos, etcétera, etcétera. Y de repente esto como que le da una vuelta de tuerca a todo.
10: Y creo que también eso me parece que es fundamental lo que estás diciendo, porque también nos ayuda y nos permite humanizar y como salir como de las certezas de estar bien. Significa estabilidad. ¿Cómo encontrar que las personas también nos pueden apoyar, incluso no estando bien?
3: Sí.
1: Y en este caso, además, creo que es interesante para el público esta cosa de que la obra está pasando en tiempo real. Pero no sé si para los actores significa esto como un reto especial, como estar como en el minuto a minuto y que no haya saltos temporales, que lo que estás contando lo estás contando en el momento.
10: Eso creo que me parece muy divertido. Porque, bueno, claro, es una historia que no sucede a lo largo de 6 años, ajá, ¿no? A lo largo de 8 años, sino es una historia que todo sucede en un día y que es impresionante todas las emociones que todos vivimos en un día que decimos ¡ay! ¿No? Y bueno, en este caso, esta historia, el psiquiatra pues tiene toda una peripecia y una odisea en su vida que es un gran, gran, gran, gran día. Sí. Algo también muy interesante que parece que estamos hablando de un drama, que cuando empieza la obra sí tiene estos tintes pues dramáticos, pero conforme comienza la obra y de verdad que se vuelve muy graciosa, es un humor negro involuntario y creo que eso también me parece muy divertido, ¿no? Como tratar de encontrar en estos límites donde no sabemos qué nos va a salvar, la posibilidad de reírnos.
3: Claro. Y psiquiatra es muy importante y muchas veces siento, yo no he visto la obra todavía, pero siento que el psiquiatra de alguna manera está siendo ahora rescatado justamente, como decías al principio de esta plática, por el trabajo y por sus mismos pacientes y este vínculo que se forma.
10: Sí, y justo creo que es algo muy bonito lo que nos invitas a pensar, que es cómo nos salvamos en comunidad, ¿no? Es decir, cómo como sociedad también podemos salvarnos, que no sabemos realmente cuál es el sentido de la vida, pero podemos ir creando nuevas atmósferas.
3: Exactamente, claro. Así es.
1: Recuérdanos, por favor, cuándo, dónde y hasta cuándo podemos ver la obra. Y en caso de que tengan redes sociales o las tuyas mismas, nos las compartas también, por favor.
10: Claro, por supuesto. Pues vamos a estar todos los domingos de septiembre a las 6:00 p.m. en el Foro Shakespeare. Las redes sociales está como @psiquiatraenapuros en Instagram y ahí nos pueden preguntar.
3: Qué gusto y nos vemos en el Foro Shakespeare.
10: Pues muchas gracias, ahí los esperamos.
3: Hecho.
1: Y esperamos que ustedes sigan con nosotros, por favor, quédense que hay más.
3: La Mancha Cuarteto es una agrupación franco-mexicana y fíjese qué interesante, querido radioescucha, lo que le voy a platicar a continuación. Unen el jazz, la canción francesa, el son huasteco, la cumbia y el bolero mexicano. El proyecto nació cuando llegó a México la violinista y cantante francesa Clara Sinou, que antes vivió y tocó en la escena de jazz en Nueva Orleans.
1: A Clara se le sumaron Héctor Luna en la guitarra, Leo Cortés en el contrabajo y Alex Danielson en el acordeón y empezaron a tocar juntos por ahí del 2021. Desde entonces han estado en escenarios como el Teatro de la Ciudad de Esperanza Iris, el Museo Tamayo y muchos festivales de jazz y de huapango. Bienvenidos Clara y Héctor a la Hora Nacional. Qué gusto tenerlos aquí.
11: No, gracias por la invitación, gracias.
3: Oigan, esto suena muy interesante. Clara, cuéntanos un poco. Naces en Francia, llegas a Nueva Orleans y luego vienes a México. ¿Cómo
12: Ay.
3: Mezclas todo esto. ¿Cómo lo logras?
12: Pues justo llegué a México en enero de 2020. ¿No? Peor momento para llegar justo antes del COVID. Y lo bueno es que conocí a Héctor y a Leo, el contrabajista, justo antes en un festival de Jazz Manouche nos conocimos. Y también un poco antes del COVID empecé a escuchar el huapango y me encantó. Y después, durante el encierro y que no había nada que hacer, me puse a estudiar, a aprender esa música que me fascinó. Y pues un poco como se estaba juntando los dos, ¿no? Estaba practicando un poquito de jazz, un poquito de huapango, escuchando música mexicana para conocer, porque realmente no conocía mucho. Y así todo se juntó y pues de ahí como llegó un poco la idea de juntar todo y mezclar todo en un proyecto.
1: Que a simple vista no suena tan fácil mezclar tantos géneros musicales.
3: No, y aprender, claro. Entenderle, claro, sí, porque sí, son sí, cosas que, vaya, tienen ciertas similitudes con la música de tu país, con el jazz, pero por otro lado ninguna. ¿Cómo lo logran integrar?
11: Es una buena pregunta, justo porque sí hay muchas similitudes, como mencionas. O sea, en cuestiones, digamos, más como de desarrollo creativo y armónico de cada región, como que hay muchas similitudes, pero sí al momento técnico como que sí cambia, ¿no? Por ejemplo, el jazz francés te usa específicamente un tipo de guitarras que no hay aquí en México, ¿no? Entonces, o sea, yo me empecé a clavar en ese estilo por este músico francés, Django Reinhardt.
3: Ajá, gran guitarrista.
11: Gran guitarrista, y bueno, y pues eso me llevó a conocer a Clara, obviamente, ¿no? Pero sí creo que estamos todavía en esa búsqueda de encontrar ese equilibrio para que no suene como que estamos brincando de un estilo a otro, sino que tenga un mismo sonido, un sonido único en la banda, ¿no?
1: Claro.
11: Y estamos en esa exploración para que no suene como a que, bueno, en esta parte solo toco jazz manouche y la siguiente parte suena huasteco, entonces como que eso es lo difícil de lograr, como el encontrar ese equilibrio, ¿no?
1: Oigan, estamos en el entendido de que están preparando un segundo disco, el primero lo fue muy bien, pero viene un álbum nuevo.
12: Sí, ahí va. Todavía no está grabado. Pero estamos
3: en el proceso de creación.
12: Sí, claro. Y el proceso es muy interesante y pues es un desafío porque van a ser puras composiciones. Hasta ahora lo que hemos hecho fueron como arreglar cosas, hacer como arreglos creativos, yo diría un poco único, un poco raros tal vez. Pero ahora van a ser como el mismo concepto de juntar pues todas esas músicas, todas esas culturas, pero con composiciones.
1: Buenísimo.
12: Entonces, sí, ahí va.
1: Por favor, denos sus redes sociales para estar pendientes de cuando este disco ya esté grabado y sobre claro todo de dónde los podemos ver mientras. Porque me imagino que estarán tocando en varios lugares lo que está este proceso.
12: Tenemos, bueno, varias fechas agendadas, pero la que quiero platicar es el 19 de septiembre a las 7 horas en el CENART, en el auditorio Blas Galindo.
11: Blas Galindo.
12: Cada vez me equivoco.
3: Ahí por el sur de la Ciudad de México, sí.
12: Sí, por el CENART. Y es un lugar muy bonito y les invitamos. Vamos a presentar un poco del repertorio nuevo, del repertorio de que hemos pues grabado en el primer disco y va a ser un gran concierto.
1: Súper. Pero bueno, las redes para estar
12: así, claro que sí. La Mancha Cuarteto. Estamos así como La Mancha Cuarteto en Instagram, en Facebook, en TikTok y en YouTube también.
3: Muy bien. Buenísimo. Pues Clara, Héctor, muchísimas gracias por visitarnos aquí en La Hora Nacional. Qué gusto y qué honor.
11: Sí, no, gracias a ustedes. También, mucho gusto, gracias por la invitación.
1: Hombre, el gusto es nuestro. Y sobre todo, qué gusto que estén ustedes con nosotros cada domingo. Quédense, por favor.

0: Antes de despedirnos, queremos recordar algo muy importante. Cuidar nuestra salud mental también es una forma de querernos. Escucharnos, pedir ayuda cuando la necesitamos y darnos un momento para respirar también es parte de estar bien.
1: Y recuerden que no tenemos que poder con todos solos. Hablar, compartir lo que sentimos y buscar apoyo también es un acto de fortaleza.
0: Y hablando de compartir, escriban en La Hora Nacional Oficial. Estamos en YouTube, Facebook, Instagram, TikTok, X, Spotify y en el número 55-34-83-42-39. Bueno, pueden mandarnos también un correo electrónico a lahoranacional@segob.gob.mx.
1: Muchísimas gracias por acompañarnos hoy en La Hora Nacional. Que tengan una excelente semana.
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0: ¿Sabías que si eres mujer y fumas 3 cigarrillos al día, en realidad tu cuerpo está recibiendo el daño de 6?
1: No es exageración, es ciencia.
0: El cigarro atrapa a hombres y mujeres por igual, pero los efectos en el cuerpo femenino son significativamente más agresivos.
1: Y las razones por las que una mujer empieza a fumar tampoco son las mismas que las de un hombre.
0: Hoy vamos a hablar del tabaquismo con enfoque de género. El humo del cigarro contiene unas 7000 sustancias químicas y su efecto es más agresivo en las mujeres. ¿Por qué? Porque el tórax femenino tiene menor superficie que el masculino. Eso hace que el riesgo de desarrollar enfisema, bronquitis crónica o cáncer pulmonar se duplique con cada cigarrillo. Pero no solo los pulmones están en riesgo. Algunos compuestos del tabaco son disruptores endocrinos. Alteran el equilibrio hormonal, en particular de los estrógenos, que son clave para el ciclo menstrual y la fisiología femenina.
1: Esa alteración aumenta el riesgo de cáncer de mama.
0: Por eso, si una mujer fuma y quiere usar anticonceptivos o terapia hormonal por menopausia, debe hacerlo bajo estricta vigilancia médica. Y las diferencias no son solo físicas. Se ha observado que las motivaciones para fumar también cambian según el género. En las mujeres, el motor principal es la sensación de empoderamiento.
1: El cigarro como símbolo de libertad o control.
0: En los hombres, en cambio, suele ser la curiosidad o el deseo de pertenecer a un grupo. Y cuando se trata de dependencia, ellas reportan con más frecuencia razones emocionales. Fuman porque están estresadas, tristes
1: o con problemas de pareja.
0: El cigarro se convierte en un refugio emocional. Los varones, por su parte, suelen fumar en contextos sociales, en reuniones con amigos, después del partido de fútbol, en la sobremesa. En México, alrededor de 15 millones de personas fuman. Según la Encuesta Nacional de Consumo de Drogas, Alcohol y Tabaco 2025, el 9% de las mujeres adultas consume tabaco. Y aunque hoy parezca un fenómeno moderno, los relatos del siglo XVI ya describían a mujeres fumando en las calles de lo que hoy es la Ciudad de México.
1: Algo que inquietaba a los migrantes europeos.
0: Con el tiempo, fumar fue mal visto en las mujeres y se consideró exclusivo de los hombres. Pero la industria tabacalera del siglo XX cambió eso. Y ahora su mercadotecnia ya no va dirigida a los adultos, sino a niños, niñas y adolescentes, porque son los que van a durar más tiempo fumando. La mejor decisión es no empezar. Y si ya fumas, recuerda que las etapas de la vida cambian. El embarazo,
1: la lactancia,
0: la menopausia son momentos en los que desintoxicar el cuerpo no es un capricho, sino una necesidad. Desenmascaremos el atractivo del cigarro, tanto en hombres como en mujeres. Veamos más allá del humo y la publicidad, porque el cigarro no distingue sueños, planes ni proyectos. Pero tú sí puedes distinguir entre lo que te atrapa y lo que te libera. Con información de la doctora Guadalupe Ponciano, de la Facultad de Medicina de la UNAM. Les saluda Mónica Genis.
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1: Nada más la idea de que pues está haciendo una gira y continuará haciendo una gira en las próximas semanas en el marco de lo que también será el arranque de una campaña electoral. Y ya les decía, el mensaje principal es: aquí no hay fisuras, la 4T está más unida que nunca. Y sobre su relación con Estados Unidos, sobre la relación de México con Estados Unidos, esto fue lo que dijo la presidenta.
2: También en el primer periodo del presidente Trump hubo una muy buena relación con el presidente Andrés Manuel López Obrador. Y es a lo que aspiramos, a una buena relación con nuestro vecino del norte. Eso sí, cooperación siempre, subordinación nunca. Esa es la esencia de las y los mexicanos. Y lo recordamos siempre, pero particularmente ahora, que es el mes de la patria.
1: Por cierto, el Universal hoy publica en su primera plana una votación, una encuesta de Buendía y Márquez que coloca a Morena con el 35% de las preferencias electorales rumbo a las elecciones del 2027, el proceso electoral que arranca ya en un par de días, 11% el PAN, 9% el PRI, Movimiento Ciudadano ya empató con el PRI, ya le pegó al PRI, también 9%, Partido Verde Ecologista con el 5%, Partido del Trabajo 2%, y Somos, este nuevo partido, con el 1% de la votación. En caso de que quede así, evidentemente, pues Somos perdería el registro, pero bueno, estamos adelantándonos mucho, esto apenas va a arrancar, pero arranca con esta fotografía, que eso es lo que son las encuestas, son una fotografía de un 35% para Morena en términos de las preferencias electorales. Rubén Moreira, el coordinador priista en la Cámara de Diputados, habló sobre el tema del segundo informe de gobierno, las giras, etcétera, y la posible glosa con los secretarios de Estado, parte de lo que dijo Rubén Moreira.
3: En fechas futuras irán los secretarios de Estado a la Cámara a pues hablar, espero que vayan todos, porque por ejemplo Marcelo Ebrard no le gustaba ir a la Cámara de Diputados, nunca fue, otros sí, hay que reconocerlo. Yo espero que sea un ambiente de ideas, de debate, de llevarle, yo tengo ya una lista de cosas a cada uno para decirle, oye, vemos esto otro. Luego va a ir el secretario de Hacienda.
1: Viernes, la presidenta Sheinbaum descartó que exista una investigación abierta en la Fiscalía General de la República en contra de Andy López Beltrán y el senador de Morena, Adán Augusto López, por el tema del huachicol, parte de lo que dijo.
4: No hay investigaciones hasta donde nos ha informado la Fiscalía, y la Fiscalía pues tiene que informar. Hay varias líneas de investigación en la Fiscalía. La propia Secretaría de Marina hace las denuncias y ahí empieza una investigación, no se junta con investigaciones previas que venían. De ahí viene la detención de estas dos personas que pertenecían a la Secretaría de Marina. A partir de ahí alguien pudo haber dicho algo en un testimonio, y eso pues tiene que analizar la Fiscalía si tiene validez, si no tiene validez, si tiene alguna prueba o no tiene pruebas. Eso pues ya le corresponde a la Fiscalía informar.
5: ¿La Secretaría Anticorrupción tiene alguna investigación abierta?
4: La Secretaría Anticorrupción investiga quien haya sido servidor público o quien es servidor público. Entonces, en el caso de Andrés Manuel López Beltrán, pues él no es servidor público. Y en el caso de el senador Adán Augusto, pues él fue secretario de Gobernación. Hasta donde tengo conocimiento, no hay ninguna investigación, pero ya, si fuera necesario, la secretaria Raquel Buenrostro puede informarlo.
1: Bueno, por cierto que Andy López Beltrán, en un video musicalizado y toda la cosa, respondió a la columna de Héctor de Mauleón en el Universal, en donde se reveló este cónclave, esta reunión con su hermano Gonzalo López Beltrán, el diputado y ex jefe de la ayudantía de la presidencia Daniel Asaf, el dueño de Tequila Cuervo Juan Domingo Beckman y Mauricio Garduño, también empresario y amigo de Andy López Beltrán. Esto es parte de lo que dijo el propio Andy.
6: Nos encontramos en el municipio de Tacotalpa, Tabasco. El día de hoy recorreremos dos comunidades de este hermoso municipio. Me gustaría muchísimo que el espía Héctor de Mauleón y el director de ese pasquín llamado El Universal nos acompañaran en este tan importante cónclave, el cónclave más importante para nosotros, el contacto directo con la gente en las comunidades, casa por casa. Nosotros seguiremos informando casa por casa acerca de la defensa a nuestra soberanía nacional y también la defensa a la cuarta transformación de México. Seguimos luchando, incomode a quien incomode.
1: Bueno, pues Héctor de Mauleón le toma la palabra a Andy López Beltrán y le dice, pues vamos, ¿cuándo? Y sirve que cuando vayamos a hacer esta gira que es ilegal y anticipada, le dice Héctor de Mauleón, pues en una de esas y me responde algunas de estas preguntas y le lanza varias preguntas, como por ejemplo, ¿cómo tomó su padre la noticia del cónclave de la condesa? ¿Qué les pareció verlos a usted, a su hermano Gonzalo y a su ex jefe de ayudantes, el enriquecido empresario restaurantero Daniel Asaf, reunidos con dos empresarios machuchones, bebiendo licores de alta gama en un restaurante cerrado exclusivamente para ustedes? ¿Tiene idea de por qué le quitaron la visa? ¿No? Sería bueno también que respondiera a eso. ¿Es usted el Andy del que se habla en la carpeta de investigación sobre el tema de huachicol fiscal? Y que según un testigo de la Fiscalía General de la República, cuando se atoró un buque en Guaymas, le habló al secretario de Marina para que lo destrabara. Así, varias preguntas se avienta Héctor de Mauleón en su columna, que se llama Le tomo la palabra a Andy. Y al final dice, en fin, señor López Beltrán, usted dice cuándo y dónde el espía y el pasquín podremos acompañarlo al cónclave que realmente le importa. Eso dice Héctor de Mauleón. Hasta el momento no ha habido respuesta de Andy López Beltrán, así es que, bueno, pues estamos por supuesto en eso. Quien habló también, de acuerdo con el medio digital Latinus, fue el excontralmirante Fernando Farías Laguna, acusado de encabezar precisamente esta red de huachicol fiscal, denunciado y detenido, y denunció a la Fiscalía General de la República esto que vamos a escuchar. Farías Laguna sostuvo que él mismo fue quien alertó sobre esta red de huachicol fiscal al entonces secretario de Marina, Rafael Ojeda, que tampoco ha dicho nada desde que se dio a conocer este audio al que les decía tuvo acceso el medio digital Latinus.
7: Uno, que yo creé una red para meter buques en enero del 2023. En enero del 2023 mi familia y yo estábamos en Madrid, España, como agregado naval. ¿Cómo es posible que yo haya hecho eso? Gravísimo y falso. Geolocalizaciones falsas. Dice que para la creación de esta red tuve reuniones como la que fue con Solano el día 29 y 30 de mayo del 25. Pero el día 29 de mayo del 25 ingresé al Centro Médico Naval para que el 30 me operaran de un hombro. ¿Cómo es posible que me haya reunido? Tengo el expediente clínico que avala todo esto. Fabricación de pruebas falsas. A finales de mayo del 24 me entero por el difunto Garro Alcántar que existió una red, lo que le informé al entonces secretario Marina Durán, y por ese informe se dio la reunión de la que todos conocemos como el audio de la Marina.
1: Bueno, es lo que dice Fernando Farías, nada más hay que decir, uno puede estar en Madrid y cometer un delito en otro lugar, o sea, tener que estar físicamente en el lugar, pues no es que estuviera haciéndole de bien a los buques, ¿no? Uno puede estar en cualquier lugar y cometer un delito, pero bueno, es parte de lo que de la defensa del propio Fernando Farías. Y ayer en Jalapa, Veracruz, fue el funeral del diputado federal por Morena, Senyacen Escobar, después de que fue localizado muerto el viernes a eso del mediodía, varado a un costado de la carretera Veracruz-Jalapa. El cuerpo presentaba un impacto de bala. El diputado Escobar, nada más para referencia, entre otras cosas, es el que hace unas semanas, ustedes recordarán quizá ese video, se peleó en el pleno, estaba, digamos, haciéndose de golpes en el pleno de la Cámara de Diputados con el priista Carlos Mancilla. Los tuvieron que detener, los tuvieron que separar. Pero bueno, esto fue lo que dijo el secretario de Gobierno de Veracruz al respecto de la muerte de este diputado, Ricardo Agüed. Vamos a ver lo que dice Agüed.
8: Precisamente en las periciales se ve que fue con un arma de fuego, efectivamente. No fue un atentado porque el carro está a un lado, no se nota que haya sido mayor agresión al vehículo, fue interno. En este momento nos notifican que no como tal es un atentado, un ataque, es un lamentable fallecimiento por un arma de fuego.
1: La Fiscalía General de la República atrajo la investigación y sobre el caso de la explosión de pirotecnia allá en el Estado de México, caray, qué imágenes. Juan Gabriel González, te saludo con gusto. ¿Cuál es el saldo hasta el momento?
9: ¿Qué tal, Ana Francisca, auditorio? Muy buenos días. Pues estaba por terminar la misa en honor a la Señora de la Luz en la comunidad de Santa María Canchesdá, municipio de Temascalcingo, al norte del Estado de México, cuando de manera intempestiva estallaron juegos pirotécnicos, dejando un saldo oficial de 10 fallecidos y 81 lesionados. No obstante, pobladores y el propio ayuntamiento manejan hasta 14 decesos por este incidente en el marco de las fiestas patronales. La emergencia fue atendida por bomberos, protección civil y policías de Acambay, de San Felipe del Progreso, Atlacomulco, El Oro, Jocotitlán, Ixtlahuaca, además de personal del Servicio de Urgencias del Estado de México, mejor conocido como el SUEM, de la Comisión Nacional de Emergencias y la Cruz Roja. Fue la noche del sábado cuando en el atrio de la iglesia, donde se reunían decenas de personas, pues escucharon los truenos y el castillo de pirotecnia se desplomó. Aquí parte de los testimonios de quienes vivieron esta tragedia en Temascalcingo. Escuchemos.
10: Ya faltaba unos minutos para acabar la misa. En eso se cayó una telita de la atrás de donde estaba el padre. Enseguidita fue cuando tronó el explosivo. Pues en ese momento se hizo un desastre. Nosotros lo que hicimos, yo al menos lo que hice mi señora, fue buscar a mis hijos y salí corriendo.
9: Los lesionados fueron canalizados a diversos hospitales de la zona norte, incluso también del municipio de Toluca. Por la tragedia, autoridades han suspendido las festividades de Nuestra Señora de la Luz y el templo ha sido resguardado por personal de la Fiscalía Mexiquense para iniciar las investigaciones. Al respecto, la gobernadora del Estado de México, Delfina Gómez Álvarez, expresó sus condolencias a las familias de los fallecidos y dio instrucciones para que todos los lesionados reciban la atención médica necesaria para poder recuperar su salud. Así lo que pasó. Haciendo una explosión y 10 muertos de manera oficial. Ana Francisca.
1: Tremendo. Yo no entiendo hasta cuándo las autoridades van a hacer algo con el tema de la pirotecnia, ¿no? O sea, ¿cuántas tragedias más nos faltan para entender que no se puede con cosas así, Juan Gabriel? Es increíble.
9: No, y además hay que recordar que septiembre es uno de los dos meses, junto con diciembre, donde más pirotecnia se usa.
1: Bueno, y otro dato más, por si no nos hace falta algo más. La mayor parte de las quemaduras de niños son quemaduras por pirotecnia, justamente en estos contextos. Es una cosa espantosa. En México no nos damos cuenta de eso, pero porque pasa ya como desapercibido, pero constantemente la pirotecnia genera pues este dato, que es la mayor cantidad de niños quemados son quemados por temas de pirotecnia mal controlada, mal hecha. En fin, Juan Gabriel, te agradezco y estamos pendientes de esos cuatro decesos, digamos, que está señalando la población, que todavía no están señalados en términos oficiales. Seguramente en las próximas horas habrá algún reajuste de las cifras, seguro.
9: Sí, por supuesto, estaremos al pendiente, Ana Francisca, pero sí, hay una disparidad en las cifras oficiales y lo que maneja la propia población de Temascalcingo.
1: Muchísimas gracias, Juan Gabriel.
9: Buenos días.
1: Lindo día, buena semana. Bueno, y sobre las elecciones del 27 habló el presidente nacional del PAN, Jorge Romero, sobre este tema de las alianzas de la oposición.
11: No hemos salido a anunciar ninguna alianza, porque al día de hoy no está construida ninguna alianza. Lo que sí dijimos y sostengo, y además con toda convicción, es que es una decisión tan vital, tan importante para no solo el PAN, para nuestro país, para las 32 entidades, para la Cámara de Diputados y Diputados que se habrá de renovar, que es una decisión que esta dirigencia no va a tomar sola.
1: Bueno, y el que no sé si sorprendió, pero se reunió con el presidente nacional del PRI, Alito Moreno, es el expresidente Vicente Fox. Inició una gira bajo la iniciativa Alma por México. Fox busca, dice, construir un bloque opositor rumbo a los comicios del 2027. Es increíble que Fox, después de haber dicho lo que dijo del PRI, de haber, ¿no?, saquemos al PRI los pinos y las víboras, no sé cuánto, y etcétera, bueno, pues va y se sienta con Alito Moreno, que es además el partido con más negativos de la escena política del país. Pero bueno, esto fue lo que dijo Vicente Fox.
12: Que sean gente que cree en México y en esos valores de la civilización occidental. Con eso basta para superar todas las demás divisiones que pueda haber, para unirnos en un solo esfuerzo y partirle la madre a Morena en el 2027.
1: Bueno, por supuesto, pues que respondió Morena, que Fox está reagrupando, está buscando reagrupar a la mafia del poder para regresar a la presidencia de la República. Movimiento Ciudadano dice que sentarse con Alito Moreno es totalmente... que es un impresentable, que no puede estar haciendo esto Vicente Fox. En fin, ahí está lo que está ocurriendo también en ese sentido. Y ya se le está haciendo costumbre en otros asuntos a la alcaldesa de Acapulco, que ahora quiere ser, por cierto, gobernadora de Guerrero. Hace unos meses estaba señalada por la auditoría del Estado de no poder comprobar el destino de más de 800 millones de pesos. Bueno, pues ahora hay señalamientos por otros 282 millones de pesos. ¿De qué se trata, Eduardo Guzmán? Saludos hasta el puerto de Acapulco, ¿cómo estás?
13: Hola Ana, buenos días, gusto en saludarte. Y efectivamente, una vez más, por este tipo de situaciones, es nota la alcaldesa de Acapulco con licencia, Avelina López Rodríguez, que en este momento, como bien apuntas, está participando en estas asambleas buscando ser coordinadora de la 4T en el estado de Guerrero en el 2027 y por ende sería candidata a gobernadora, es lo que ella busca. Pero mientras tanto, pues hay observaciones por parte de la Auditoría Superior de la Federación en la que, pues bueno, acusan a Avelina López de que dentro de un proceso de fiscalización, pues hay un desfalco de 282 millones de pesos. La propia Avelina López dice que estas observaciones dentro de procesos de fiscalización no pueden presentarse como un desfalco y responde esto a la información publicada ayer domingo por la agencia Reforma. Pues muy enfática Avelina López, apuntando que una observación de auditoría pues no es un desfalco y esta fiscalización de los recursos públicos forma parte de obligaciones de cualquier gobierno, puntualizó esta condición y dijo que, pues bueno, los medios se deberían de informar mejor. Eso es parte de lo que dijo.
14: Siempre he transparentado las cosas. Yo espero pues que puedan informarse mejor, porque también los medios deben tener de alguna manera, digamos, pues seriedad, ¿no? Porque no se trata de difamar. Entonces todo está, digamos, documentado, transparentado. Me adjudican en 2021 que yo no goberné.
13: En el 2021 efectivamente Avelina López asumió el poder en su primer periodo de gobierno, del 2021 al 2024, pero únicamente los últimos tres meses de ese año. Ana, la morenista pidió pues considerar también el contexto de que se ejercieron recursos durante su administración y recordó pues que Acapulco enfrentó los huracanes Otis y John, además de un proceso de recuperación de servicios e infraestructura sin recurrir a nuevas líneas de crédito y con una reducción del saldo de la deuda pública. E insistió Avelina que no va a responder con especulaciones ni descalificaciones ante estos señalamientos y dijo que responderán como siempre con información, documentos ante las instituciones. Esto en cuanto a este tema.
1: Ya, bueno, por supuesto estamos pendientes. Gracias, saludos hasta el puerto, Eduardo.
13: Muchas gracias, Ana, buen día.
1: Gracias, buena semana. 186.2 millones de gastos no comprobados, 20 millones de gastos improcedentes o en exceso, es lo que está diciendo la auditoría, es el 73% del monto total señalado, así es que ahí están las irregularidades detectadas en tres años, 2021, 22 y 24, en la administración de Avelina López. Bueno, y vaya debate que se generó el fin de semana después de la publicación del semanario británico The Economist, en el sentido de que en México se está jugando mucho más que cifras con la entrega del paquete económico 2027, que se entrega, por cierto, a la Cámara de Diputados este próximo miércoles. Se va a empezar a discutir el presupuesto y todas estas cosas. Pero dice The Economist que la confianza de los inversionistas continúa deteriorándose, que México está pagando intereses excesivos para endeudarse en dólares y poder pues solventar sus finanzas públicas. El rendimiento de sus bonos a 10 años en dólares es del 6.4%, superior al de muchos países que tienen calificación de bono basura. Respondió la Secretaría de Hacienda rechazando este diagnóstico, lo calificó de desactualizado y descontextualizado. Pero vaya debate que se generó. Vamos a estar platicando en un ratito más con Jorge Andrés Castañeda por acá, justamente de esta publicación y de lo que está detrás de estas cifras y el propio presupuesto 2027. Así es que con todo eso y mucho más, tenemos mucha más información. Por lo pronto nos vamos a la pausa. 5543-77125, nuestro WhatsApp aquí en cabina. Buen día, que sea buena semana para todos. 7:23, volvemos con más.
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1: Buenos días, David, buen lunes.
2: Hola, Ana Francisca, ¿cómo estás? Saludos, buenos días para todos en MBS. El Toluca es el campeón de la Leagues Cup, el primer campeón mexicano de este torneo desde que se cambió el formato. Anoche venció 2-0 en Houston al equipo de Monterrey, un Toluca que demostró de principio a fin, por más que el Monterrey tuvo ímpetu, el Monterrey pisó el área del Toluca, tuvo algunas oportunidades, estuvo poco fino en las últimas decisiones, los últimos toques, pero el Toluca es un equipo hecho y derecho. Alexis Vega aprovechó un disparo del uruguayo Viñas, que pegó en el poste, se distrajo por ahí Orbelín Pineda para marcar el 1-0 en los 4 minutos, prácticamente un gol de vestidor, y luego el 70, Eliño aprovechó un contragolpe que empezó el jugador del equipo del Toluca, el mediocampista, el argentino Franco Romero, que da el pase para Viñas mete un disparo de izquierda, Andrada, el portero del Monterrey, lo deja suelto y Eliño pone el 2-0, que fue ya definitivo. Monterrey no pudo regresar jamás en el partido. Y bueno, hablando de Eliño, habrá que ver si se queda con Toluca, porque hay oferta del brasileño para jugar en el CSKA de Moscú. Un poco más temprano, ahí mismo en Houston, el América confirmó su fracaso en el torneo, perdió 1-0 frente al León, un León que se clasifica a los 16avos de final de la Liga de Campeones de la CONCACAF. Con este resultado, habrá que ver el tema si la CONCACAF o la FIFA pues alertan, en este caso a la Federación Mexicana de Fútbol, del hecho de que siguen siendo una multipropiedad León y Pachuca y van a participar en el torneo de CONCACAF. A final de cuentas, recuerden que León pues lo bajaron del último Mundial de Clubes por el tema de la multipropiedad, y esa multipropiedad no se ha resuelto, es la última que queda pendiente en el fútbol mexicano. Oferta del fútbol ruso, una oferta del Dinamo de Moscú por el jugador mexicano Roberto Alvarado, el famoso Piojo Alvarado, del equipo de las Chivas Rayadas del Guadalajara. Aparentemente, según informes de prensa, estaría ofreciendo el equipo ruso $15 millones por el jugador mexicano, que mañana, bueno, hoy mejor dicho, cumple 28 años de edad. Aparentemente Chivas pues dijo no, porque necesita obviamente a Alvarado en el campo de juego, pero eran $15 millones, era realmente para pensarlo, ¿no? Y además con la edad que tiene el futbolista. Bueno, se jugaron algunos partidos de la jornada 7 afectada por la Leagues Cup. En el fútbol mexicano, Chivas ganó 3-0 contundentemente al equipo de San Luis, Atlas y Atlante empataron a 1, Tigres también empató 1 con Necaxa, Juárez sumó su 7ª derrota en 7 partidos del torneo, cayó 2-0 en casa con Pachuca, y Santos también sumó otra derrota, ya tiene un empate por ahí, pero perdió con gol de último momento frente a la máquina celeste de Cruz Azul. Una jornada, insisto, afectada por los temas de Leagues Cup. Bueno, en España el Barcelona le metió 5-0 al Valencia, gran actuación de Lamine Yamal, marcó 2 goles, también jugó ya Rodri, el refuerzo del equipo catalán, luce bien este equipo del Barcelona, mientras que el Real Madrid había perdido el viernes al comienzo de esta fecha, el número 4, frente al Real Betis, 1-0, jugó por cierto Álvaro Fidalgo, el exjugador del América y de la selección mexicana de fútbol. El otro resultado realmente poderoso de la jornada española, el Atlético y Bilbao le metió 3-0 al Atlético de Madrid. Debutó ya Santi Jiménez con el Porto, entró al minuto 74 del triunfo del equipo de su equipo, el Porto, 2-1 sobre el Moreirense, así que empieza bien con algunos minutos. Santi Jiménez tendrá que ir tomando su ritmo y sobre todo pues anotar goles rápidamente, ¿no? Porque para eso lo llevan, un goleador como él se le clasifica de acuerdo a los goles que mete. Bueno, otra demostración de fuerza, el español Carlos Alcaraz y la bielorrusa Arina Sabalenka se instalaron en los cuartos de final del Abierto de Estados Unidos y se encuentran solamente a 3 escalones de revalidar sus títulos del certamen. Alcaraz arrasó en la pista central al estadounidense Tommy Paul, el primer rival top 25 del ATP con el que se ha topado tras su regreso por una lesión en la muñeca. Sabalenka también avanzó a la siguiente ronda derrotando a otra norteamericana, Taylor Towson. En la siguiente ronda va a enfrentar la bielorrusa a la chequia Linda Nosokova, mientras que en este caso Carlos Alcaraz va a jugar contra el local Ben Shelton, octavo preclasificado. Mientras tanto, en la Fórmula 1, en el Gran Premio además de Italia, una remontada impresionante del joven sensación Andrea Kimi Antonelli. Ganó por primera vez en casa, se impuso en el Gran Premio de Italia, comenzó en la posición 19 y ya desde la largada aprovechó las condiciones de una bandera roja provocada por Charles Leclerc, se metió en el top 5 y después logró el triunfo para el equipo de Mercedes, así que sigue siendo líder del campeonato. George Russell y Max Verstappen completaron el podium en Monza. Bueno, un tema interesante, raro, pero habrá que decirlo porque la imagen es realmente impresionante, es espeluznante y la han visto quizá en redes sociales. El atleta mexicano Raúl Flores, apodado el Tyson, hizo historia pura al romper el récord mundial absoluto de peso muerto. Levantó la impresionante cantidad de 511 kilogramos, más de media tonelada. La histórica hazaña ocurrió en el prestigioso torneo World Deadlift Championship 2026, campeonato mundial de peso muerto, celebrado en Birmingham, en Inglaterra. Con este levantamiento, el mexicano, originario de Ciudad Victoria, Tamaulipas, superó por un kilogramo la marca mundial previa, 510 kilogramos, le sumó un kilo, que ostentaba el icónico islandés Hafþór Johnsson, conocido mundialmente por interpretar a la montaña en Games of Thrones. Así que para que vean a dónde llegó el levantamiento de este mexicano, que ha sido impresionante. 511 kilogramos, mide 1,73 m y pesa 165 kilos de peso. El islandés Johnson mide 2,06 m y pesa 205 kilogramos. Increíble el levantamiento de pesas, el levantamiento del peso, mejor dicho, de este mexicano Raúl Flores. Bueno, va a comenzar la Liga de Campeones de Europa, la Champions, el mejor fútbol del mundo. Ya estamos emocionados por eso. 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Muchas gracias a la Francisca, los esperamos con todo el equipo a partir de las 3 de la tarde en MBS Deportes.
1: Gracias, David. Las 7:35.
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5: Apenas se constituyó la triada, peritos, fiscales, policía ministerial, y bueno, pues se está investigando, se está integrando la carpeta de investigación, se constituye la triada, y bueno, pues es la información que les puedo dar.
6: No fue un atentado porque el carro está a un lado, no se nota que haya sido mayor agresión al vehículo, fue interno. No quisiera abonar por algo que está en plena investigación, pero está así a un lado en un acotamiento, pero no hubo, no sé, en este momento nos notifican que no como tal es un atentado, un ataque, es un lamentable fallecimiento por un arma de fuego.
7: La Fiscalía General de la República, como saben, trajo el caso y van a investigar en el momento que tengan más avances, por supuesto.
1: Bueno, ayer en Jalapa fue el entierro del diputado federal por Morena, Senyacen Escobar, después de que lo localizaron muerto el viernes pasado a eso de las 12:30 aproximadamente del día. Y en la línea tengo a Alejandro Aguirre, periodista veracruzano. Es un gusto siempre conversar contigo, Alejandro. ¿Cómo estás?
8: Hola, Ana Francisca, qué gusto saludarte. Te mando un fuerte abrazo desde el estado de Veracruz. Sacudió el estado con con la muerte de Yacen Escobar.
1: ¿Qué pasó?
8: Por supuesto que sí, y aquí hay que ver tres puntos cuando menos, porque Yacen Escobar sí era un personaje que tenía presencia en el estado de Veracruz, Santa Francisca. Particularmente, bueno, por supuesto que lo tuvo más en tiempos de Cuitláhuac García, era amigo personal del exgobernador, fue secretario de Educación en su tiempo, fue diputado local antes de eso, llevó las riendas de los diputados locales de Morena aquí en el Congreso, fue líder magisterial por muchos años de un movimiento contra la reforma educativa, y después, bueno,

0: 16, que es la zona de Córdoba, Ixtac, toda esta parte, Nogales y demás, pues la gana, y desde ese tiempo hasta la fecha, ahora con su fallecimiento, es el, digamos, de, a grandes rasgos, el recorrido de Cengiazín Escobar, pero un hombre con territorio, un hombre que lo conocían bastante, sí, rodeado de varios temas, tanto de asuntos magisteriales, como de asuntos de la polémica. En los últimos años se enredó 2-3 polémicas a nivel federal, pero un hombre con presencia, y cuando se da la noticia de su muerte, que es además, Ana Francisca, para toda la gente que nos escucha en la República Mexicana, es en una zona exactamente en medio entre el puerto de Veracruz y Xalapa. Tú agarras ese recorrido, es ahí, el auto estaba aparcado a un costado de la carretera, es decir, no estorbaba pues el camino, estaban las intermitentes puestas, de hecho cuando llegan los servicios funerarios, para levantar el parte correspondiente, además ya desde ahí estaban las intermitentes puestas, entonces llama la atención y se ha especulado mucho sobre lo que se observa, estas fotografías que lamentablemente han corrido por varias rutas, donde permite especular a la gente qué pudo o no haber pasado. Lo cierto es que es llamativo, es polémico, y sí cimbra al estado de Veracruz por la importancia de este hombre en territorio, y también ante las posibilidades de una elección donde Morena se va a jugar el Congreso de Veracruz aquí en el estado. Entonces, eso es, digamos, a grandes rasgos, lo que está significando el hallazgo de Cengiazín Escobar sin vida hace unos días. ¿Qué pasó? El mismo secretario de gobierno sale a decir que no consideran que fue un atentado. Todavía falta que diga la última parte de la Fiscalía de la República, que no la del estado.
1: La gobernadora ha dicho algo, que cómo la llevaba con el diputado federal, en fin.
0: Esto es importante. La cercanía del diputado federal era mucha con el exgobernador García. Ese fue un tiempo de oro, digamos, para Cengiazín Escobar. Cuando la gobernadora Nale toma protesta, sí, la relación continúa. Es una relación cercana, sí. De respeto, sí, aunque no aquella relación, digamos, de tanta cercanía que tenía con el mandatario.
1: Con Cuitláhuac
0: García, es correcto. Entonces, bueno, si bien es cierto, Cengiazín Escobar estaba en la zona centro, era diputado federal, pues aparte era quien llevaba las riendas de los diputados federales morenistas allá en San Lázaro, sí había una cercanía, y tenía tareas específicas, no a las de Cuitláhuac, pero sí muy cercana, y la gobernadora, pues en varios momentos convivió con él y se refirió a él. En este último, en los servicios funerarios que se llevaron a cabo aquí en Xalapa, pues coincidieron justamente Rocío Nale y el gobernador Cuitláhuac García. Rocío Nale le da el pésame a Cuitláhuac García por la cercanía que había entre los dos, y bueno, posteriormente lo sepultaron ayer justamente en Río Blanco, en la zona donde él pidió ser sepultado. Entonces, sí, la cercanía la había, sin duda, Ana Francisca, pero no aquella cercanía que Cengiazín Escobar tenía con Cuitláhuac García, pero sí era un hombre que podía mover bastante la zona centro del estado de Veracruz.
1: Y es el segundo diputado en esta legislatura, ¿no?
0: También está Benito Aguas. Está Benito Aguas, que y además de la zona de Songolica, Ana Francisca, que es una zona también que está por la zona, las altas montañas. La zona, recordad que Benito Aguas murió también de manera trágica. Entonces, y está su suplente, justamente también está el suplente de Cengiazín Escobar, pero si es el segundo, es el segundo diputado federal que muere en condiciones, pues lógicamente no naturales, y eso es lo que llama la atención. Aquel Benito Aguas fue de Songolica, y ahora Cengiazín Escobar, pues le toca, él también llevaba la zona centro.
1: Ahora, el tema de Benito Aguas fue claramente un atentado, y hay personas detenidas, etcétera. No sabemos qué pasó con Escobar.
0: No sabemos qué pasó con Cengiazín Escobar. El caso de Benito Aguas es muy claro. El de Cengiazín no sabemos. Se ha especulado mucho con lo que se ve en las imágenes, con que la pistola, que la posición, que demás. Lo cierto es que hay que esperar a que hable la Fiscalía General de la República.
1: Cierto. Bueno, pues ahí está, Alejandro. Siempre es un gusto platicar contigo y que nos ayudes a entender el contexto en donde se dan las cosas. Gracias, Alejandro.
0: Te mando un fuerte abrazo, Ana Francisca. Recuerda que este año, bueno, en la elección que viene, la del 27, en Veracruz tiene cierta relevancia. Se renueva el Congreso de Veracruz, que actualmente es plagado de morenistas. Entonces, bueno, habrá que ver qué ocurre en lo que resta por venir.
1: Pero se prevé que sea Morena, se prevé que Veracruz sea Morena, ¿no?
0: Pues se prevé, mira, a ver, el Congreso tiene 50 diputados aquí, 30 de voto popular, 20 de plurinominales. De los 30, prácticamente los 30 son en Morena. El resto pluris son de otros partidos políticos. O sea, está plagado. El Congreso sí es carro completo para Morena. Y se prevé que si pierden una, dos, tres posiciones con MC, quizá, pero van a seguir mayoriteando el Congreso local, cuando menos.
1: Bueno, pues ya nos estarás platicando un poquito más adelante. Gracias, gracias Alejandro.
0: Abrazo, Francisca. Buen día.

0: Igualmente, muy buen día. A las 7:43, vamos a la pausa. 5543-77125. Nuestro WhatsApp aquí en cabina. Saludos a Chihuahua, Tuxtepequis y Guatanejo. Saludos, por supuesto, a Veracruz, Tijuana, Nogales, Morelia, La Piedad, Los Cabos, León. Gracias por conectar este lunes, este arranque de semana. Vamos a la pausa, tenemos mucho más al volver.
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2: Con mora y retraso registros de 2018, cuando llegó la 4T.
3: El Universal.
2: Ordenan que bienes del director del Infonavit sean confidenciales.
3: Milenio.
2: Facturación simulada genera al fisco hoyo de 1.45 billones de pesos.
3: La Jornada.
2: Desmantelan en Puebla fábrica de monedas digitales. Investigan lavado de dinero y conexión eléctrica ilegal.
3: El Financiero.
2: Inversión tiene en junio su mejor desempeño en 23 meses. Ven crecimiento de 5.9% anual como señal positiva alineada a la fortaleza en construcción.
3: Excelsior.
2: Abono ordeña de preguntas a la crisis en la UNAM. 3 auditorías en proceso. Para MBS Noticias, Ángela Molina.
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0: Este fin de semana fue la presidenta Claudia Sheinbaum al estado de Jalisco en parte de la gira que está haciendo por el segundo informe de gobierno. Llamó la atención, por cierto, y es un asterisco, porque no es de lo que vamos a hablar, pero llamó la atención que, a diferencia de lo que ha ocurrido en otros estados a los que ha ido y van los gobernadores, en esta ocasión el gobernador de Jalisco, Pablo Lemus, no fue a su evento, a su presentación. Pablo Lemus, por supuesto, de Movimiento Ciudadano. Y una de las cosas que sucedió en Jalisco fue que se le acercó una madre buscadora a la presidenta Sheinbaum para hablar sobre el tema de los desaparecidos en Jalisco, que es brutal y es enorme. Y la presidenta le dijo, ahorita no, pero vamos a tratar con ustedes en privado. Hay que decir, organizaciones internacionales como Amnistía Internacional, apenas salió el informe la semana pasada, salieron a decir, caray, una de las enormes omisiones del mensaje de la presidenta Sheinbaum tiene que ver con este reconocimiento de la crisis tremenda de desaparecidos en el país. Y quien le ha dado un seguimiento muy puntual desde hace muchos años al tema de desapariciones, pero hace un foco ahora, ponen un foco ahora en el tema de las desapariciones en Jalisco, es la organización Data Cívica, y su directora está con nosotros esta mañana, Mónica Meltis. Me da siempre muchísimo gusto platicar contigo, Mónica.
1: Ay, Ana, qué gusto, igualmente. Muchísimas gracias, buen día.
0: Oye, ustedes en esta nueva faceta de Data Cívica, en donde hay un énfasis en generar contenidos también periodísticos, sacaron un reporte hace unos días sobre lo que está sucediendo en términos de desaparecidos en Jalisco y las discrepancias que hay en las cifras de personas desaparecidas. ¿Por qué no nos cuentas?
1: Sí, justamente Jalisco, como dices, pues bueno, sabemos que es uno de los estados en donde hay una concentración muy importante de personas desaparecidas, también en el registro. Sí. Y bueno, como les cuento, que Jalisco tiene, digamos, un registro propio, ¿no? Entonces, cuando nosotros comparamos el registro nacional con el registro estatal de Jalisco, pues sí, vemos que hay una discrepancia, pues, muy significativa, uh-huh, ¿no? El estado reporta cerca de 38,000 casos en su propio registro, uh-huh, pero notifica a la federación solo cerca de 25,000 casos, ¿no? Uh-huh. Es una diferencia de 13,000 personas que no están, uh-huh, en el registro nacional, pero que sí están en el registro estatal, ¿no? Uh-huh. Y creo que esto, digamos, a ver, más allá de que es un dato sumamente llamativo, o sea, estamos hablando de 1,000% más casos que el nacional.
0: Sí, sí, ¿no?
1: Uh-huh. Entre el 2021 y el 2022, el registro nacional de Jalisco cayó 77%, ¿no? Uh-huh. Mientras que el estatal bajó solo 7%. Entonces, esto, digamos, es solo un ejemplo que nos habla de, por un lado, una falta de explicación administrativa entre lo que está sucediendo con los registros. ¿Y por qué esto es importante? Porque los registros no reflejan solamente un problema estadístico, ¿no? Uh-huh. Lo que nos dicen es que en realidad, pues, hay muchas dificultades que imposibilitan la búsqueda y la localización de personas, porque si el registro federal no sabe que alguien desapareció, no puede activar mecanismos de búsqueda a ese nivel, ¿no? Uh-huh. Y la otra cosa es que, justamente como mencionabas, pues bueno, sabemos que Jalisco es uno de los estados en donde no solamente más concentración de personas desaparecidas hay,
0: cierto,
1: sino también hay un tema muy importante que se ha evidenciado de reclutamiento forzado, de hallazgo de esposas clandestinas, ¿no? Está el caso, pues, el más emblemático, el de Teuchitlán, que justamente a partir de este caso es que, pues, este gobierno, a nivel federal al menos, empezó como a poner muchísimo más atención en el tema. Uh-huh. Entre paréntesis, porque, pues, sabemos que acaba de ser el segundo informe y, bueno, tampoco hubo ninguna mención al tema. Y me parece importante mencionar esto porque Jalisco no es cualquier estado en cuanto a el tema de personas desaparecidas, ¿no? Jalisco en 2019 llegó a representar poquito menos del 20% de los casos en el país.
0: ¡Qué barro!
1: Y tiene un perfil, digamos, distinto al resto del país, ¿no? Casi la mitad de los registros siguen sin localizarse, mientras que si comparamos las localizaciones a nivel nacional, son más o menos del 34%. Entonces, sí es un estado en donde tendríamos que estar poniendo muchísima atención, todo el trabajo de coordinación interinstitucional entre los gobiernos, ¿no? Y pues bueno, este tipo de información que vemos en los registros nos indica que realmente no se está haciendo un trabajo de búsqueda amplia, sí, coordinada entre las, entre los distintos niveles de gobierno y entre las distintas entidades. Y pues bueno, preocupa muchísimo porque vemos, digamos, patrones, no solamente por darles un dato, 8 de cada 10 víctimas son hombres, ¿no? Entre 20 y 44 años. Son personas sobre todo jóvenes. Y entre mujeres, la mayoría de las adolescentes, la mayoría de las mujeres que desaparecen son adolescentes, entre 15 y 19 años, ¿no? Entonces, sí vemos ciertas dinámicas que se salen un poco de la norma si lo comparamos con el estado, con el país, perdón. Pues, si comparamos con hombres, por ejemplo, la concentración de edades es un poco mayor a nivel federal, tanto de hombres para mujeres, ¿no? Y bueno, eso que les decía, la verdad es que la concentración de personas que son encontradas con vida, pues sí es sumamente distinta a la del resto del país, ¿no?
0: O sea,
1: definitivamente hay mucho que hacer ahí en Jalisco.
0: Lo que nos estás diciendo, Mónica, es que no solamente se están contando menos personas desaparecidas o se reportan menos personas desaparecidas, sino que además se buscan con menos eficacia, digámoslo así.
1: Así es.
0: Si es que se buscan, no sabemos, ¿no? Puede ser que no se busquen ni siquiera, o sea.
1: Y bueno, y aquí no estamos hablando, por supuesto, de la crisis forense, que es todo un tema que se vincula mucho con el tema de desaparecidos, por supuesto, pero que hemos visto a lo largo de los años noticias sobre camiones, refrigeradores, fosas, lo que les mencionaba sobre el tema de reclutamiento, que vemos, por ejemplo, patrones muy particulares en municipios como Zapopan, en donde llegan grupos de jóvenes con promesas de trabajo que desaparecen el mismo día. Entonces, es decir, hay muchos elementos que podría estar el estado, no solo de Jalisco, sino a nivel federal, tomando en cuenta para hacer búsquedas mucho más efectivas, y que vemos que pues realmente no hay los resultados, pues mínimamente en organización de la información para la búsqueda, ¿no? Que tendría que haber en una entidad como Jalisco, en donde hay pues poco menos de 40,000 personas desaparecidas en su propio registro, ¿no?
0: Y creo que lo que también nos, estos datos nos llevan a la reflexión, Mónica, de que no es un tema de partidos, no es un tema, porque Pablo Lemus, gobierno estatal, Movimiento Ciudadano, ¿no? Un discurso completamente diferente al de Morena, una agenda distinta a la de Morena, uno pensaría una agenda mucho más cercana al tema de protección a los derechos humanos, etcétera, etcétera, y de pronto te das cuenta que a la hora de gobernar, pues no está sucediendo.
1: Totalmente, creo que ese elemento que tocas es fundamental, no solamente por la coordinación otra vez, y perdón que insista tanto en esto, pero este es un elemento, digamos, cuando se creó el Sistema Nacional de Búsqueda, se creó como un sistema que está pensado para coordinar la búsqueda, porque las comisiones de búsqueda no tienen, digamos, un brazo de policías que puedan desplegar, ¿no? Entonces tiene que haber una coordinación con las instituciones, particularmente con la Fiscalía, con otras entidades, porque muchas veces hay personas que están reportadas en Jalisco como desaparecidas, pero que en realidad son personas que salieron de Chiapas buscando un trabajo, y entonces hay también que hacer una coordinación entre estados, y por supuesto decir que reconocer que este es un problema de estado y no de gobierno,
0: así es,
1: ¿no? Es decir, le compete al país entero, le compete al sistema entero, y tendríamos que estar pensando en estrategias para encontrar a las personas desaparecidas, no solamente las que están en nuestro municipio, las que son, digamos, las que están en municipios en donde nuestro partido está gobernando, sino reconocer que esta crisis de derechos humanos implica un trabajo en donde todo mundo tenemos que entrarle, ¿no? Y particularmente las instituciones tienen que estar en un tema de coordinación. Y sí es muy lamentable ver que, pues, este tipo de cuestiones, digamos, partidistas estén sobre el interés legítimo de la sociedad, que es encontrar, en el caso de Jalisco, a cerca de 40,000 personas desaparecidas, ¿no?
0: Mónica Meltis, directora de Data Cívica, te mando un abrazo y gracias por platicar con nosotros siempre.
1: Ay, te mando un abrazo, muchos saludos.
0: Gracias. Buena semana a las 7:58, 5543-77125, nuestro WhatsApp aquí en cabina. Gracias a toda la gente que nos está escribiendo. Adela nos dice, buenos días, la presidenta debería cambiar el discurso rayado, no subordinación, soberanía nacional, en realidad está en manos del crimen organizado. Qué bueno que la abuchean en donde va a seguir con su campaña de Morena, los mexicanos tenemos cerebro para decidir, no somos robots. Gracias. Por acá Juan Arbizu dice, aunque les duela esta gran mujer, la presidenta de México, Claudia Sheinbaum, la aprobamos muchas personas. Gracias Juan por escucharnos. Alfredo dice, aquí en México no hay ni habrá nada que moleste a la 4T, no importa qué tan miserables sean. Muchas gracias Luis Alberto, muchísimas gracias a todas las personas. Angélica dice, lo que debemos pedir es gente preparada y conocimientos del cargo que van a ocupar. Por acá dice Alex, los comunicadores creen y aplican la neutralidad ideológica, informan o emiten su opinión genera agenda. ¿Dónde te ubicas tú? Dice Alex Pérez. Muchísimas gracias, Alex, por conversar esta mañana con nosotros. Gracias a toda la gente que nos está siguiendo a través de redes sociales. Acuérdense que estamos en nuestra transmisión en vivo en todas las redes sociales, particularmente en YouTube. Si entran ahí, le ponen suscribirse a nuestro canal MBS Noticias. Por allá está la transmisión en vivo de este y de todo, de todo el contenido de MBS Noticias. Y por supuesto conversamos en nuestro chat. Las 8 en punto, vamos a la pausa. Tenemos más al volver.
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2: Con 5 minutos de este lunes 7 de septiembre de 2026, arrancando semana, esta es la información al momento.
1: En resumen.
2: Bueno, y nos vamos con la actualización de este caso tremendo que ha cimbrado al país, el multihomicidio de una familia y de una trabajadora del hogar allá en Atizapán, en el Estado de México. ¿Qué es lo último que se sabe? Mucha información fue pues revelándose este fin de semana. Juan Gabriel González, te saludo.
3: ¿Qué tal, Ana Francisca? Nuevamente muy buenos días a ti y al auditorio. Pues este sábado se llevó a cabo una larga audiencia inicial de imputación donde a Diego Sebastián N. y Gerardo N. se les dictó prisión preventiva oficiosa por los delitos de homicidio calificado, homicidio en contra de mujeres, interrupción del embarazo y maltrato animal. Diego Sebastián y Gerardo son señalados como los presuntos responsables del multihomicidio de Atizapán de Zaragoza, donde perdieron la vida el músico Jonathan Meléndez Ochoa, integrante de Camilo VII, su esposa, su hija de 3 años y una trabajadora del hogar, así como la mascota de la familia. Este hecho que estremeció y ocurrió el pasado martes 1 de septiembre de 2026 en la zona Esmeralda del municipio de Atizapán de Zaragoza. Diego y Gerardo están recluidos en el penal de Barrientos, en el municipio de Tlalnepantla, y ahí mismo se desarrolló la audiencia. A la salida, el abogado José Luis Rodríguez, abogado de las víctimas, pues dijo que la familia obviamente está destrozada, está inconsolable, y por supuesto también se reservó algunos comentarios sobre lo ocurrido, sobre lo que se dijo en esta audiencia. Escuchemos.
4: Sí, hemos estado en plática con ellos, están muy dolidos, están muy cansados, agradeciéndole a las autoridades, a la fiscalía, por... Ahorita los escuchamos todos, pero como hay un derecho fundamental de la defensa que es acogerse a las 144 horas, yo en este momento no te puedo emitir un comentario en torno a estos datos de prueba.
5: ¿Moralmente cómo está la familia?
4: Totalmente dañada, por eso no se encuentran aquí, están muy afectados.
3: Y también quien también habló fue el abogado de Diego Sebastián y de Gerardo, el licenciado Carlos Pastrana, quien obviamente dijo que va a hacer todo lo posible para defender a sus representados, pero también hizo la siguiente observación en torno a que sea un juez o sea la justicia quien determine lo conducente y no los medios de comunicación. Así lo dijo.
6: En este caso, las acusaciones que se han realizado en contra de Diego Sebastián han sido gravísimas. De ninguna manera las apoyamos ni las consentimos, este tipo de actos. Sin embargo, no es lo mismo ser acusado que ser responsable. No vamos a emitir mayor opinión en este momento. Tendremos una audiencia próximamente para poder exponer todos los argumentos de la defensa. Y evidentemente exigiremos que todo esté probado, evidentemente, con argumentos objetivos y que no sean los medios lo que lo determine, sino que el juez determine la verdad.
3: El próximo miércoles se reanudará esta audiencia donde seguramente la jueza del caso tendrá que vincularlos a proceso tanto a Diego Sebastián como a Gerardo N. porque dicen existen los agravantes de haber cometido estos homicidios con premeditación, alevosía y ventaja. Así que estaremos pendientes de las próximas audiencias a mitad de semana.
2: Muchísimas gracias, Juan Gabriel. Regresamos contigo cualquier detalle. Gracias.
3: Buenos días.
2: Y platicamos con el periodista Alejandro Aguirre de Veracruz sobre la muerte del diputado federal por Morena, también veracruzano, por supuesto, Senyacen Escobar, parte de lo que nos dijo.
7: Llama la atención y se ha especulado mucho sobre lo que se observa. Estas fotografías que lamentablemente han corrido por varias rutas, donde permite especular a la gente qué sí pudo o no haber pasado. Sí. Lo cierto es que es llamativo, es polémico y sí, sí cimbra al estado de Veracruz por la importancia de este hombre en territorio y también ante las postrimerías de una elección donde Morena se va a jugar el Congreso de Veracruz aquí en el estado. Entonces, eso es, digamos, a grandes rasgos lo que está significando el hallazgo de Senyacen Escobar sin vida hace unos días. ¿Qué pasó? El mismo secretario de gobierno sale a decir que no consideran que fue un atentado. Todavía falta que diga el último parte de la Fiscalía de la República, que no la del Estado.
2: Uh-huh. Bueno, mientras el gobierno federal habla sobre una disminución en términos de homicidios en el país, de pronto pues regresan a los titulares noticias como esta, que es el asesinato por fuego cruzado de un bebé de 1 año y 4 meses allá en Sinaloa. Es pues tristísimo, ¿qué les digo? Que estas cosas sigan sucediendo, particularmente en un lugar como Sinaloa, con tantísima tristeza en los últimos años, y se vienen, se echan por debajo, pues todo tipo de discursos triunfalistas, cuando de pronto nos damos cuenta que la víctima es un bebé de 1 año 4 meses. Karina Méndez, saludos hasta Sinaloa, ¿cómo estás?
0: Hola, ¿qué tal, Ana Francisca? Pues, ¿qué te platico? Que la noche del sábado se registró un ataque armado a una vivienda en el fraccionamiento Prados del Sur, en Culiacán. Lo más lamentable son los 3 muertos y un herido. En el hecho, murió un bebé de 1 año 4 meses, como lo acabas de comentar. Otra persona que se encontraba en la vivienda y uno de los agresores, quien presuntamente fue baleado accidentalmente por sus compañeros durante el atentado. Las autoridades informaron que el fallecido, que el agresor fue identificado como Josué Jonathan, y bueno, los datos obtenidos detallan que afuera del domicilio se encontraban varios hombres arreglando un vehículo, y justo ahí estaba el bebé, Juan Alejandro Castro Armenta, de 1 año 4 meses, cuando de pronto sujetos desconocidos llegaron y dispararon en varias ocasiones. Tras los hechos, Juan Alejandro fue trasladado a un hospital para su asistencia médica, donde murió desafortunadamente momentos después de su ingreso, mientras que el lugar, pues bueno, personal del ejército contabilizaron al fallecido, que era Juan Manuel, que se encontraba en la vivienda. Por su parte, justo este fin de semana la gobernadora había dicho que el plan integral de seguridad y gobernabilidad se construiría con opiniones de todos los sectores, y el reto era recuperar la seguridad y la paz para la gente y que se sienta segura, dijo Graciela Domínguez Nava. Por su parte, pues bueno, la indignación sigue llenando los corazones de muchas familias sinaloenses y muchos culiacanenses tras este hecho tan lamentable de la pérdida de este pequeño de 1 año 4 meses, Ana Francisca.
2: Pues es que es tremendo, Karina. Estamos en comunicación, gracias por el reporte.
0: Buen día.
2: Muchísimas gracias. Es que de veras, los discursos triunfalistas, por más que uno pueda reconocer que efectivamente han bajado los homicidios, caray, que sigan pasando estas cosas, simple y sencillamente, pues no son aceptables. El fin de semana se contabilizaron 122 asesinatos en el país, de acuerdo con el reporte diario del Gabinete de Seguridad. El viernes 36, el sábado 46, ayer 40. Los estados más violentos: Guanajuato con 13, Sinaloa con 12, Chihuahua y Querétaro con 10. Septiembre suma en total al día 7 230 homicidios. El sexenio de la presidenta Sheinbaum, 38,398 asesinatos. Y el consulado de Estados Unidos en Nogales, allá en Sonora, emitió el sábado una alerta de seguridad por presuntas amenazas en la zona fronteriza, pues muy parecido al que pasó hace algunos días también en la zona fronteriza entre México y Estados Unidos. No se revela qué tipo de amenazas está encontrando Estados Unidos. Como medida preventiva, ordenó restringir los desplazamientos de su personal a labores estrictamente esenciales y únicamente durante el día, esto en Nogales. La Mesa de Seguridad de Sonora informó que no ha detectado un riesgo específico para la población. Hay que recordar, como les decía, hubo una alerta similar por parte del gobierno de los Estados Unidos el 25 de agosto, hace apenas unos días, en Mexicali, en Baja California. Así es que así están las cosas en la frontera norte. Y después del fiasco y las trampas en los exámenes en línea de la UNAM, se regresa de manera oficial a exámenes presenciales para todos los niveles de bachillerato y licenciatura. Rocío Méndez, me da siempre gusto saludarte. ¿Cómo estás? Buen lunes.
8: ¿Qué tal, Ana? Igualmente, efectivamente, y esta decisión la toma la máxima casa de estudios después de haber recibido el informe de la comisión técnica que investigó este fallido examen de admisión a licenciatura en línea este 2026. Para garantizar un proceso de ingresos sin trampas, estas son las decisiones. Escuchemos al rector Leonardo Lomelí.
9: La universidad y su rector reconocen y asumen las fallas y los errores en el concurso de selección a distancia a la licenciatura. Como resultado de los hallazgos y las recomendaciones de la comisión técnica, la rectoría asume la necesidad de reflexionar, revisar y modificar los procesos de ingreso a la licenciatura e integrar un comité técnico asesor de personas expertas que acompañe la adopción de modelos de evaluación, la necesidad de evaluar los mejores mecanismos para la aplicación de exámenes de ingreso para el bachillerato como para la licenciatura. licenciatura, en tanto no se cuente con todas las condiciones necesarias para garantizar la aplicación del examen en línea. Los exámenes de ingreso serán presenciales, con dispositivos electrónicos precargados como en el examen control, y se realizarán en diversas sedes para facilitar la participación de estudiantes de todo el país y del extranjero. Actuar bajo parámetros de integridad y ética no es solo una elección, sino una obligación para mantener el prestigio de la universidad. Todas las investigaciones que se han iniciado para deslindar responsabilidades continuarán hasta su conclusión. En los próximos días, la universidad anunciará las medidas necesarias para llevar a la práctica las recomendaciones de la comisión.
8: Ana, el reporte al momento.
2: Muchísimas gracias, Rocío.
8: Buen día.
2: En un asunto que vamos a platicar en un ratito más, el presidente de los Estados Unidos firmó una orden ejecutiva que busca retirar la protección federal al lobo gris mexicano. Es una especie que del lado mexicano se ha luchado muchísimo por gobiernos y por supuesto por ambientalistas, científicos, por conservar esta especie endémica fronteriza, y con esta medida lo que va a suceder es que los ganaderos estadounidenses van a poder defender, dispararle al lobo mexicano para defender a sus rebaños, si es que lo consideran así. Estaremos platicando en un ratito más, de hecho, sobre este asunto. Después de eso, Donald Trump publicó en su red social una imagen del mapa del estado de Nuevo México con la palabra México tachada y reemplazada por América, sugiriendo el nombre de Nuevo América en lugar de Nuevo México. No sabemos si lo va a buscar cambiar. Lo que sí buscó cambiar y lo logró fue haciéndole el caldo gordo, por cierto, Google a Trump. Ya le cambió en los mapas que se ven en Estados Unidos el nombre del lago Ontario al lago América. En fin, parte de lo que está sucediendo allá. Trump el fin de semana se aventó un par de comentarios que tienen que ver con sus más cercanos socios y amigos, que son México y Canadá. Sobre México dijo esto.
10: Perdemos con México 195 mil millones de dólares al año. Si no comercio con México, no tienen nada que nosotros tengamos que tener. Es decir, tamales picantes, tomates, un par de cosas. Pero básicamente no tienen nada que necesitemos nosotros. Tenemos petróleo, lo tenemos todo. No quiero hacer eso porque nos llevamos bien con la presidenta. Nos cae bien la presidenta, la respetamos mucho.
2: Y en su encontronazo con Canadá, que sigue, Trump puso a ese país en el top de sus enemigos por encima de China.
10: Miren, cuando hablo de China, y mucha gente me pregunta, ¿con quién es más difícil tratar? ¿Es China, señor? ¿Es China? ¿Es Vietnam? Yo respondo, no, en realidad es Canadá. Canadá se ha sentido envalentonado. Han tenido presidentes que no sabían lo que estaba pasando. Y no solo el último, sino todos ellos. Es decir, simplemente se han aprovechado de nuestro país. Canadá se ha aprovechado de nosotros.
2: 8 de la mañana con 18 minutos.
1: Luis Miguel González, Economía.
2: Querido Luis Miguel, buen lunes.
11: Muy buen lunes, Ana Francisca, ¿cómo estás?
2: Oye, bien, contenta de saludarte. El Banco Mundial sacó unos datos muy interesantes sobre de dónde sale el recorte a los números de la pobreza, la reducción de la pobreza en América Latina y el Caribe los últimos años 2022 y 2024. Pero creo que esos datos que saca, que tienen que ver por supuesto con México y la reducción de la pobreza, nos reflejan una historia quizá muy distinta a la que nos contamos internamente en México, o que quizá se quieran posicionar ciertas narrativas, Luis Miguel.
11: Sí. El informe está disponible para nuestros amigos, quizá valdría la pena ponerlo en redes sociales. Básicamente lo que dice Banco Mundial es la forma más contundente de salir de la pobreza en América Latina y en el mundo es a través del trabajo. Uh-huh. Pero en particular dice la forma en la que han salido de la pobreza es trabajo, y la forma más estable de salir de la pobreza es trabajo formal. Uh-huh. dice este informe, hay dos regiones a las que compara América Latina y Caribe y Asia. Y el caso de Asia dice, el progreso ha sido mucho más rápido en parte porque tenía mucho más población en pobreza. Uh-huh. Caso América Latina es, hay un incremento en el número de personas que ellos llaman clase media, uh-huh, $17 diarios o más, y prácticamente todo ese incremento, hablando de narrativa, tiene que ver con mercado laboral, uh-huh, los sueldos que cobran, la estabilidad en el trabajo. ¿Qué es lo que dice Banco Mundial, que creo que vale mucho la pena en ese informe, Ana Francisca? Dice, parte del problema es que sabiendo esto no generamos las condiciones para producir precisamente ese empleo, empleo que tenga productividad, que sea estable. Dice, hay actividades en las que tenemos ventajas comparativas, sí, competitivas, actividades en el campo, turismo y algunas cuestiones relacionadas con energías renovables. Uh-huh. ¿Por qué no generamos más condiciones, regulación más correcta, una regulación que permita generar más inversión, más empleo en esas actividades? ¿Por qué no vinculamos más sistemas educativos con el mercado laboral?
2: Sí.
11: Es decir, ¿por qué no me refiero solo a carreras, sino, por ejemplo, bachillerato, incluso secundarias técnicas? ¿Por qué no generamos más condiciones que permitan que a través del mercado laboral la gente salga de la pobreza? Uh-huh. Cuando empezabas este bloque, tú decías, no es necesariamente la narrativa que nos estamos contando, es, me atrevo a decir, si le preguntáramos a la gente, pues seguramente prefieren tener un trabajo que tener un subsidio, vamos a tener un trabajo digno, tener un trabajo en donde puedan producir y crecer, es mucho mejor que tener un subsidio, por ejemplo.
2: O sea, un subsidio llamado un programa social, una transferencia del gobierno federal, ¿no? Yo destacaría dos cosas, Luis Miguel. Una, las reformas laborales que sí se han hecho durante los sexenios de López Obrador y la presidenta Sheinbaum, que sí han mejorado, o sea, el tema del salario mínimo, o sea, hay algunas cosas, no se ha hecho todo lo que se tiene que hacer, pero se han hecho algunas cosas para mejorar las condiciones de algunos trabajadores en México, no de todos. Eso por un lado. Pero por el otro, pues sí nos queda la enorme, y tú hablabas de esto la semana pasada, el enorme desafío de reducir la informalidad en el país, ¿no? Que es justamente lo que dice el Banco de México. Pero sí me parece importante, ¿no? O sea, digamos, primero, reconocer las reformas laborales que sí han ocurrido, pero por otro lado decir, pues no es suficiente. Necesitamos reducir esta informalidad si queremos seguir reduciendo la pobreza, porque los programas sociales no son determinantes para reducir la pobreza.
11: Totalmente. Uh-huh. Hay una reforma laboral de la que hablamos poco, pero que tuvo un enorme impacto, y es la restricción del outsourcing. Uh-huh. No ha acabado el outsourcing y no tendría que acabar, pero el que se regulara, se pusieran límites, generó condiciones para muchos trabajadores para decir, oye, tengo trabajo, mi trabajo es reconocido a través de un vínculo, ¿sí?, laboral más formal, ¿cierto?, no al oscurito, ¿cierto?, y no, literalmente no en el papel. Uh-huh. Mucho de lo que dice el Banco Mundial, Ana Francisca, es tenemos que conectar más el sistema educativo con el sistema laboral, generar a través de la capacitación, de la educación, la capacitación, el tipo de habilidades que el mercado laboral está necesitando y podría pagar. Uh-huh. Y por otra parte, no desvincular de esta discusión todo lo que tiene que ver con productividad. Pensar que se puede, en periodos más largos, me refiero no año con año, es decir, podemos subir sueldos, podemos subir prestaciones, independientemente de lo que estemos haciendo para mejorar la productividad, simplemente querer desafiar la ley de la gravedad.
2: Claro. Pues me pareció muy interesante, Luis Miguel, porque sí tira muchos mitos y narrativas en México de la oposición y del oficialismo, de los dos.
11: Sí, a ver, en el fondo, y yo creo que volvemos, incluso es el título del, o el primer párrafo, es la, el trabajo es la forma de salir de la pobreza, y lo que hagan los gobiernos, las empresas para mejorar las condiciones en las que se trabaja en la formalidad y con productividad, uh-huh, es lo más relevante para acabar con la pobreza o reducirla significativamente.
2: Bueno, pues ahí está. Gracias por platicar con nosotros este día. Buena semana, Luis Miguel.
11: Muy buena semana, estaremos por acá.
2: Que todo vaya muy bien. Las 8:25, vamos a la pausa. 5543-77125. Saludos a Puerto Escondido, a Puebla, a Oaxaca, Mexicali, por supuesto toda la gente que nos está escuchando desde Cuernavaca, desde Marabatío, desde Poza Rica, allá en Veracruz. Saludos, San Cristóbal de las Casas, ahí en Chiapas. Saludos, Torreón también, por supuesto. Vamos a la pausa, tenemos mucho más al volver. 5543-77125, por allá estamos esperando sus mensajes.
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2: Ya estamos de regreso.

0: a continuar. Hagan de cuenta que no. Que no están. No, no, no, no, no. Nada de violencia, nada, nada, nada de eso. Son muy irrespetuosos. Así es el PRIAN. Seguro pertenecen al PRIAN. Aquí de infiltrados en la... Porque si fuera una demanda legítima, estarían de acuerdo en reunirnos para atender lo que están pidiendo, ¿verdad?
1: Bueno, esto pasó el fin de semana en Colima durante un evento, se los platicaba hace ratito al arranque del programa, durante la gira esta que está haciendo la presidenta Sheinbaum por el segundo informe de gobierno. Alrededor de 300 manifestantes, ambientalistas, pescadores, salineros, dice la presidenta, seguro son del PRIAN, pero bueno, gente del colectivo Salvemos Cuyutlán, y pues interrumpió el acto de la presidenta. Están exigiendo la suspensión del proyecto de la expansión del puerto de Manzanillo. Esto no es nuevo, esto lleva ya pues bastante tiempo, bastantes meses, pero pues obviamente aprovecharon la luz, los reflectores, y que ahí estaba la presidenta para hacerse presentes. Está en la línea Ana Laura Arreola, integrante del colectivo Salvemos Cuyutlán. Gracias, Ana Laura, por conversar esta mañana con nosotros.
2: Hola, ¿qué tal, Ana? Buenos días. Muchas gracias por el espacio.
1: ¿Cómo se dio vivieron ustedes? ¿Cómo se dio este asunto el fin de semana allá en Colima?
2: Sí, pues nosotros llegamos desde temprano al evento. Pues sí, nos estuvieron revisando las pancartas, nos estuvieron checando qué decían los mensajes que llevábamos, también lo personal y por ahí me estuvieron inspeccionando, pero pues bueno.
1: ¿Quién? Llegamos. ¿Pero quién te inspeccionaba?
2: En la entrada, las personas estaban haciendo revisión de las pancartas y de todo lo que llevábamos con nosotros.
1: ¿De las pancartas? O sea, no de las bolsas, no de lo que llevabas, sino de las de lo que llevabas escrito.
2: Sí, de lo que llevábamos escrito.
1: ¿Y qué
2: a una compañera sí le retiraron su manta. Yo como llevaba en blanco la pancarta para hacerla ahí, pues me la dejaron pasar. Entonces nos reunimos con los compañeros salineros, estuvieron también otros compañeros del colectivo MSP y nosotros ahí del parte del colectivo Salvemos Cuyutlán.
1: Ajá. ¿Qué decía la pancarta de tu compañera? Digo, nada más por curiosidad, ¿qué decía la...?
2: Pues sí, apoyaba a la no expansión del puerto Manzanillo Cuyutlán. Uh-huh. Y pues sí, fue retirada.
1: Uh-huh. Cuando arrancó el mensaje de la presidenta, ¿en qué momento empezaron ustedes a intervenir y cómo sucedió esto?
2: Sí, fue alrededor de, bueno, durante la intervención de la gobernadora Indira Vizcaíno fue cuando se empieza a dar estas consignas en contra de la expansión del puerto de Manzanillo, porque pues sabemos que va a traer muchos impactos negativos al medio ambiente, a la flora, a la fauna y pues más que nada también a la forma de trabajo de nuestros compañeros los salineros. Entonces fue en este momento en el que comenzamos nosotros a gritar las consignas. Y pues ya de ahí nos empiezan a callar, ¿no?
1: Uh-huh. Que son del PRIAN, dice la presidenta, seguramente, Ana Laura.
2: Sí, se me hizo muy muy chistoso.
1: ¿Por qué?
2: Porque pues yo ni siquiera tenía datos cuando estaban esos partidos para votar.
1: Ajá.
2: Entonces se me hizo muy chistoso y muy muy irónico. Pero pues sí, seguimos con nuestra lucha firme para evitar esta expansión del puerto. Sabemos que un problema logístico no se soluciona con una catástrofe medioambiental. Uh-huh. Entonces pues vamos a seguir con esta y más acciones. Esta no es la única acción que se hace para evitar este ecocidio. Entonces pues no sé, solo fue muy muy curioso todo lo que se dijo al respecto.
1: Dice la presidenta, Ana Laura, que si fueran ustedes representantes de un interés genuino, un interés válido, un interés legítimo, no utilizarían estas digamos, expresiones para irrumpir en un acto, para interrumpir un acto, que se sentarían a platicar en otros contextos. ¿Han buscado ustedes otros reuniones, supongo, sí, en otros contextos?
2: Sí, se ha buscado otros espacios.
1: ¿Y?
2: Justamente hace unas 2-3 semanas fueron algunos de nuestros compañeros a Ciudad de México, a la mañanera, a buscar justamente por estas vías de oficios, por estas vías diplomáticas, un encuentro con la presidenta, también justamente con la gobernadora. Se ha buscado por parte de los salineros, de los pescadores, de los agricultores, que se les atiendan sus demandas, ¿no? Incluso la gobernadora había prometido un museo en honor a la sal, que pues como saben tiene más de 100 años de tradición.
1: Ajá.
2: Y al final salió como una medida compensatoria a la expansión del puerto, es decir, primero se los habían dado como pues como una como un regalo y al final se los pusieron justamente como una medida compensatoria, ¿no? Entonces sí se ha buscado estos espacios de acercamiento, estos espacios de diálogo, pero pues no se ha obtenido respuesta. Esto no es una lucha nueva. Los propios ambientalistas han sido los que han estado al pendiente de esta gaceta medioambiental para pues justamente hacer estas consultas ciudadanas y pues gracias a esto es que se han estado realizando las observaciones y las correcciones, porque si fuera participara por ellos, pues ya habían aprobado el puerto, ¿no? Entonces, justamente, pues sí tenemos esta esperanza de que justamente podamos hacer algo para que no se dé esta expansión del puerto.
1: Ana Laura, nada más para la gente que nos está escuchando, que ya escuchó lo que ocurrió el fin de semana, yo nada más quisiera que desde su perspectiva, o sea, desde la perspectiva de ambientalistas y de la gente y los colectivos que están ahí, los salineros, por supuesto, ¿cuál es el impacto más fuerte que están previendo ustedes si es que no se reconsidera, supongo, la totalidad del proyecto? O sea, ¿quieren ustedes que se pare el proyecto por completo?
2: Pues el principal impacto es que se va a contaminar la laguna, va a cambiar justamente tanto la densidad, y va a cambiar también la temperatura del agua. O sea, ¿qué pasa cuando sube la temperatura del agua? Pues obviamente formas de vida como los peces, pues no van a ser posible que existan. También pues es innegable la contaminación que va a haber y justamente pues que va a impactar en el proceso de producción de la sal. Obviamente nadie puede asegurar que no se va a estar contaminando, porque eso no lo tienen contemplado en la MIA, en la medición de impacto ambiental. Obviamente, pues también al ser más y más contenedores, al ser más trailers, pues va a generar mayor contaminación.

0: vacuna, obviamente pues van a ser desplazados o pues se van a morir, ¿no? Porque pues obviamente va a haber detonaciones. Luego también pues van a llegar empresas de hidrocarburos, estaban viendo durante la consulta pues todas estas empresas que quieren llegar. Obviamente pues eso va a traer mayor riesgo de explosiones, entonces pues se va a contaminar pues todo, ¿no? Cielo, mar y tierra, obviamente va a haber más riesgos con estas nuevas empresas, más saturación, la especulación inmobiliaria también, porque obviamente pues van a llegar muchísimas personas de fuera. Entonces, pues todos estos riesgos pues van a estar afectando no solo a la laguna de Cuyutlán, sino a todo Colima.
1: Oye, habló hace un segundito la presidenta Sheinbaum sobre lo ocurrido en Colima este fin de semana. ¿Te parece si lo escuchamos y nada más cerramos con un comentario tuyo final?
0: Sí, claro que sí.
1: Vamos a escucharla.
2: Prepárale ahí para platicar. Fíjense, en Colima, mientras estaba el evento, había cerca de 10 personas, más o menos, con una mujer que traía un megáfono. Entonces, lo que hago normalmente cuando hay una protesta en el evento, les digo, a ver, los atiendo en cuanto termine el evento. Si les parece que se respete la realización de la asamblea, y terminando los voy a atender para ver pues cuál es la necesidad. Hay distintos tipos de protestas, personas que tienen algún problema a la familia y protestan ahí, y cuando pido que por favor se guarde silencio durante el evento y que después los voy a atender personalmente, pues normalmente la gente acepta. En este caso no fue así. Bueno, puse a votación a ver quién opina que los atienda en este momento o que los atienda al final, y la gente dijo, bueno, al final del evento. Pero, de todas maneras, siguieron con el megáfono. Según esto, se oponían o se oponen al puerto, a la ampliación del puerto de Manzanillo. Que, por cierto, hay mesas de trabajo en Manzanillo con los pescadores y otra parte de la población para informar. Todavía no se termina el estudio de impacto ambiental. Entonces, va a haber consulta pública del estudio de impacto ambiental, como siempre, para poder informar. El proyecto original se cambió y ahora hay menos impacto ambiental en la laguna. Entonces, según esto, se quejaban por ello. De todas maneras, siguieron con el megáfono durante pues prácticamente todo el evento. Entonces dije, bueno, pues si no respetan el evento, porque es un asunto de respeto, pues entonces vamos a seguir hablando, y pues no les hagamos caso y vamos a seguir hablando. Y pues consideré que si seguían hablando, pues ya tampoco al final los iba a atender, porque es un asunto de respeto mutuo. Al final, bueno, y entonces la gente le empezó a gritar a la persona, fuera, fuera, fuera, fuera. Bueno, una periodista, no voy a decir su nombre, y toda la red esta que hemos platicado varias veces, que se arma a partir de una publicación, le gritaron fuera, fuera a la presidenta. Pues no, le gritaron fuera, fuera a la persona que seguía hablando con el megáfono, porque no dejaba realizar el evento.
1: Bueno, es parte de lo que la presidenta Sheinbaum habló esta mañana sobre lo ocurrido en Colima. Ana Laura, ¿alguna consideración de cierre?
0: Pues no es cierto que se están realizando mesas de trabajo. Todo lo que se ha hecho ha sido por trabajo de los ambientalistas. Y pues bueno, solo eso, desmentir.
1: Bueno, pues ahí está. Gracias, Ana Laura. Estamos en comunicación contigo y sobre todo siguiendo este tema de Cuyutlán. Gracias.
0: Muchas gracias, buen día.
1: Un abrazo a las 8:43, 5543-77125, nuestro WhatsApp aquí en cabina. Soy Ana Francisca Vega, no se vayan, tenemos más al volver.
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1: Jorge Andrés Castañeda, ¿cómo estás? Buena semana.
2: Muy buenos días, Ana, en esta mañana lluviosa aquí en la Ciudad de México.
1: Sí, ¿verdad? Amaneció muy lluvioso. Oye, pero yo quiero que nos platiques todo sobre este artículo que publicó en la revista británica The Economist, que terminó por, por dominar el debate el fin de semana. Ya respondió la Secretaría de Hacienda.
2: Enojados
1: sobre un tema de confianza de los inversionistas y como cuestionando mucho la posibilidad de que México esté yendo en el rumbo correcto de tranquilizar a los mercados, y lo importante que va a ser lo que nos diga el presupuesto que se presenta en un par de días en
2: el Congreso.
1: Mañana, ¿no? Pero bueno, a ver, todo un tema.
2: A ver, primero, hace algunas semanas había salido un artículo de Bloomberg, que es, digamos, igual una fuente muy importante en el mundo financiero, pero fue una notita, ¿no? De que los bonos mexicanos a largo plazo estaban pagando un interés implícito por el precio en el que cotizan y por encima de otros países emergentes. En el semanario The Economist, que probablemente sea la publicación, para bien o para mal, o sea, les guste o no.
1: Sí.
2: La publicación más influyente a nivel global en términos económicos y políticos. Platicábamos ahorita fuera del aire. Los tomadores de decisión de estas cosas leen esto el domingo o el sábado en la mañana en sus casitas en Londres o en Nueva York, en los suburbios. Y ahí se enteran de lo que está pasando en el mundo. Y entonces había un artículo de México. ¿Qué dice el Economist? Dice de forma muy elocuente que el mercado de bonos ya está tratando a México como bono basura, ¿no?
1: ¿Qué es eso de bono basura? De la gente, o sea, que nos está escuchando.
2: Las calificadoras, que de nuevo tienen muchas cosas que criticársela, sí. Cada una de las tres principales tiene una serie de calificaciones y abajo de cierto umbral se consideran en inglés junk bonds, bonos basura, que es decir, con alta probabilidad de impago, ¿no? ¿Qué implicaciones tiene esto? Muchísimas, porque muchos inversionistas institucionales, como fondos de pensiones en Estados Unidos, en Canadá y Europa, que son los inversionistas institucionales más importantes del mundo, no pueden invertir más de cierto porcentaje de su cartera.
1: Por reglas.
2: Por reglas.
1: Sí.
2: Porque son fondos de pensiones de la gente, tienen restricciones, ¿no? Y el artículo del Economist, pues bueno, sigue la línea, que muchos críticos de la 4T han venido planteando a lo largo de los últimos años. Que el nivel de apoyo a Pemex es insostenible, que las finanzas públicas que entregó Andrés Manuel López Obrador fueron con un déficit muy importante, el más grande en más de 20 años. Ahí me parece que el artículo se equivoca porque no toma exactamente la medida que debería estar tomando. Y, o sea, da una cifra más alarmista de 61%, me parece, cuando la figura correcta es alrededor del 52-53%.
1: Okay.
2: Pero que ha venido creciendo la deuda de México. No está en niveles de Brasil, no está en niveles de Europa, pero dada la fragilidad fiscal de México y lo poco que recauda impuestos, sí genera dudas hacia adelante, ¿no? Y que el mercado de bonos, antes que las calificadoras, porque el mercado de bonos, para los que nos escuchan, es probablemente el más importante del mundo, ¿no? Es un orden de magnitud, es decir, 10 veces más grande que cualquier mercado de acciones. La deuda, y esos son bonos, son los mercados financieros más grandes, más líquidos, y donde se transaccionan cifras ya estratosféricas de miles, decenas de miles de millones de dólares. Ahora, el hecho es que estas, y habla el artículo del Economist, que sobre todo las tasas a largo plazo, es decir, a más de 10 años, están subiendo por la incertidumbre causada por Pemex, el bajo crecimiento económico, la reforma judicial, la inseguridad.
1: Para la gente que nos está escuchando, si tú tienes una deuda y comprar esa deuda te cuesta más caro, o sea, pagar esa deuda te cuesta más caro, simple y sencillamente refleja que el mercado piensa que tal vez no eres tan confiable y que necesita cobrarte un poquito más porque, pues, en una de esas, si no pagas, no es que no vayas a pagar, pero eres mucho menos confiable que una persona o un país, lo que tú quieras, que tiene solvencia y que no hay ningún problema. Entonces, mientras más cara la deuda, que es lo que está pasando con México, pues más preguntas alrededor de esa deuda hay, ¿no?
2: No, exacto. Pues te cobran...
1: Te cobran más
2: y México necesita constantemente estar refinanciando su deuda.
1: Sí.
2: Porque vence una y saca otra, etcétera. Ahora, responde Hacienda, muy enojados, con un comunicado, me parece que el día de ayer...
1: Sí.
2: Diciendo que todo esto no es cierto, que las cifras de inversión ya están subiendo, que la economía ya está creciendo más, o sea, pasamos del 1.4 al 1.5 de previsión, nos vamos a echar las campanas al vuelo.
1: Ajá.
2: Que también decía el Economist que el nearshoring no pasó.
1: Que es cierto, ¿no?
2: Pues hasta cierto punto.
1: Digo, pasó un poco, pero no pasó.
2: Pasó un poquito.
1: No cambió la cara de la economía mexicana.
2: No cambió la cara de la economía mexicana, pero Hacienda dice que sí. Algunas partes de Hacienda tienen razón. Lo del 63% no corresponde a ninguna métrica publicada por Hacienda. La deuda está, como te decía, alrededor del 55% del PIB. Y otro de los temas más importantes es que a todos los países del mundo les está pasando algo similar. Estados Unidos tiene un problema grave, que lo platicamos aquí hace dos semanas, porque aunque pagan mucho menos que nosotros, son los que menos pagan casi siempre, las tasas a largo plazo están empezando a subir porque también tiene que ver con las expectativas de los inversionistas de te presto a un año, te presto a tres años, te presto a 10 años o a 30 años.
1: Claro.
2: Las de 10 y 30 años ya nos están viendo también para Estados Unidos y Europa es peor. Europa tiene el tema del envejecimiento de la población, unas economías que no crecen. Entonces, está habiendo un reajuste global que está llevando a que muchos de la deuda de largo plazo de los las soberanas o cuasi soberanas, como puede llegar a ser Pemex o Petrobras, por poner unos ejemplos, que se consideran en los mercados como si fuera México,
1: sí,
2: ¿no?
1: Sí.
2: Están empezando a subir, ¿no? Eso puede tener muchos efectos hacia adelante, se está empezando a ver qué pasa con eso. Ahora, la realidad, ¿qué es lo que sí está pasando? Aunque el Economist exagera un poquito y en efecto hay algunos puntos criticables de cómo plantea la nota, la realidad es que no está creciendo la economía mexicana. Y llevamos, platicaba con nuestro colega aquí que viene mañana con un abrazo a Carlos, que ya llevan 10 años en el poder, bueno, 8.
1: Pérez Ricarte.
2: Pérez Ricarte.
1: Sí.
2: Ya no son nuevos en esto.
1: No.
2: Y estos 8 años han sido muy malos en cuanto a crecimiento económico. Y a pesar de cierta disciplina fiscal, en el último año de Andrés Manuel, pues se gastaron todo para las elecciones. Ha sido muy difícil para el gobierno de Claudia Sheinbaum bajar ese gasto. Y la realidad, digamos, de las tendencias y que estructural de la economía mexicana, es que el gobierno en realidad puede hacer muy poco con el presupuesto. Más de 2/3 partes, si no es que 3/4 partes. Y habrá que ver cómo salen los datos del paquete económico de esta semana.
1: Ya están gastados. No hay para dónde moverse.
2: Están los pagos de pensiones que van a seguir creciendo de los que vienen del régimen 73 y de todas las situaciones especiales, que si Luz y Fuerza, CFE, Pemex.
1: Sí, que por más que hayan bajado las pensiones doradas, pues de todas maneras hay un montón de gente que entra en esos supuestos.
2: La bronca es el volumen de pensiones.
1: Exacto,
2: no es que unos dos o tres ganaran demasiado, hay muchos que ganan bien.
1: Uh-huh.
2: Y digo, eran compromisos que asumió el Estado mexicano con esas personas que hay que pagar.
1: Claro.
2: Entonces, entre pensiones, programas sociales o pensiones, como se llaman en el lingo, no contributivas. Uh-huh. Es decir, nadie contribuye directamente a las pensiones de adultos mayores que da el gobierno. Las gasta el gobierno, viene de gasto corriente. Uh-huh. Pero como ya están en la Constitución y políticamente no se puede mover, ya están gastadas.
1: Uh-huh.
2: Lo mismo pasa con las becas, etcétera, pero el grande es la pensión de adulto mayor. Más los intereses de la deuda, y si a eso le sumamos lo que por ley tiene que dar la federación a los estados, que básicamente han subrogado cualquier tipo de recaudación a que lo haga la federación.
1: Fatal, ¿eh? Estados fatal.
2: Estados fatal.
1: Fatal.
2: Pero en todo eso, el gobierno le queda muy poquito del dinero del presupuesto, y si tiene que recortar, pues ya no queda mucho para donde dice, no, pues es que vamos a cerrar embajadas, por decir algo. Es mínimo ese gasto, eso no va a cambiar el gasto estructural porque se gastan...
1: Ni en los comedores del Hospital General, porque luego les anda dando salmonela, ¿no?
2: Pobre.
1: Que también era otro de los...
2: Miles de millones de pesos en pensiones,
1: ¿cierto?
2: ¿No? Entonces, ¿qué? ¿Vamos a recortar salud? vamos a recortar educación, vamos a recortar seguridad, porque ya no hay mucho más para dónde. Esos son los grandes bloques de gasto que quedan y que no están ya comprometidos, que de un gobierno que se dice de izquierda, pues suena difícil implementar ese tipo de gastos. Y el otro es, pues políticamente son el suicidio, ¿no? Otro gran boquete de gasto que va y viene dependiendo del precio internacional es el subsidio a las gasolinas.
1: Que es una decisión cero de izquierda.
2: Cero de izquierda.
1: Pero, o sea, digo, nada más para ponerlo...
2: Pero sabemos que el declive de Peña Nieto no vino por la Casa Blanca ni Ayotzinapa. Para esos eventos, en las encuestas, ni se notaron.
1: Fue el gasolinazo.
2: Fue el gasolinazo.
1: Fue el gasolinazo.
2: Entonces, es dispararte en el pie, quitar subsidio a la gasolina un año antes de las elecciones. No lo van a hacer. No lo van a hacer.
1: No va a haber una reforma fiscal profunda que atraiga nuevos contribuyentes.
2: Es que esa reforma fiscal que dicen también muchos amigos, analistas, académicos, etcétera, dicen, no, pues es que necesitamos una reforma fiscal. Y si uno ve los números, pues dice, sí. Ahora, si uno ve la realidad de las empresas, el costo de la formalidad es altísimo.
1: Claro.
2: Las empresas pagan, pagamos tasas de ISR altísimas. Mencionabas hace rato el tema de las factureras, ¿no? Sin duda, ahí hay un esfuerzo importantísimo que hacer, porque hay una evasión brutal de ISR. Pero los costos laborales, los costos de seguro social...
1: Es muy caro.
2: O sea, para una empresa,
1: un empleo formal es muy caro.
2: Muy caro para la empresa. Para mucho más caro de lo que ve el trabajador. Si el trabajador recibe, por decirte una cifra, 20 mil pesos, a la empresa le cuesta 40, 45 mil pesos.
1: Sí, sí. Ahora,
2: entonces, esa reforma fiscal tampoco
1: no va
2: es
1: a llegar.
2: Obvia.
1: No.
2: La única opción que había, que planteó Santiago Levy hace ya décadas, es el IVA, alimentos y medicina. Pero de nuevo, es un suicidio político.
1: No lo van a hacer.
2: Entonces, en este ir y venir del Economist y Hacienda, que desafortunadamente la respuesta de Hacienda, pues la leímos a algunos usuarios de X en México.
1: Sí, acá la tenemos. Dice, está descontualizado. O sea, ellos lo que dicen es que México está luchando por ganarse los mercados de bonos, que el análisis de The Economist está descontextualizado. Y hablan así de básicamente de varios rubros, la calificación crediticia, los niveles de rendimiento, el déficit, en fin, o sea, un poco como dándole una buena cara a una situación que ellos mismos reconocen es financieramente compleja. O sea, sí reconocen la complejidad, pero dicen, ahí vamos.
2: Pues sí, su chamba es vender el camello.
1: Su chamba es hacer eso.
2: Su chamba es hacer eso, y hacen bien, pero...
1: Pero pues, difícilmente...
2: Pero lo que es grave es que lo que te decía al inicio... Los señores que deciden, que siempre son señores, pero también hay señoras,
1: sí,
2: que deciden cuánto
1: van a invertir
2: o cuánto rendimiento van a exigir, ya leyeron la nota del Economist, sin eso que habían leído la de Bloomberg. No van a leer la respuesta de Hacienda porque pues eso no les llega. Eso es más para consumo local. Ahora, aquí hay un tema y para cerrar que me gustaría enfatizar y es...
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10: ¿No puedes dormir? Así puedes evitar el insomnio. Si eres de esas personas que sufre durante las noches porque no puede conciliar el sueño, tal vez el problema llegue a su fin, pues expertos han dado una serie de recomendaciones para dormir casi como un bebé. Y es que el no dormir lo necesario de manera regular puede tener un gran impacto en la salud mental y física, así como también en la calidad de vida. ¿Cómo evitar el insomnio? Entre las recomendaciones se encuentran: tomar un baño tibio antes de dormir, establecer una rutina regular antes de irse a acostar, hacer ejercicio, cenar proteína, no fumar ni beber alcohol. Asimismo, anotar las preocupaciones, consumir hierbas o vitaminas que ayudan a dormir y finalmente, imagina paisajes relajantes. ¿Seguirás estos consejos? Dinos en los comentarios.

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2: Amigas, amigos, ¿qué tal? Muy, muy buenos días. Les saludo en esta mañana de lunes. Hoy es lunes 7 de septiembre del 2026. Les saluda su amiga Colima Eguía. Saludo también con afecto a mis compañeros Eva Velasco y Brian Cárdenas. Les voy a dar a conocer el resumen de noticias que preparó para usted, que preparó para nosotros y para nosotras nuestra reportera Marcela. Con las noticias más relevantes que se generaron en Mexicali, Baja California y la región. Hasta ayer domingo concluyó el bloqueo de la garita comercial de Mexicali, que desde el pasado jueves mantuvieron choferes de transporte de carga en protesta por el retiro de visa por parte de autoridades de Estados Unidos por presuntos actos de cabotaje. Jesús Corral, un chofer binacional con 13 años de experiencia, dio a conocer que tras acordar una mesa de diálogo con autoridades del gobierno del estado, se determinó levantar el bloqueo a la garita que inició desde el pasado jueves. Por cierto, para presidente de la Confederación Patronal de la República Mexicana en Mexicali, la Coparmex, se considera que es necesario que a través de la Cancillería Mexicana se establezcan mesas de trabajo para definir claramente cuándo se está cometiendo el delito de cabotaje, esto en el marco de la protesta que mantienen operadores de carga que están bloqueando la garita de exportación. En el diccionario, el cabotaje es el traslado nacional realizado por transportistas o vehículos dentro de un país, a menudo enfocado en si una empresa extranjera tiene o no el permiso para operar de manera interna. El levantamiento del bloqueo no significa el cierre del conflicto. Ayer los transportistas establecieron que esperarán avances concretos en la revisión de las visas revocadas y en la definición de las reglas relacionadas con el cabotaje. En caso de no obtener resultados dentro del plazo acordado, advirtieron que podrían retomar las movilizaciones y ampliar las protestas a otros cruces fronterizos de la región. Después del hallazgo de dos cadáveres enterrados en las inmediaciones de un basurero clandestino cerca del fraccionamiento El Roble en Ensenada, integrantes del colectivo de búsqueda Justicia para Todos localizaron un tercer cuerpo. Ayer domingo 6 de septiembre, alrededor de las 13 horas fueron localizadas partes de un cuerpo humano justo en la entrada de un camino de terracería. Con apenas 6 casos confirmados de dengue en lo que va del año, Baja California es una de las entidades con menor presencia de la enfermedad a nivel nacional, de acuerdo con los reportes reportes que emite la Secretaría de Salud en México. Sin embargo, las autoridades hacen el llamado a mantener activas las medidas de cuidado ante la posible aparición de mosquitos transmisores de esta enfermedad, ya que históricamente son octubre, noviembre y diciembre cuando existe una mayor población. La Secretaría General de Gobierno, en coordinación con la Secretaría de Economía e Innovación, sostuvo un encuentro prioritario con presidentes ejidales y líderes de Punta Colonet para presentar el programa maestro de desarrollo portuario en esa zona a desarrollarse entre el 2026 y el 2031. El subsecretario general de Gobierno, Federico López Lugo, reafirmó el compromiso estatal de integrar a las comunidades y núcleos ejidales de la zona de influencia con actores principales en la planeación. El pasado viernes dio inicio la fase informativa de la consulta previa y accesible dirigida a las personas con discapacidad, organizada por el Instituto Estatal Electoral de Baja California, IEEBCE, a través de la Comisión de Igualdad Sustantiva y No Discriminación, como parte de los trabajos rumbo al proceso electoral local ordinario 2026-2027. Baja California será sede del Congreso Nacional de Innovación Pública NovaGov 2027, encuentro que proyectará al Estado como referente nacional en innovación y transformación digital. La ventanilla digital BCE fue reconocida a nivel nacional por facilitar trámites en línea y reducir tiempos y traslados para la ciudadanía. El presidente de Coparmex Mexicali, Ernesto García Manjarres, aseguró que el diputado federal, Armando Samaniego, les ha dicho que ve muy viable que se apruebe el decreto del IVA preferencial al 8%, para la zona fronteriza en 2027 y que el propio legislador dio como un hecho en días recientes. Hay un incremento del 33.28% en las boletas de infracción por diversos delitos ecológicos de enero a agosto de este 2026 en comparación con el mismo periodo del año pasado, indicó Isaura Isabel Godina Camarena, coordinadora de la Unidad Ecológica de la Dirección de Seguridad Pública Municipal, DSPM. Arrojar basura es la que ha tenido mayor aumento, con 68.38% en infracciones, ya que durante 2025 fueron 990, mientras que este año se registraron 1.667, representando 677 boletas de infracción adicionales. Con el propósito de promover una alimentación saludable, la innovación gastronómica y la sustentabilidad, la Universidad Autónoma de Baja California, UABCE, a través de la Facultad de Gastronomía y Enología, FGE, llevó a cabo la ceremonia de premiación de la convocatoria Almuerzos Saludables, Clásicos Reinterpretados. El viaducto elevado en Tijuana requiere al menos 3 salidas para los conductores que transitan por esta vialidad, aseguró el presidente del Colegio de Ingenieros Civiles de Tijuana, Francisco Javier Franco Casas. entre el 15 y el 17 de septiembre se llevará a cabo una consulta dirigida a personas con discapacidad por parte del Instituto Estatal Electoral de Baja California, IEEBC, con intención de reunir información para crear acciones afirmativas en favor de esta población para el proceso electoral 2026-2027. De manera indefinida, será el proceso de investigación que llevará a la Fiscalía General del Estado, FGE, en las instalaciones del Centro de Rehabilitación Jiré, ubicado en la colonia Mariano Matamoros de la ciudad de Tijuana, suspendido por la Comisión Estatal para la Protección contra Riesgos Sanitarios, COEPRIS, en Baja California, durante el operativo en el que participaron más de 200 agentes de diversas corporaciones. Fueron reubicados los 84 pacientes internados. Por cierto, la noche del sábado falleció un interno en uno de los centros de rehabilitación Jiré, vinculados a la llamada Patrulla Espiritual en Tijuana. Este hecho ocurrió apenas un día después de la clausura del Centro de Rehabilitación Jiré, ubicado en el ejido Mariano Matamoros. En Tijuana, un fuerte choque sobre el Boulevard 2000 que involucró a por lo menos 5 vehículos dejó un saldo de 27 personas lesionadas, 3 de ellas de consideración, la tarde de ayer domingo. La colisión múltiple ocurrió sobre la citada vialidad a la altura del puente de Valle Bonito en dirección a Natura, lo que generó un fuerte congestionamiento vial. El gremio periodístico de Tijuana está de luto por el fallecimiento del periodista Octavio Favela, conocido entre sus compañeros y amigos como Rábano, quien durante años formó parte de la comunidad de comunicadores de esta frontera. Favela era una figura ampliamente conocida entre reporteros, fotógrafos y trabajadores de los medios de comunicación, no solo por su actividad periodística, sino también por la amistad que construyó con integrantes del gremio. Descanse en paz el compañero Octavio Favela. Fuerzas federales y estatales desmantelaron en el municipio de Tlaola una presunta granja clandestina de minería, creación de criptomonedas, informó ayer la Secretaría de Seguridad Pública, SSP, del Estado de Puebla. No se informó de personas detenidas. En el operativo fueron decomisados cerca de 300 equipos de cómputo especializados, un transformador eléctrico de pedestal, alrededor de 80 terminales de media tensión y 8 antenas satelitales. La Secretaría de Salud, SSA, anunció un gran despliegue de investigación para revisar las condiciones higiénico-sanitarias de los servicios de alimentación en todo el sistema público de salud del país. Ordena revisión urgente de cocinas de hospitales tras un brote de salmonela. Desde la frontera norte, en Nuevo León, la presidenta Claudia Sheinbaum Pardo aseguró que su administración aspira a tener una buena relación con Estados Unidos como la hubo durante la primera administración del presidente estadounidense Donald Trump con su homólogo mexicano Andrés Manuel López Obrador. Eso sí, cooperación siempre, subordinación nunca. Hasta aquí el resumen de noticias. Les comparto esta información política. En la víspera de la presentación del proyecto de presupuesto federal 2027, Alfredo Álvarez Cárdenas, aspirante a la coordinación estatal de la defensa de la transformación, expresó su respaldo a las políticas públicas de la presidenta Claudia Sheinbaum y destacó la importancia de consolidar la transformación en el país. En entrevista, el aspirante a la coordinación estatal de la defensa de la transformación y la soberanía nacional señaló que el presupuesto de energía 2027 debe priorizar el fortalecimiento y la continuidad de los programas sociales federales. Indicó que estos apoyos son fundamentales para garantizar el bienestar de las familias y reducir las desigualdades sociales en México y en la entidad. Álvarez Cárdenas enfatizó que la asignación de recursos para el próximo año fiscal tiene que reflejar un compromiso directo con los sectores de la población más necesitados. En el caso específico de Baja California, manifestó que se espera un incremento en los recursos federales destinados a rubros prioritarios como la seguridad pública. Asimismo, subrayó la necesidad de etiquetar fondos suficientes para el desarrollo de infraestructura urbana y carretera en los distintos municipios del estado. En materia educativa, afirmó que el presupuesto debe contemplar mayores partidas para mejorar las instalaciones escolares y ampliar las oportunidades de estudio para los jóvenes. Concluyó que la asignación presupuestal también debe fortalecer el sistema de salud en la región para garantizar servicios médicos de calidad y acceso universal para todos los habitantes. Ahora sí, cedo los micrófonos a mi compañera Eva Velasco, quien ya se encuentra lista en cabina con mucha, mucha más información para usted. Adelante, Eva, adelante.
3: Gracias, Colila. ¿Qué tal? Muy, pero muy buenos días y un estupendo inicio de semana también para usted y usted que nos acompaña. Muchas, pero muchas gracias. Un placer tener la oportunidad de nuevo cuenta de saludarles en este día lunes, inicio de semanita, ya es el día lunes 7 de septiembre. Y bueno, pues los días se van más que rápido y tenemos en esos momentos ya las 8 de la mañana con 22 minutos cuando les invito a que nos acompañen porque seguiremos compartiendo mucha, pero mucha más información en el espacio de las mañanas de Colila en este día 7 de septiembre. Y si usted está celebrando su día cumpleaños, muchas, pero muchas felicidades. Tenemos que en la temperatura ambiente en esos momentos es de 30 grados. Y tenemos rachas de viento entre los 5 y los 14 kilómetros por hora de procedencia del noroeste. Unos momentitos más, les detallo la información que tenemos al respecto de las cuestiones climatológicas que se espera que imperen en nuestra ciudad y en el valle. Se espera una temperatura templada, pero el pronóstico nos indica que para miércoles y jueves es posible que vuelva a aumentar el rango de la temperatura. Pero por lo pronto, les doy a conocer qué es lo que nos brinda La Voz de la Frontera en su portada. Hoy La Voz de la Frontera nos ofrece una gráfica con la que ilustra su portada y donde nos dan a conocer lo que ya les dio a conocer Colila, que se levanta el bloqueo en la garita comercial. 4 días después de haber bloqueado el acceso de la garita de exportación de Mexicali, los operadores de vehículos de carga acordaron junto con las autoridades ser tomados en cuenta en mesas de trabajo federales, y se refiere pues obviamente a esta protesta e inconformidad porque, bueno, pues no podían los choferes ni tan siquiera descender de sus unidades y comprar un bote con agua para tomar líquido, y ya los estaban acusando de lo que no era motivo más que suficiente para el retiro de sus visas. Fueron infinidad de visas las retiradas, y a eso se debió este bloqueo que ya finalmente levantaron. Y eso es lo que nos ofrece en su portada la fotografía de La Voz de la Frontera. Y suman 9.949 boletas de infracción. Aumentan en un 33% las multas ecológicas en lo que va de este año. La unidad encargada de la Dirección de Seguridad Pública Municipal registra que arrojar basura mantiene un incremento. Un incremento del 33.28% en las boletas de infracción por diversos delitos ecológicos de enero a agosto, en comparación con el mismo periodo del año anterior, fue lo que indicó Isaura Isabel Godina Camarena, quien es coordinadora de la Unidad Ecológica de la Dirección de Seguridad Pública Municipal. En lo que va del año, informó que se han aplicado estas 9.949 boletas de infracción, lo que representa 2.484 infracciones más que en el 2025, donde se registraron solo 7.465 boletas de infracción. Godina Camarena detalló que entre los motivos de sanciones ecológicas más frecuentes se encuentra escuchar música a alto volumen. Lleva la cantidad de 2.678 multas, dificultar el libre tránsito con 2.468 y arrojar basura, 1.667 infracciones. No obstante, arrojar basura es la que ha tenido mayor aumento con 68.38 en infracciones, ya que durante el 2025 fueron 990, mientras que este año pues registraron ya van 1.667. Pues hay que tener más precaución y sujetarse para no ser observar el reglamento, más que nada por cuestiones de salud y de billetes. Bien, ¿qué nos ofrece el cintillo de La Voz de la Frontera? Hoy nos da a conocer que Cuba, el nuevo frente de Morena con Washington. El partido Morena sumó un nuevo frente de tensión con el gobierno de los Estados Unidos luego de que el Departamento de Estado emitiera sanciones contra 9 entidades cubanas, entre ellas el ICAP, organización con la que el partido tiene vínculos políticos y culturales. Amplia información a este respecto en la sección nacional. Y bueno, pues se vincula con instituciones sancionadas. Por otra parte, desde el 2020 omite la FGE hallazgos de restos al INEGI. El instituto señala que la Fiscalía Estatal capturó como no aplica en el apartado relacionado con el más reciente caso. Y el gobierno de Sheinbaum, sin margen para más apoyos sociales el próximo año. Los gobiernos de Morena aumentaron su gasto en programas sociales antes de 2021 y 2024. En 2027 el gobierno de Claudia Sheinbaum tendrá un escenario distinto, ya que los ingresos siguen estancados. Baja California mantiene pocos casos de dengue, suman afortunadamente apenas 6. Las autoridades hacen el llamado a mantener activos los cuidados, ya que es octubre, noviembre y diciembre cuando aumenten. Y los cuidados pues son simple y sencillamente fáciles, simple y sencillamente, lo repito, no mantenga llantas, por ejemplo, porque ahí puede caer el agua y bueno, resulta un hospedero idóneo para los zancudos. Baldes, tinas sin agua, voltéelos, y cuando usted riegue sus matas, haga eso precisamente, regarlas, no procure no anegarlas para que no atraigan a los zancudos. Es algo sumamente sencillo. Y por otra parte, salen más del país. La migración cambia de rumbo en Estados Unidos. Un análisis realizado por el Centro de Estudios de Inmigración muestra que en casi un siglo están saliendo más personas que las que lleguen. Esto sucede en los Estados Unidos y nos dan a conocer al detalle esta información en la sección del Mundo de La Voz de la Frontera. Brian, discúlpame. Buenos días. Nos vamos a nuestro corte, por favor, y volvemos con más aquí en Las Mañanas de Colila.
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1: Gracias, muchísimas gracias por seguir en la sintonía y siendo parte de la audiencia de las mañanas de Colila. Y ahora sí les compartimos el pronóstico del clima para este día, en que se espera que tengamos, bueno, de hecho, que iniciemos una semana con clima templado en esta región, y hay una ligera probabilidad de lloviznas y un ligero repunte será para el próximo miércoles, jueves y viernes, con temperaturas que estarán oscilando entre los 43 a los 44 grados. Así que la recomendación desde ya, no exponerse a las altas temperaturas, mantenerse hidratado es algo elemental. Y bien, hoy tendremos que la temperatura máxima podría alcanzar los 40 grados centígrados, 104 Fahrenheit, la mínima de 30 centígrados, 86 mínimas, vientos entre los 10 y los 15 kilómetros.

guante. Y como les digo, tendremos pues este día con claros y nublados y esa posibilidad de llovizna. Y lo que corresponde al huracán Marie, este se encuentra a 1205 kilómetros de Baja California y los otros ya están mucho más adentro. Tenemos que el Servicio Meteorológico Nacional nos envía el pronóstico para nuestra península y nos dice que tendremos cielo medio nublado, a nublado con lluvias puntuales e intensas, pero será ya en la Baja California Sur. Y aquí en nuestra entidad tendremos ambiente caluroso en la mayor parte de la región, muy caluroso. Vientos, como ya les dije, de 15 a 30 kilómetros, de 15 a 20 kilómetros por hora. El oleaje de 1.5 metros a 2.5 metros de altura en la costa occidental de la península. Y ahora vámonos a lo que son las efemérides. Este día tenemos en lo que corresponde al día que está dedicado a, pues ahora tenemos que este día es increíble, pero bueno, está dedicado a las cuestiones ambientales, porque está dedicado al Día Internacional del Aire Limpio por un Cielo Azul, que ya difícilmente vemos. Y este se celebra cada 7 de septiembre tras ser establecido por la Asamblea General de las Naciones Unidas en el año del 2019. El objetivo principal, crear conciencia global, reducir la contaminación atmosférica y promover acciones colectivas para mejorar la salud humana y proteger el medio ambiente. Pero también este día está dedicado a nada más y nada menos que a los pelirrojos. Es el Día Mundial del Pelirrojo. En la fecha conmemora un festival internacional que se inicia en los Países Bajos para reconocer a este grupo de la población que representa apenas entre el 1 y el 2% a nivel mundial y busca combatir la discriminación. Nace por allá entre el 2005 y 2006 en los Países Bajos. Un artista y organizador local publicó un anuncio para buscar modelos pelirrojos. Acudieron cientos de personas, lo que dio pie al festival anual conocido como Redhead Days en la ciudad de Breda. Bueno, pues a mi abuela le hubiera encantado saber que se festejaban los pelirrojos. Bien, vamos a lo que dicen las efemérides. Tenemos que en el año de 1520, Cuitláhuac es nombrado emperador de los aztecas. En junio de 1520, Cuitláhuac fue nombrado el güey Tlatoani, emperador o gobernante supremo de los mexicas, tras la muerte de su hermano Moctezuma II. Como líder y estratega militar, encabezó la resistencia indígena que expulsó a las tropas de Hernán Cortés en la llamada Noche Triste, pero su mandato duró apenas 80 días antes de morir a causa de la viruela. En el año de 1931, el licenciado Carlos Trejo y Lerdo de Tejada es sustituido al frente del gobierno del Distrito Norte por el general Agustín Olachea Avilés. Y en 1935 muere a los 34 años de edad Fermín Revueltas, quien se convertiría en un destacado pintor mexicano precursor del muralismo. Participó en la confección de los murales de la Escuela Nacional Preparatoria, el Colegio de San Pedro y el de la Secretaría de Educación Pública. Sus pinturas más reconocidas son Bañistas y La Danza del Venado. En ese mismo año, 1935, el general Agustín Olachea termina su segundo periodo como gobernador del territorio norte, al ser sustituido por el también general Gildardo Magaña. Esta transición ocurre en el contexto del rompimiento político a nivel nacional entre el presidente Lázaro Cárdenas y el exmandatario Plutarco Elías Calles. Al estar Olachea ligado a la fracción callista, fue removido de su cargo y reemplazado por Magaña, un militar de larga trayectoria con raíces en el zapatismo. Y en 1936, con la muerte de Benjamín, así se llamaba el último tigre de Tasmania, o tilacino, conocido, se extingue su especie en Hobart, isla de Tasmania. El nombre científico es Tilacinus sinocephalus, que viene siendo lobo o tigre marsupial.
La causa de la extinción fue la caza masiva por recompensas gubernamentales, pérdida de hábitat y competencia con perros introducidos. El último hogar fue el zoológico Bomoris en Hobart, Tasmania. Y en 1946 se lleva a cabo la primera transmisión televisiva en blanco y negro en México por parte de la XEIGC, que operaba con equipo diseñado y desarrollado por el ingeniero Guillermo

0: González Camarena. Un 7 de septiembre de 1946 a las 20 horas con 30 minutos es cuando se capta esta transmisión en blanco y negro. La ubicación de las pruebas previas fue allí en la colonia Juárez. Y durante la operación pues se emitía programas artísticos y entrevistas todos los sábados. La estación experimental duró así durante 2 años. Y en 1949 muere José Clemente Orozco, quien junto con David Alfaro Siqueiros y Diego Rivera, conocidos como los Tres Grandes, formó parte del movimiento muralista mexicano, autor de obras como el mural Catarsis, que se encuentra en el Palacio de Bellas Artes, así como El Hombre en Llamas y Zapatistas. Él nació en Ciudad Guzmán el 23 de noviembre de 1883. Trabajó como dibujante, caricaturista, grabador y pintor de caballete y mural. Sus restos descansan en la rotonda de los hombres ilustres, de las personas ilustres. Y en 1960 muere Alfonso Ortiz Tirado, un cantante tenor y ortopedista que se hizo famoso por cantar en filmes durante la época de oro del cine mexicano. Fue médico de Frida Kahlo y Agustín Lara. Nació un 24 de enero de 1893 en Álamos, Sonora. Ejerció como cirujano y ortopedista mientras desarrollaba una exitosa carrera artística en la ópera y la radio. Fue pionero en llevar la música de compositores mexicanos como Agustín Lara y María Grieber a escenarios internacionales. Llegamos al año de 1962, cuando nace en el Nayarit el investigador José Ascensión Moreno Mena. Obtiene los títulos de licenciado en sociología por la Universidad Autónoma de Baja California. Fue maestro en desarrollo rural por la Universidad Autónoma Metropolitana y doctor en ciencias sociales por el Colegio de la Frontera Norte. Se desempeñará como investigador del Instituto de Investigaciones Sociales de la UABC aquí en Mexicali, abordando entre otras las temáticas de la migración y la participación ciudadana, autor de la obra Tejedores de Esperanza, redes de organizaciones civiles en Baja California de 2008, y junto con otros autores publicará Instrumentos y Equipo Agrícola Valle de Mexicali, primera mitad del siglo XX de 1999, Miradas desde la Frontera, Estudios Sociales sobre Baja California de 2008, Y también tenemos que Éxodos, Veredas y Muros, Perspectivas sobre la Migración de 2012, entre otras obras. Y en 1963, la Universidad Autónoma de Baja California otorga a la señora Eva Sámano de López Mateos, quien fue esposa del presidente de la República, Adolfo López Mateos, el título de profesora extraordinaria de la Escuela de Pedagogía de la Universidad, en reconocimiento a su trayectoria como maestra y a la labor que venía desempeñando al frente del Instituto Nacional de Protección a la Infancia. Y en 1997 muere Héctor Espino, uno de los beisbolistas mexicanos más destacados, reconocido como el mejor pelotero nacional de todos los tiempos y apodado el Baby Ruth mexicano. Fue capaz de conquistar 18 títulos en 24 temporadas en verano e invierno y fue homenajeado en el Salón de la Fama del Béisbol en los Estados Unidos. Bien, y ahora nos vamos a la carrerita hasta el ayuntamiento, que este fin de semana nos compartieron pues realmente poca información, pero nosotros le damos difusión con mucho gusto. Y de entrada tenemos esta información que es sumamente importante. ¿Podemos compartirla, Brian, por favor? Es una información que te mandé del ayuntamiento, en donde nos dan a conocer que la Comisión Federal de Electricidad atendió en Palacio Municipal.
1: El Ayuntamiento de Mexicali, Gobierno de Mexicali, en coordinación con la Comisión Federal de Electricidad, nos estamos instalando un módulo, el cual el módulo pues va a dar atención a todas requerimientos, necesidades que la comunidad tenga respecto al tema de sus contratos, de sus recibos, de sus condiciones que se estén presentando, inclusive temas de servicio que tengan, que puedan venir aquí al municipio a ser atendidos. Ya, lo más interesante de todo esto es que a partir de hoy, la semana que entra, también vamos a estar en contacto con la Comisión Federal. La Comisión Federal de Electricidad va a estar aquí en el Palacio Municipal. La idea de todo esto es que está a seguir atendiendo a la gente que tenga esas necesidades y de alguna manera centralizar y hacer una reacción rápida con las necesidades que ellos tengan.
2: ¿Qué servicios van a poder obtener?
1: De cualquier tema, inclusive se pueden traer un recibo, si traen una solución de recibo, quieren hacer un convenio, quieren hacer un tema, traigan un tema de servicio, un tema de contratación, cualquier situación que tengan, inclusive hasta una intermitencia, una falla, lo que sea, aquí va a estar el módulo de la Comisión Federal para atender a la.
0: Bien, muchas gracias. Y también les agradezco que nos hayan enviado, nada más que ya no tuvimos oportunidad nosotros, tampoco de asistir, ya que se anunció el simulacro de terremoto para el día 19 de septiembre y se compartieron los detalles en la Oficina de Protección Civil y esa reunión fue encabezada por el capitán René Rosado. Y bueno, fue una hora en que definitivamente no teníamos oportunidad de asistir, pero estaremos muy al pendiente de la recomendaciones que surjan para la realización de este simulacro. Y por otra parte, el gobierno de Mexicali avanzó en proyecto integral del agua para 10 comunidades ejidales. Por instrucciones de la presidenta municipal, Norma Alicia Bustamante, Bienestar Social y la Dirección de Obras Públicas, se trabaja conjuntamente en un proyecto integral para mejorar el abastecimiento de agua en 10 comunidades ejidales del Valle de Mexicali. El proyecto contempla infraestructura de extracción, almacenamiento, regulación y conducción para los ejidos Tula, San Luis Potosí, Distrito Federal, Jalisco, Vicente Guerrero, Campeche, Tabasco, Chiapas, Tehuantepec y Querétaro. Este proyecto requiere levantamientos físicos, censos, proyectos ejecutivos, permisos para la extracción o relocalización de pozos y autorizaciones para intervenir canales, compuertas y demás infraestructura hidráulica. Durante los últimos meses, el gobierno de Mexicali ha mantenido comunicación cercana con habitantes y autoridades ejidales para informarles sobre avances, requisitos y tiempos del proceso. Asimismo, se llevaron a cabo las 10 asambleas ejidales necesarias para formalizar acuerdos relacionados con los predios donde serán desarrolladas las obras. Estas asambleas contaron con el acompañamiento del Registro Agrario Nacional y de la Procuraduría Agraria, garantizando certeza jurídica y respeto a las decisiones de cada comunidad. En este proceso se ha contado con la disposición de la Secretaría de Bienestar de Gobierno de México y de Conagua, en consonancia con la visión de la Presidenta de México de avanzar en el acceso al agua y atender rezagos históricos en las comunidades. El Ayuntamiento ha sostenido reuniones de trabajo con Conagua, el Registro Agrario Nacional y la Procuraduría Agraria para atender aspectos técnicos, jurídicos, agrarios y sociales del proyecto. Además, mantiene con la autoridad del agua una coordinación permanente para avanzar en la regularización de los predios del poblado con puertas y del bordo Reforma. También se informa que con claridad los proyectos de agua no han sido cancelados. La ruta de trabajo prevé concluir durante 2026 procedimientos y proyectos necesarios para iniciar las obras en febrero de 2027 mediante recursos del Fondo de Aportaciones para la Infraestructura Social. La instrucción de la Presidenta es clara, que en 2027 estas 10 comunidades ejidales cuenten con un nuevo sistema de abastecimiento de agua construido con respaldo técnico, certeza jurídica y en coordinación con las comunidades y las instituciones federales. Y tenemos otra información que nos dan a conocer. Bueno, ya se los dimos. Bueno, es complementaria de Comisión Federal de Electricidad, que atenderá a familias de residentes de los fraccionamientos conocidos como Los Pueblas, y fue por instrucción de Norma Bustamante que se instaló un módulo de atención en el Centro para el Bienestar de Valle de Puebla. Durante la jornada se brindó atención a las y los usuarios para la contratación de servicios, aclaración y revisión de recibos de energía eléctrica, convenios de pago, esquemas tarifarios y los reportes de aparatos dañados, entre otras gestiones. Asimismo, el programa ASI ofreció orientación sobre alternativas para ahorro y uso eficiente de la energía eléctrica en los hogares. En este módulo también fue habilitado el Centro Pilares Santorales para atender a habitantes de la zona de La Progreso, quienes resultaron afectadas por la caída de postes ocasionados por los fuertes vientos que se registraron anteriormente en las acciones. Estas acciones forman parte de la coordinación entre Comisión Federal de Electricidad y Gobierno de Mexicali a través de Bienestar Social, con el propósito de acercar servicios y brindar atención directa a las familias. También se instalaron módulos en los centros pilares y centros de desarrollo humano de Colonia Robledo, Portales y División del Norte, así como también en Palacio Municipal. Por su parte, Bison informó que estas jornadas continuarán en distintos puntos de la ciudad y que se trabaja junto con Comisión Federal de Electricidad para llevarlas próximamente a los centros de desarrollo humano del Valle de Mexicali. Bueno, pues el pronóstico ya se los di a conocer, el pronóstico de lluvia. Y quiero agradecer a los integrantes del grupo de madrugadores por la invitación oportuna, pues para asistir a su reunión. Obviamente, pues no podemos realizarlo porque ellos empiezan a sesionar muy puntualitos a las 8 de la mañana. Y hoy ya están sesionando con, y tienen como oradora a Claudia Ríos Sánchez, quien es directora de Todos Somos Mexicali Asociación Civil. Ella estará exponiendo el tema Participación Ciudadana, Actividades de Todos Somos Mexicali, Tu Parque, Todos Somos Mexicali. Iniciaron a las 8 de la mañana en los salones 2 y 3 del Hotel Araiza. Gracias Jorge Lucano, Jorge Barceló y David Mora, que conforman el comité directivo de madrugadores. Muchas, pero muchas gracias. Y también les doy a conocer a los amigos adultos mayores que este día lunes 7 corresponde abonarles en sus correspondientes tarjetas, atendiendo al calendario de pago del bimestre septiembre-octubre, a las personas cuya letra inicial de sus apellidos empieza con la letra D de dedo, E de esperanza, F de feliz. Este día pueden pasar ya a cobrar en sus respectivas cuentas. Ahí encontrarán el pago que la Secretaría del Bienestar otorga a las personas adultas mayores y cuyos apellidos, ya sabe que es por orden alfabético, si su apellido empieza con la letra D, E y F, ya está en su respectiva cuenta esta cantidad que el gobierno federal les deposita. Quiero darles a conocer, vamos a ver, tenemos que en Conagua nos enviaron un boletincito, vamos a darle lectura, y es que este boletincito nos da a conocer que firmaron la Conagua y el ASENTE sección 2 convenio para fortalecer la cultura del agua en Baja California, ya que fortalecer la educación ambiental y promover el cuidado de agua es el objetivo del convenio firmado entre Conagua a través del organismo de Cuenca Península de Baja California y la sección 2 del Sindicato Nacional de Trabajadores de la Educación. El acuerdo específico de colaboración fue suscrito por el director general del organismo de Cuenca, Manuel Guerrero Luna, y el secretario general de la sección 2 del CENTE, Juan Enrique Villanueva Villa, sumando la participación de las y los docentes de Baja California en acciones para fomentar una mayor conciencia ambiental y el uso responsable del agua. Como parte de esta colaboración se promoverá la participación de la comunidad educativa en los esfuerzos federales y estatales para el cuidado del medio ambiente, incluyendo acciones en favor de playas limpias, así como conservación y recuperación de ríos y de drenes. Manuel Guerrero destacó que las y los docentes serán aliados fundamentales y punta de lanza para llevar estos mensajes a las nuevas generaciones y a las comunidades de Mexicali, Tijuana, Ensenada, Tecate, Playas de Rosarito y San Quintín. Muchas gracias, maestro Villanueva, por sumar al Magisterio de Baja California a este gran esfuerzo. Estamos seguros de que las y los docentes serán aliados fundamentales para fortalecer la cultura del agua y el cuidado de nuestro medio ambiente, afirmó el director del organismo de Cuenca. Con esta alianza, la Conagua y el CENTE se suman a los esfuerzos que impulsa la presidenta Claudia Sheinbaum para fortalecer la cultura ambiental, proteger recursos naturales y construir un México más sustentable. Bueno, tenemos otro boletincito, pero se lo damos a conocer más tarde. Por lo pronto, ahorita cuando faltan 2 minutos para que sean las 9, nos vamos a nuestro corte comercial.
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1: Gracias, gracias por seguir en formando parte de la audiencia de las mañanas de Colila. Tenemos las 9:07 a.m. ya con 7 minutos. La temperatura en estos momentos ya ascendió un poquito más. Tenemos 32 grados de temperatura ambiente y tenemos las ráfagas de viento entre los 6 y los 17 kilómetros por hora. Siguen procediendo de noroeste. Les doy a conocer que con la finalidad de atender y erradicar cualquier tipo de violencia contra la mujer y menores de edad, la senadora Rocío Corona Nakamura del Partido Verde presentó una iniciativa para reformar la fracción sexta del artículo 6 de la Ley General de Acceso de las Mujeres a una Vida Libre de Violencias para actualizar su redacción al incluir en el concepto de violencia por interpósita persona a cualquier menor de edad con vínculo afectivo derivado de la relación de concubinato o matrimonio. Explicó que la violencia a través de interpósita persona está definida en nuestra legislación como cualquier acto u omisión que con el objetivo de causar perjuicio o daño a las mujeres se dirige contra las hijas o hijos, familiares o personas allegadas, ya sea que se tenga o se haya tenido relación de matrimonio o concubinato o mantenga o haya mantenido una relación de hecho con la persona agresora. Pues esto es sumamente interesante. Afirmó que hay casos en los que hay la presencia de un menor de edad con vínculo afectivo derivado de la relación de concubinato o matrimonio sin que sea necesariamente hijo o hijo y que lamentablemente por este vínculo puede ser objeto de este tipo de violencia y no debe quedar exento de la protección. Por otra parte, la diputada federal con licencia Eva Moreno reconoce avances en cuanto a la libertad de expresión a partir del uso de las redes sociales, ya que se ha convertido en una herramienta para llegar a públicos más amplios. Este beneficio también ha llegado al resto de los medios de comunicación, pero también los ciudadanos pueden ahora expresarse libremente y hacerse virales, es decir, que sus mensajes alcancen a cientos o miles de personas de manera muy económica. Más allá de eso, los actores políticos tienen acceso hoy en día a estas herramientas para llegar a todos los ciudadanos. El resultado es que prácticamente ahora ya no hay nada oculto bajo el sol. El monopolio de la información en manos de unos pocos, tal como lo conocíamos, ha desaparecido. Tales circunstancias son favorables para el movimiento de la Cuarta Transformación, ya que son precisamente quienes conocemos en las colonias, en los fraccionamientos, en las asociaciones civiles, entre sindicatos, comunidades indígenas y en general, pueden opinar sobre el trabajo que se ha realizado. La libertad de expresión es un derecho plasmado en la Constitución que garantiza el gobierno de la presidenta mexicana, expuso Eva Moreno. La ahora diputada federal con licencia arrancó su carrera política con un sentido de servicio a los demás de manera desinteresada. Y en otras notas, el día viernes dio inicio la fase informativa de la consulta previa y accesible dirigida a las personas con discapacidad organizada por el Instituto Estatal Electoral de Baja California a través de la Comisión de Igualdad Sustantiva y No Discriminación como parte de los trabajos rumbo al proceso electoral local ordinario 2026-2027. Las primeras jornadas presenciales se llevaron a cabo aquí en Mexicali, en Tecate, Ensenada y San Quintín, donde se brindó información suficiente, clara, accesible y comprensible sobre la medida administrativa, objeto de consulta, metodología del proceso consultivo y las modalidades de participación, a fin de que las personas con discapacidad cuenten con los elementos necesarios para participar de manera libre e informada. Hubo la participación de la consejera electoral y presidenta de la comisión, Vera Juárez Figueroa. En Tecate, la consejera electoral y vocal de la comisión, María Concepción Castillo Rodríguez, y el consejero electoral Javier Vielma Sánchez aquí en Mexicali, la consejera electoral y vocal de la comisión Paola Jimena Beltrán Prado y el consejero electoral Héctor Ricardo Aro Solorio en Ensenada, así como la consejera electoral Guadalupe Flores Mesa de San Quintín. Muy interesante estas fases informativas que se llevaron a cabo por parte del Instituto Estatal Electoral. Vamos a hacer una pequeña pausa. Les invito a que nos acompañen a escuchar a Don Teodoro Rentería Roy. Al volver continuaremos con más información.
2: 5-4-3-2-1-0, comentario a tiempo para el lunes 7 de septiembre de 2026 y se titula: Estados Unidos podría estar llegando a definiciones sistémicas profundas. 5-4-3-2-1-0. radioescuchas de la República desde Libertas Comunicación, su amigo y servidor Teodoro Rentería Arróyave les saluda con el comentario a tiempo que se titula Estados Unidos podría estar llegando a definiciones sistémicas profundas. El siguiente es, desde nuestro punto de vista, uno de los artículos de análisis más profundos de la realidad de la vida política estadounidense agobiada por Trump, que se publicó en la plataforma Alma Plus TV, de la autoría del reconocido colega internacionalista Luis Manuel Arce Isaac, que reproducimos en su parte sustancial para que las mentes abiertas a su vez lo analicen y tomen sus conclusiones. La democracia en Estados Unidos enfrenta nuevas tensiones por Trump, el anticomunismo y una resolución contra el socialismo antes de las elecciones. Ya los entresijos de la democracia representativa, que fue hasta ahora el mascarón de proa del modo de producción capitalista y en consecuencia la coraza detrás de la cual se escondió desde principios del siglo pasado el imperialismo, primero el europeo y luego el de Estados Unidos, están dejando ver con mayor claridad las dificultades, inconvenientes y contrariedades de un modelo socioeconómico que no puede ocultar su desgaste. Lo que hace apenas una década era muy difícil de percibir como el mar de fondo que agitaba las aguas del imperialismo en la superficie, haciéndolo más irascible, guerrerista y peligroso, se ha clarificado en este segundo gobierno de Donald Trump, cuando han tenido que recurrir en sus más altos grados de expresión a la fuerza bruta y la mentira para intentar taponear las grietas que están hundiendo al sistema. Asombrosamente, esa democracia representativa que tanto le sirvió al imperio como su escudo ideológico para crear el sueño americano y cautivar voluntades, ahora les es un estorbo, a pesar de que sigue siendo la antítesis de la participativa, la que más se acerca a la definición sociológica de este modelo de gobierno y a la cual nunca se le dio cabida. La propia Cámara de Representantes de Estados Unidos, corazón del organismo legislativo de toda nación, la acaba de liquidar hace apenas unas horas ante los conatos de adversarios por abrirle camino por vez primera en el Congreso a fuerzas políticas de renovación con candidatos que piensan más en la participación ciudadana en los órganos de la institucionalidad democrática que en la representación. Por 220 votos a favor y 192 en contra, los congresistas aprobaron este martes una resolución macartista que condena el socialismo en todas sus formas y lo presenta como una amenaza directa a los valores estadounidenses y a la Constitución, regresando de esta manera a los momentos más oscuros de la historia política de esa nación. La decisión, sin embargo, no se debe exclusivamente al goce de la mayoría calificada del Partido Republicano en esa Cámara, sino también a un asunto de clase más allá del bipartidismo, pues 8 opositores se sumaron a sus presuntos adversarios de bancada en la votación, confirmando así la alianza en la cúpula del establishment y la crisis interna demócrata. Lo más grave es que lo ocurrido no deja lugar a dudas de que acaba de ser dinamitado el sistema democrático representativo estadounidense en la víspera de las elecciones del medio tiempo del 3 de noviembre próximo, aunque ya se sabía que el equipo de Trump haría hasta lo imposible para que estas no se den, y si se dan, se realicen bajo su prisma autócrata de salir vencedor, cueste lo que cueste. El feliz argumento justificativo se desvanece cuando el texto hace hincapié en su objetivo de política interna, deja de hacer énfasis en el aspecto internacional del comunismo y centra sus acusaciones directamente contra el DFS, Socialistas Democráticos de América, la organización que le está dando tanto dolor de cabeza al conservadurismo de ambos partidos y a los multimillonarios del tecnogobierno de Trump. Solo como recordatorio, el DSA pertenecen los congresistas Alexandria Ocasio-Cortez y el alcalde de Nueva York, Soran Mandami, junto a otros líderes que se autotitulan socialistas para marcar la diferencia dentro del Partido Demócrata, y grupos progresistas seguidores del senador Bernie Sanders. El colmo de la desfachatez es que la resolución vincula propuestas de la DSA con una supuesta erosión de la democracia estadounidense, cuando ésta ha sido aplastada por el autoritarismo de Donald Trump. Algunos analistas señalan que la resolución ha abierto una nueva grieta dentro de las filas demócratas por haber contado con el apoyo de destacados legisladores de ese partido, pero en realidad no son cuarteaduras nuevas, sino profundas heridas viejas que, en los hechos, los han dividido en dos grupos antagónicos: los que se aliaron con Trump y los que se le oponen. Hasta aquí el comentario a tiempo. Se despide de ustedes su amigo y servidor Teodoro Rentería Arroyave, quien le recuerda el conocimiento de las noticias acerca a las personas y a los pueblos.
1: Gracias, mil gracias por habernos acompañado y escuchar a don Teodoro Rentería Arroyave. Y les voy a conocer que Baja California será sede del Congreso Nacional de Innovación Pública Novago 2027, encuentro que proyectará al Estado como referente nacional en innovación y transformación digital. La gobernadora Marina del Pilar destacó que este tipo de encuentros posicionan a Baja California en el ámbito nacional por el uso de herramientas de transformación digital, con el objetivo de facilitar la relación entre gobierno y la población, así como brindar servicios públicos más ágiles, accesibles y eficientes. En este sentido, la ventanilla digital BC de la Agencia Digital fue reconocida a nivel nacional en categoría de transformación digital, distinción que destaca una herramienta que facilita a la población. Bueno, pues vamos a esperarme un segundo. Que facilita a la población la realización de diversos trámites de manera digital, evitando traslados y reduciendo tiempos de espera. Entre los servicios disponibles se encuentran el refrendo de la tarjeta de circulación y la expedición de cartas de antecedentes penales, entre otros trámites que pueden realizarse de manera más sencilla y accesible. El Congreso Nacional de Innovación Pública NovaGov 2027 permitirá que especialistas, autoridades, líderes del sector tecnológico y representantes de distintos ámbitos compartan experiencias y soluciones orientadas a fortalecer la gestión pública. La innovación gubernamental representa una herramienta para construir instituciones más eficientes y capaces de responder a las necesidades de la población, por lo que esta sede permitirá ampliar el intercambio de experiencias y conocimientos que contribuyan a mejorar los servicios públicos. El director general de la Agencia Digital de Baja California, Gabriel Palombo, participó en el panel Inteligencia Artificial y Tecnologías al Servicio de lo Público, donde destacó que la sede permite permitirá reunir talento, tecnología y nuevas ideas para intercambiar proyectos dirigidos a transformar la gestión pública. Con este encuentro, Baja California llevará al ámbito nacional una visión de innovación que busca que la tecnología se traduzca en mejores servicios y oportunidades para la población, fortaleciendo el bienestar compartido mediante una gestión pública más eficiente, cercana y capaz de responder a las necesidades de las familias. Y allá en Ensenada, con el propósito de promover una alimentación saludable, la innovación gastronómica y la sustentabilidad, la Universidad Autónoma de Baja California, la UABC, a través de la Facultad de Gastronomía y Enología, llevó a cabo la ceremonia de premiación de la convocatoria Almuerzos Saludables, Clásicos Reinterpretados. Esta iniciativa forma parte de las acciones impulsadas por la UABC mediante el programa institucional Universidad Saludable para fomentar hábitos de alimentación equilibrada y responsable entre la comunidad universitaria. En su segunda edición, la convocatoria promovió la transformación de platillos populares en alternativas más nutritivas, sin dejar de lado el sabor, la creatividad y la identidad de las preparaciones. Durante la ceremonia, el rector de la Universidad Autónoma de Baja California, Luis Enrique Palafox Maestre, destacó la importancia de consolidar iniciativas que contribuyan al bienestar integral de la comunidad universitaria, particularmente aquellas orientadas a promover una alimentación saludable, sostenible y suficiente. En este sentido, reconoció el trabajo realizado y la red de expertas y expertos para la sustentabilidad universitaria. Señaló que esta segunda edición demuestra que es posible preservar el sabor de los platillos y al mismo tiempo generar alternativas con mejores aportes nutricionales. En total se recibieron 33 propuestas, de las cuales 28 cumplieron con los lineamientos establecidos y fueron evaluados considerando aspectos como perfil nutricional, creatividad, facilidad de preparación, atractivo visual, sostenibilidad y reducción de desperdicios. Asimismo, resaltó que las propuestas participantes trascenderán la ceremonia de premiación, ya que las recetas seleccionadas serán integradas en un recetario digital de acceso gratuito, cuya publicación está prevista para enero de 2027 a través de los medios institucionales. De esta manera, se busca ampliar el alcance de las aportaciones de la comunidad universitaria y ofrecer alternativas que contribuyan a mejorar los hábitos de alimentación. Por otra parte, la diputada María Yolanda Gaona mencionó que en el verano, mientras los costos de operación se disparan debido al aumento inevitable en el consumo de agua y electricidad, las micro, pequeñas y medianas empresas enfrentan una drástica disminución en sus ingresos. Al motivar su proposición presentada en sesión ordinaria, mencionó que el corte de agua potable en un local comercial no solo paraliza su actividad y destruye su fuente de ingresos, sino que crea condiciones de insalubridad brutales tanto para trabajadores como para los pocos usuarios que les visitan. La legislación en materia de aguas para el Estado estipula que ante la falta de pago oportuno en los derechos por el consumo de agua comercial, la autoridad administrativa tiene la obligación legal de proceder a la restricción o corte total del suministro. La legisladora del Partido Acción Nacional dijo que se vuelve indispensable que el Poder Legislativo actúe como un puente de sensibilidad social hacia la SES, solicitando un esquema de flexibilidad y prórrogas que proteja el empleo local sin eximir a nadie de sus responsabilidades de pago. Propuso que se autorice a la brevedad mediante oficio dirigido a quien considere conveniente la prórroga generalizada de por lo menos un mes adicional antes de proceder a la ejecución de cortes o suspensiones del suministro de agua potable a establecimientos comerciales tipificados como MIPYMES, tanto en Mexicali como en el Valle. Y por otra parte, la diputada María Teresa Méndez presentó ante el Pleno una proposición para exhortar a diversas autoridades federales, estatales y municipales a instalar una mesa de trabajo que defina acciones urgentes para proteger y reubicar a las familias que habitan de forma irregular en el cauce del río Tecate dentro de la zona urbana del municipio. En la exposición de motivos señala que la necesidad de vivienda en Tecate ha llevado a que algunas personas ubiquen sus casas de manera irregular sobre el cauce y las orillas del río en temporada de lluvias, especialmente de diciembre a marzo, las corrientes de agua pueden elevarse y provocar desbordamientos, incrementando el riesgo de inundación. Una de las soluciones permanentes es la construcción de mayor vivienda social en Tecate. Sin embargo, es urgente reubicar de inmediato a las familias que viven en las zonas de alto riesgo dentro del cauce del río, por lo que plantea que en materia de construcción y de protección civil, vivienda social y aguas nacionales, se realicen inspecciones para identificar las construcciones irregulares y brinden alternativas de reubicación en zonas seguras. Y en otras, con el objetivo de que la Constitución de Baja California reconozca y garantice de manera explícita el derecho al libre desarrollo de la personalidad, la diputada Teresa del Niño Jesús Ruiz Mendoza presentó una iniciativa de reforma con la que busca que cada persona puede decidir libremente su proyecto de vida sin coacciones externas ni restricciones injustificadas. Bueno, una nota muy interesante y muy amplia, pero nos corresponde ya ir a nuestro corte comercial porque son las 9:28. Vamos a nuestro corte, Brian, y regresamos con más.
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14: ¿Sabes qué le pasa a tu cuerpo si tomas refresco todos los días? Los refrescos son un deleite que todo mexicano disfruta en sus comidas, pero ¿sabías que, a pesar de tomar bebidas light o reducidas en azúcar, puede traerte problemas de corazón y obesidad? Tomar dos o más de estas bebidas a la semana generan el doble de riesgo de padecer cáncer de páncreas, de acuerdo con una investigación publicada por Cancer Epidemiology, Biomakers and Prevention. Además, genera un aumento de peso, exactamente medio kilo a la semana, debido a las cantidades de azúcar que contiene. En tu salud bucal tendrás caries, que si no son tratadas de buena manera, pueden desarrollar infecciones y pérdida de los dientes. Y uno de los más graves es que al tomar demasiado refresco, tendrás un aumento en los niveles de glucosa, lo que genera diabetes. 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
1: Gracias, gracias. Estamos de regreso. Muchas gracias por estar en seguir en la sintonía de Las mañanas de Colila. Y esta mañana he recibido una sorpresa mucho, pero mucho muy grata. Está aquí con nosotros, aquí en cabina, nada más y nada menos que Lupita Gutiérrez. Vamos a decir que es una amiga de casa porque, pues a lo largo de algunos años, para no decir cuántos, siempre he estado
2: que no
1: muy...
2: nos vayan a sacar cuentas, por
1: ándele,
2: favor.
1: Sí, yo soy mala para sacar cuentas, pero a la hora de sacar es rápido. Pero es una persona que se ha distinguido por su actividad política, ha sido funcionaria. O sea, una persona bastante, pero bastante activa aquí en la economía del estado porque, pues, estuviste trabajando. Buenos días, Lupita. Lupita Gutiérrez Fragoso, bienvenida.
2: Hola, Eva. Sí. Hola. Sí. Saludo cariñoso a la autora de este programa hasta allá su oficina, Colila y Guía.
1: Sí,
2: gracias
1: claro.
2: por la invitación, gracias por esta oportunidad. Tú sabes lo que para mí significa Las mañanas de Colila. Llegué aquí en 1989 como delegada del ISSSTE y la primer cabina que visité fue la de Las mañanas de Colila, allá por Villafontana, ¿te
1: sí,
2: acuerdas?
1: Sí, es lo que te iba a decir, ella en ese entonces...
2: En el grupo ASIR, ¿no? Creo que era el grupo ASIR, ¿o cuál era el grupo que estaba allá?
1: No.
2: Pues estaba Aldo González, sí, que era el...
1: amigo querido.
2: Así es.
1: Ella ya había salido de la AA y sí. había optado por emigrar a aquel grupo. No me acuerdo, no era el grupo
2: ASIR. Creo que era el grupo, pues es el grupo de Madrazo.
1: Sí.
2: La primera cabina la tuvieron en la López Mateos.
1: Sí, en Altos.
2: Era como una cosa, como un, dijéramos, un lugar muy grande en Altos.
1: En Altos, ¿no? Sí. Y en la parte de abajo.
2: Era como una bodega, ajá, pero acondicionada.
1: Sí.
2: Ahí llegué en 1989.
1: Sí, en la parte de abajo.
2: Embarazada.
1: Estaba
2: con Valeria en la panza todavía.
1: Mira.
2: Septiembre de 1989. Y desde entonces, Colila es mi biógrafa.
1: Sí.
2: Escribió La política también es cosa de mujeres. La historia de Silvia Beltrán Goldsmith, Lolita de Méndez y Lupita Gutiérrez. Cada una, Lolita en el PAN, Silvia en el PRD y Lupita en el PRI. Así que para mí Las mañanas de Colila, mi querida Eva, no solo evocan una tradición hermosa de la familia mexicalense, sino la

0: de darle un beso. Es una mujer inteligente, es una mujer de este tiempo, del cual es, de la cual estamos tan orgullosas.
1: Es, en mi concepto, es el, es ella lo que es la mujer empoderada.
0: Sí.
1: Mira la, mira, si digo la edad me va a querer matar. Pero es una mujer que no se arredra ante nada.
0: No.
1: Ante nada.
0: Pues.
1: Y muy entusiasta cuando ve un proyecto que, vamos a decir, que es positivo, que puede dejar beneficios no solamente personales, sino a los de, del grupo de comunicadores, inmediatamente lo comparte y anda detrás de uno hasta que logra el propósito.
0: Tiene un espíritu, primero de reportera, luego, dijera yo, mujer de letras. Luego vimos cómo de ser una ama de casa con sus hijos, empieza a trabajar, a abrirse brecha en un medio tan complicado como es el periodismo. Pero ya sabemos que con la nota rosa, ella empezó en La Voz de la Frontera, con la nota rosa, con la nota social, con, y poco a poco se fue metiendo.
1: Y ya cuando estaba inmersa, se retira para ser ama de casa y madre de familia. Pero no perdió ese sentimiento, ese ser de yo un día lo voy a hacer, posiblemente ya en su más recóndito yo, dijo, un día. Y llegó el día y bueno, pues bien dicen que más hace quien quiere que quien puede. Sí. Es autora de varios libros.
0: Emprendedora. Primero empresaria.
1: Sí.
0: Y tuvo sus negocios, atendía a sus hijos. Ya lleva no sé cuántos libros escritos, pero yo creo que creo debe que llevar 8. Como unos... No, yo creo que como unos 10. El de China, feminicidios... No, yo creo que debe ser más de 8, Eva. Bueno, más de 8.
1: Yo tengo 8.
0: Es que la verdad es que Colila, y luego trascendió fronteras, representó a los periodistas, a la federación,
1: a la,
0: de todo el país, de todo uh-huh. el país, allá con don Teodoro Rentería.
1: Sí, y sigue la comunicación, ya no tan intensa, pero obviamente que sigue la comunicación.
0: Sí.
1: Y yo me imagino que ahorita que está todavía en esa fase de recuperación, creo que le quedó por editar Memorias de un Reportero, creo.
0: No, ya está, ya lo tenemos, quizás va a ser una reedición.
1: Sí.
0: Era otro libro el que estaba, ¿no? Memorias de un Reportero, ya, pues es la vida de su compañero de vida, de Edmundo,
1: sí,
0: Bustos,
1: Edmundo Bustos,
0: el padre de sus hijos. No.
1: Fíjate que yo lo conocí primero a él.
0: Sí.
1: A él yo lo conocí.
0: Él era un tipazo. Jefe de información de La Voz de la Frontera.
1: Su carácter así tan alegre, tan espontáneo.
0: Guanajuatense,
1: tan,
0: ¿verdad? De Guanajuato él. De Guanajuato él.
1: Gallero, él, eso sí.
0: Gallero, sí. Le encantaba. Hicieron una familia hermosa. Y ahí pues nacen Mauricio, Marco, Marcela. Marco Antonio, Marcela y Mayrita, Mayra.
1: Mayrita,
0: y luego los nietos, que son una belleza, bueno... Hay una Maya ahí que haz de cuenta que es Colila en chiquito, ¿no? La hija de Mauricio.
1: Sí.
0: Realmente Colila es, si hablamos de la lucha de las mujeres en Baja California, tendríamos que reconocer que Colila ha sido una mujer que ha abierto las puertas, que abrió el camino, y luego la profesionalización de la actividad. Dijo, mis compañeros periodistas, algunos no tenían la carrera.
1: Por eso te decía que cuando ve un proyecto que es asequible y benéfico, no solo en forma personal, sino para
0: lo toma
1: los amigos, propio, los compañeros. Y sí. Como tú bien dices, y como lo apuntas, primero fue la profesionalización que luchó y luchó.
0: Los convenios. Espérame,
1: primero fue el acuerdo
0: con la Universidad de Chihuahua.
1: Del decreto 286, ajá, para quienes tenían sus estudios pudieran obtener su...
0: Por saberes aprendidos.
1: Su título.
0: Dice ella.
1: Y después... nos fuimos ahora sí, al convenio en donde nos apoyó el gobierno de Chihuahua,
0: sí, con la Universidad
1: de Chihuahua, y aquí el gobierno en donde, pues, y la universidad
0: consiguió,
1: ¿no?,
0: becas. Becas que estudiaran.
1: Después las maestrías. Uh-huh. Entonces,
0: sí, pues, sí. Primero la licenciatura, luego la maestría, Sí. Ahí Antonio Mesa Estrada, nuestro amigo querido,
1: ay, sí,
0: hizo ahí una...
1: mucho si lo ves.
0: Sí.

0: lo veo seguido cuando estoy en Ciudad de México, nos hablamos y nos tomamos el cafecito por allá. Antonio también le ayudó con algunas convenios de colaboración con esa posibilidad de que nuestros compañeros amigos, y bueno, muchísimo se prepararon y hoy tenemos sin duda mejores periodistas, mejores comunicadores, sí, hombres y mujeres, ¿no?
1: Porque la profesionalización pues obligó a abrir más libros, estudiar, sí, y nos abrió los panoramas también, sí, y eso quiere decir mucho.
0: Pues cuando mujeres, está,
1: cuando
0: mujeres,
1: está realizando tu trabajo.
0: La lucha de las mujeres ha sido larga, hay protagonistas a las que hay que reconocer, y a mí me parece que, y bueno, de Eva Velasco, siempre a la limón, con siempre ayudando, siempre aportando, siempre.
1: Dice,
0: con las mujeres setemistas, sí, amiga, ahí te encontré, sí, en 1989, le ayudabas a Colilá, pero aparte tú tenías otros programas en otras cabinas, siempre en otra cabina, siempre con el tema de las mujeres de la CTM, y además nos ayudaste mucho en el PRI, eras la voz de las mujeres con el Organismo Nacional de Mujeres PRIistas.
1: Fíjate, te voy a platicar,
0: qué bonita,
1: algo.
0: Qué bonita época, Eva.
1: Muy,
0: mujeres
1: muy
0: hermosas.
1: Bonita, muy interesante, que yo empiezo en la CNOP.
0: Ajá.
1: Empiezo ahí.
0: Luz del Carmen. Empiezas con Luz del Carmen, o antes de Luz del Carmen, con el maestro, con Arnoldo Castilla, ¿con quién iniciaste en la?
1: No, ahorita.
0: Ay, con Leonardo. No me digas que con Leonardo.
1: Espérame tantito. Es poquito, quizá más atrás.
0: Resulta, ay, Dios mío.
1: De que
0: eras una jovencita.
1: En paz descanse, esta Margarita Ortega, que fue,
0: claro,
1: mi compañera,
0: claro,
1: en la primaria y en la secundaria.
0: Margarita Ortega,
1: en la secundaria.
0: Villa, nuestra candidata a gobernadora.
1: Entonces, se dio la tarea de reorganizar aquí el Organismo Nacional de Mujeres. Uh-huh. Yo ya estaba dentro del sindicato.
0: Sí.
1: Me mandan a mí como delegada.
0: Ajá.
1: Pero en paz descanse, Enrique Gómez Llanos iba a fungir como maestro de ceremonias ahí en el cine curto.
0: Ándale.
1: Y sé yo qué hago en un evento de mujeres. Y toma de la mano a Cristina Castro, que ya falleció, y me, ajá, dice, Cristina, éntrale tú como maestra de ceremonias. Ajá. Sale ella y ve lo que era el cine curto lleno de mujeres. Dice, no, yo no puedo.
0: Le dio pánico escénico.
1: Y me jala Enrique, éntrale tú y no me digas que no puedes. Y yo, ah, bueno, te dicen que yo, pues bueno. Entonces entro al equipo de Margarita Ortega.
0: Ajá.
1: Y de ahí para el Real, como luego dice.
0: Okay, sí. Sí, pues es que, a ver, yo salgo de la universidad en el 80 y yo me voy en el 81 a Guerrero. Soy delegada del trabajo, soy directora general a nivel nacional, todos los sindicatos del país, fui directora general de registro de asociaciones de la Secretaría del Trabajo con don Arsenio Farel Cubillas y regreso a Baja California en septiembre de 1989 a reencontrarme pues con mis amigas, con mi familia incluso, ¿no?
1: Y una vez, yo creo que venías de México o de,
0: sí,
1: Guerrero, no sé, pero te fuimos a recibir el aeropuerto, de eso sí me acuerdo.
0: Venía yo de la Ciudad de México, uh-huh, embarazada con 7 meses, fíjate qué atrevimiento, de Valeria, a tomar posesión del ISSSTE en Baja California, y llego en septiembre de 89 y me quedo hasta el 97. Duró 8 años como delegada del ISSSTE en Baja California. Y es una época hermosa, de mucha participación de mujeres. Uh-huh. Estábamos muy tristes las mujeres en ese momento porque Margarita Ortega Villa había perdido la candidatura al gobierno del estado. Había muchas teorías que le habían entregado, que no la habían dejado sola, etcétera, etcétera. Y entonces retomar la bandera de la lucha de las mujeres en todas las facetas, en la parte cultural, educativa, mujeres brillantísimas, las Edith Hernández, la pintora, ¿no? Mujeres de letras, Marta Sánchez Soler, nuestra compañerísima, y mira, cuando empiezo a hablar de mujeres, pues bueno, hay que hacer justicia, por supuesto, que fue delegada de Linnea, ¿no? También nuestra compañera amiga
1: Leti Maldonado,
0: muchas mujeres, y de las lideresas sociales del Partido Revolucionario Institucional, pues habríamos que hablar de doña Luz María de Agúndez, de Carmen Franco, de Eloísa Rosales de Ibarra, de la doctora García,
1: Socorro
0: García, ¿cuántas mujeres? O sea, verdaderamente ha sido la brecha que ellas abrieron antes para que nosotros llegáramos después de ellas y continuáramos la... Ahora sí que nos dieron la estafeta, ¿no?
1: Sí.
0: Y ya nosotros, pues es el relevo, porque atrás de nosotros, ya vienen las otras jóvenes que ya nos dicen, muévete porque ya estamos aquí nosotros, ¿no? Entonces, este tema... Mi querida amiga, de reconocer a las mujeres, lo platicaba con Lupita Barraza hace un par de días. Fíjate que mi hijo abrió una cafetería allá, allá por la calzada Anáhuac, por el bulevar Anáhuac, esquina con Islas Hawái, y ahí en el fraccionamiento Jardines del Lago. Y ahí llegó, tuve oportunidad de platicar con Lupita Barraza y me decía, Lupita, necesitamos hacer una acción fuerte de reconocimiento a mujeres que han dejado huella en Baja California. Mujeres médicos, enfermeras, psicólogas, Olga Redondo, que es otra de nuestras psicólogas queridas aquí.
1: Pues ahí viene el 17 de octubre.
0: En el mes rosa, efectivamente. Uh-huh. Lo platicábamos, de hecho quedamos de vernos el viernes de esta semana con Lupita Barraza, porque aparte, algo que también hay que destacar, mi querida Eva, la lucha de las mujeres no tiene partido. Las mujeres, pues, vamos más allá, las causas de las mujeres que trabajan, que necesitan una estancia de bienestar infantil, que necesitan la salud, que necesitan la capacitación, la educación, el salario digno, salario igual. Todavía encontramos que hay puestos que tienen un salario menor si lo desempeña una mujer, si lo hace un hombre. O sea, la lucha de las mujeres,
1: no
0: a
1: terminado.
0: Pesar de que hemos tenido grandes avances. Mira, yo platicaba con doña Griselda Álvarez, la primera gobernadora de este país, de Colima. Tuve una relación muy cercana con ella. Y doña Griselda siempre me impactaba y me decía, alguna vez volamos juntas de México a Colima. Y me dijo, espérame, vamos a recoger mi maleta. Yo llevaba pues nada más algo para arriba porque me regresaba rápido. Entonces le digo, gobernadora, ¿usted va a recoger la maleta? Y me dijo, sí. Si se roban los calzones de un gobernador, no pasa nada, al contrario. Pero imagínate que se roben los calzones de una gobernadora. Entonces, imagínate cómo se tenían que cuidar las mujeres. Sí. Decía, cuando ella en Colima, su abuelo le regaló un auto, cuando ella cumplió 20 años, dice que los hombres se llevaban la cruz afuera. Dice, ahora tendrían que llevar la mano permanentemente porque hay más mujeres manejando que hombres, ¿no?
1: Entonces, si vamos a las estadísticas, esas estadísticas ya se revirtieron en el sentido de que quien ocasionaba los choques eran las mujeres.
0: Sí.
1: Ahora tenemos que son los señores, porque se atienen a su seguridad, a su respuesta más rápida, pero no hay
0: y la expresión, no, tiene que ser mujer, yo con mi esposo, ¿no? Y cuando lo rebasamos, le digo, ¿ya viste que no era mujer? ¿Ya viste que es hombre?
1: Sí.
0: Ay, bueno, le dije, es que ese ya es un mito, ya cámbienlo, ¿no?
1: Sí, sí.
0: Entonces, las mujeres en este país, mi querida Eva, han tenido una lucha fuerte, intensa, y bueno, sin duda, hay muchas mujeres que dejan constancia. Y aquí es importante, ¿no?, seguir trabajando para que el 52% del padrón electoral que va a decidir la elección del próximo año son mujeres.
1: ¿Sí?
0: En este momento tienes un congreso paritario, aquí a nivel local, a nivel federal hay más mujeres que hombres en el Congreso Nacional.
1: Y son sumamente participativas.
0: Y además dedicadas, honestas, de verdad hay muchas características que tenemos que señalar de las mujeres. Y lo más importante, doble jornada. Son las jefas
1: hasta
0: de la
1: triple,
0: familia,
1: hasta
0: las jefas de familia, educan al hijo, ayudan al marido, son cuidadoras de la mamá, del papá, del hermano, o sea, realmente somos somos psicólogas, choferes, maestras, etcétera, etcétera, etcétera.
1: Por un solo salario.
0: Dicen que el peor trabajo es el no reconocido. Le digo yo a Aurora, mi hermana, que ya sabes que tiene 40 años trabajando en la Secretaría del Trabajo, y le digo, hermana,
1: ¿se ha jubilado ya?
0: Hermana, no, ya jubílate. No, manita, voy a trabajar más en mi casa. No se quiere jubilar porque dice que va a trabajar más en su casa. Dice, mira, en la casa ni me reconocen. Allá en mi oficina soy reina. ahí llego, hago mi trabajo, me dan días extras si hago cosas extraordinarias, tengo derecho a después de tantos años a una medallita, a un dinerito extra.
1: Aquí ni en la casa ni las gracias.
0: ¿Y tú quieres que yo me vaya a la casa que ahí quiero?
1: ¿Qué no andaba de vacaciones?
0: Estuvo de vacaciones, pero sí. Bueno, como la todas, 10 días de vacaciones y regresa. Sí. Está trabajando. Aurora, mi hermana, con un gran cariño. Tú sabes que mi hermana es una mujer sindicalista. Ella es la representante de los trabajadores de la Secretaría del Trabajo en Baja California.
1: Coincidimos en un desfile. A mí me tocó ser la oradora.
0: Ajá.
1: Sí. Y pasaba la gente y nos saludaba.
0: Dijo.
1: Yo no la conozco. Dice, es que no me está saludando a mí, te está saludando a ti. Desde entonces nos conocemos como las chicas de la popularidad. Sí. Ándale, princesa de la popularidad. Salúdamela mucho.
0: Con mucho gusto, con mucho gusto.
1: Oye, Lupita, y dime antes de, porque el padre Cronos y yo aquí
0: sí,
1: quisiera seguir.
0: Es el tiempo.
1: Platicando contigo largo y tendido y preguntarte, bueno, ¿ahora a qué te estás dedicando? Porque no creo que tú estás tranquila. Vienes de la Ciudad de México.
0: Ay, ay, ay. Pues mira, Eva. Ay, saludo cariñoso a Bismar Izquierdo, del secretario de Cultura del CEN del PRI. Mira, saludos a la maestra Lupita, gran amiga y la única opositora real a Morena en Baja California. Ay, ay, ay, qué maravilla. Oye, qué barbaridad. Bismar, beso y mi reconocimiento. Y por supuesto, aquí también estoy. Tengo acá a mi esposo, a Olga, etcétera.
1: Debe ser tu fan número uno.
0: Sí, no, bueno.
1: Porque si no, ya sabe cómo
0: 40 años de matrimonio, hermana. ¿No? Se dicen fácil, pero son 4 décadas.
1: ¿Qué
0: dos hijos.
1: Tuyo,
0: Dos. Sí, tú no pudiste. No, dos hijos. Jorge tiene 38, Valeria tiene 36. Lupita Gutiérrez Fregoso es abogada.
1: Sí.
0: Tengo una maestría. Tengo cédula profesional, tengo visa.
1: Presumida.
0: Soy analista política. Me estuve dando clases en un doctorado porque también intenté meterme al doctorado, pero la verdad no me dio por el tema de salgo mucho, pero ya lo voy a retomar. Y estoy asesorando a algunos amigos notarios, algunos amigos empresarios. Y por supuesto, activista social, mi querida Eva. Yo soy una enamorada, a mí me formó la Escuela Pública de Baja California, muy agradecida con la escuela, con los maestros de la primaria, la secundaria, la preparatoria, soy cimarrona, orgullosamente cimarrona. Soy una mujer agradecida de haber nacido en esta tierra, en Mexicali. Aquí en 1958 abrí los ojos en el Hospital General que tenía aquí por la Obregón. Ahí mi mamá dio a luz a esta niña y desde entonces dicen una niña viva, viva. Y desde entonces me la creí y soy inquieta y ya mis hijos ya están formados. Jorge tiene su cafetería, es abogado, tiene un programa. Valeria está en Guadalajara, es diseñadora gráfica, tiene una florería muy bonita, muy importante. Estudió con los en el ITESO, con los jesuitas. Mi marido en su despacho en Acapulco. Yo, que soy la itinerante, siempre tengo que estar pues con un boleto de avión en la mano. Ahorita pues ya sé que a finales de septiembre me tengo que regresar. Vengo precisamente, estuve con Sara Lovera, que le mando un saludo muy cariñoso a nuestra común amiga, incluso sí. También es muy querida de Colilá. Y me pidió, ¿me puedes hacer el favor de llevarle a mi amiga Eva Velasco este libro que se llama Revelaciones de un Crimen de Estado, de Soledad Jarquín Edgar, que es una amiga de Oaxaca? Y Soledad estuvo aquí, vino a presentar su libro, yo lo compré en aquel momento, aquí en la Casa de la Cultura, y me pidió Sara que fuera el conducto para hacerte llegar este libro.
1: Gracias.
0: Cosa que lo hago con mucho cariño y con mucho gusto. Y constantemente estoy viajando a la Ciudad de México porque tengo allá algunas asesorías, con empresarios, con unos notarios de Guadalajara también. Y bueno, pues trabajando y pegándole duro. Ya me jubilé. Institucionalmente ya tengo mi pensión del Seguro Social. Después de 35 años de trabajo ininterrumpidos, porque cualquiera diría, no, es que Lupita siempre estuvo en el PRI. No, no, no. Yo estuve 14 años trabajando en el ISSSTE. 8 años aquí, 3 en Guerrero y 2 subdirectora a nivel nacional, 11 años en la Secretaría del Trabajo.
1: Y además trabajaste en la Salina.
0: 4 años en Profeco, exportadora de sal en Guerrero Negro, Tijuana y México. Yo estuve 35 años ininterrumpidos en el servicio público. Los últimos 5 años estuve en el PRI, pero ya en los últimos 2 años entregué el PRI en diciembre del 24. Así que, hermana,
1: ya vas
0: para aquí acá. Estoy, sí, aquí estoy.
1: Y vas a tener que volver porque no te...
0: Cuando
1: no,
0: tú me invites, hermanita.
1: Claro que sí.
0: Muchas gracias.
1: Gracias a ti y gracias a ustedes por habernos acompañado. Muchas, pero muchas gracias a nombre de la titular del espacio, la señora Colilegia. Hasta mañana cuando sean las 8 horas. Con su permiso, mil gracias. Gracias, Brian.
2: Gracias. Vive como si fueras a morir mañana. Aprende como si fueras a vivir siempre. Mahatma Gandhi. Este fue tu programa, Las Mañanas de Colila.
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Protege bien tus datos en las redes sociales. En el mundo hay más de 4.500 millones de usuarios en redes como Facebook, Twitter o Instagram, pero también son personas que se convirtieron en el objetivo de los hackers y que están expuestas a ciberataques. Con motivo del Día de las Redes Sociales, te contamos más sobre esto. Te recomendamos no confiar en los mails de spam que llegan a nuestras bandejas de entradas. Cada red tiene sus diferentes métodos para hackear a los usuarios. Los ataques más habituales en Facebook son un mensaje o enlace desde Messenger que pide al usuario confirmar o actualizar su información personal y preferencias. En Instagram, el riesgo está en la sincronización con aplicaciones de terceros, para las que hay que conectarse a través del perfil del usuario. Para evitar estos ciberataques, la empresa Bitdefender aconseja revisar la configuración de privacidad en redes para controlar quién puede ver, reaccionar o comentar los contenidos compartidos. Ahora que ya sabes sobre la inseguridad en redes sociales, protege tus datos personales. 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
10: A partir de este momento, estamos iniciando el programa informativo Bajo el Sol de Calafia, con la conducción de la licenciada María Esther Valdés González, y que escucharán en vivo a través de la frecuencia 1120 de amplitud modulada. 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

0: Muy buenos días, muy buenos días a la audiencia de MBS Noticias. Hoy es 7. Ya falta poco para que demos el grito. 7 de septiembre. Y como todos los días, bueno, pues los invitamos a que nos acompañe a través de la 1120 de amplitud modulada de su radio. Lo haga Noticias 1120 AM Oficial. Ahí estamos. También nos puede ubicar en Bajo el Sol de Calafia, en el Facebook. Ahí también lo pueden encontrar ustedes. Ahí ya tenemos un nuevo Facebook de Bajo el Sol de Calafia, así que bueno, lo invitamos. También le agradecemos mucho que nos acompañe pues en estos días de fiesta. 7 de mayo ya todo el mundo preparado, 7 de septiembre. Dice que Adela Velarde nació en la Ciudad de México, una soldadera, 1970 fue que ella falleció, pues en honor a estas revolucionarias, a estas mujeres que estuvieron al frente de la Revolución Mexicana. Es un mes de mucha fiesta para los mexicanos. Y bueno, hoy no puede faltar decirles que desde temprano estuvimos viendo la televisión y vimos la mañanera en Palacio Nacional, como todos los días, la presidenta Claudia Sheinbaum, bueno, pues nos invitó a escuchar en este mes de fiesta. Ella el fin de semana estuvo recorriendo 2 estados de la República. Mucho trabajo está haciendo nuestra presidenta. Y mucho trabajo, pues estamos a pesar de que ya regresaron algunos niños, están básicamente los maestros en las escuelas, porque todavía así es. Mire, también le quiero decir que me llegó para este mes de septiembre, antes de que se me vaya, aguas. Algunos datos que usted debe tomar en cuenta, pues en estas fiestas, para la hora de tirar la basura, se genera mucha basura, así que ustedes no saben que esta basura provoca tapones en el drenaje, en los alcantarillados, así que botellas, bolsas, desechables, bueno, todo esto bloquea las tuberías y provoca problemas, así que hay que evitar tirar la basura porque va y para ahí, así que hay que tener cuidado del agua, y pues de esta manera pues nos hacemos más fuertes y evitamos esta serie de problemas. La basura pues debe de ir en su lugar, y ya recuerda con el fútbol cómo le hicieron. Pues les estaban dando bolsitas y a la entrada pusieron para que la gente pusiera algo de las toneladas de basura que se generan en eventos masivos. Y bueno, como hay mucha fiesta, bueno, pues también ya afortunadamente ya los cohetes ya, no sé, pero no sé de dónde los sacan, los van a sacar, pero pues en este mes, así es. Decirles también que la Comisión Estatal de Servicios Públicos de Mexicali, bueno, pues está ayudando permanentemente en destapar todas estas coladeras de basura. Pero bueno, pues ahí está. Y también otra de las recomendaciones que le demos cada que podamos, y en los cortes por ahí tenemos algunos grabados sobre la comisión, que llame usted al 073. Esto para, está el teléfono listo y dispuesto a que usted lo marca. Marca al 073. Es el módulo de atención telefónica para cualquier aclaración, para solicitar servicio o recibir orientación de manera rápida y sencilla. El 073 de la CES, bueno, pues en atención directa para ti todos los días. Así que cuídese. El agua nos hace más fuertes. Aparte de todo, aparte de que nos refresca, nos da flores, nos hace comer rico con todos estos cultivos. Y bueno, pues no lo podemos desechar, y le vamos a seguir insistiendo. Así que bueno, cumplimos con darle esta noticia para que se preparen sus fiestas patrias y trate de no generar basura, recíclenla, traten, hagan un esfuerzo. Yo creo que es titánico esto, pero sí se puede hacer. Bueno, pues entonces sí, vamos adelante con la presidenta Claudia Sheinbaum en la mañanera hoy en Palacio Nacional. Adelante, Brian.
1: Cerca, cerca. Échense para adelante, hombre. ¿Sí? Pues ahí. Ah, es que cambiaron también la. Bueno, mañana. Pero mañana. Muchas gracias a todos, muy buenos días. Hoy es lunes 7 de septiembre, ya. Ya bien pronto el grito. Ah, de verdad, ya tenemos que anunciar quién viene el 15. Mañana anunciamos quién viene el 15. Bueno, hoy está con nosotros la Secretaría de Bienestar. Está Leti Ramírez, Secretaria de Bienestar. Y está los dos subsecretarios, Jesús Valencia y Adrián Flores, exactamente, de Sembrando Vida y subsecretario de Bienestar. Jesús Valencia está encargado principalmente del programa Salud Casa por Casa. Leti nos va a informar de todos los programas de bienestar, cuál es el avance, los beneficiarios a nivel nacional y todo lo que hace la Secretaría de Bienestar, porque a veces damos el dato de tantos beneficiarios de pensión adulto mayor, pero las y los servidores de la Nación y todos los que trabajan en bienestar pues tienen un trabajo muy exhaustivo, asambleas del FAISPIAM, de Sembrando Vida, de la escuela es nuestra, de la clínica es nuestra, cómo se van inscribiendo las personas cada mes en los programas de bienestar, todo eso nos va a informar Leti. Como es lunes, pues vamos primero con Iván Escalante, el Procurador Federal del Consumidor, y al final Humanismo Mexicano con José Alfonso. Vamos pues con Iván y luego Leti.
2: Gracias, presidenta. Con su permiso, muy buenos días a todas y a todos. ¿Quién es quién? En los precios iniciamos. Finavien sigue siendo la mejor alternativa para enviar su dinero a las personas que viven en Estados Unidos, que envían su dinero a México. Tenemos en la modalidad de depósito a cuenta o transferencia. Finavien, por este ejercicio que realizamos en el simulacro, en el simulador que tenemos en la página de internet de Profeco, de envío de $400, Finavien estaría dando 6,892 pesos con 9 centavos. Le vamos a poner una palomita. Y la que menos da en esta modalidad es Ria Money Transfer con 6,543 pesos con 45 centavos. Por estos mismos $400 le vamos a poner un tache. Recordarles a todas y a todos que esto, este monto se calcula a partir del promedio de comisión y el promedio de tipo de cambio que da, que ofrece cada una de estas remesadoras. Adelante, por favor. En la modalidad de envíos en efectivo, Pangea Money Transfer es la mejor opción con 7,020 pesos. Le vamos a dar una palomita por estos mismos $400. Y la que menos da en esta modalidad es la remesadora Hum con 6,581 pesos con 43 centavos por este mismo monto en dólares. Le vamos a poner un tache. Bien, ahora continuamos con el seguimiento a la estrategia nacional para promover la estabilización del precio de la gasolina regular y el diésel. Recordarles que justamente la semana pasada la presidenta Sheinbaum encabezó la firma de este nuevo acuerdo voluntario que va a durar 6 meses más, es decir, a marzo del próximo año, y con eso se estaría cumpliendo 2 años con el precio de la gasolina regular a 24 pesos por litro, por cada litro. Entonces tenemos el precio promedio nacional en 23 pesos con 68 centavos y en el caso de diésel ya llegamos al precio promedio nacional de los 27 pesos que habíamos estado buscando, y cada vez se suman más estaciones las que están dando estos precios justos. Aquí está nuestro mapa virtual para que puedan revisar todos los precios de las estaciones prácticamente en tiempo real. Adelante, por favor. Bien, y aquí tenemos el monitoreo que realizamos en precio justo de diésel, destacando esta estación de Pemex en Cuautitlán Izcalli, Estado de México, 26 pesos con 95 centavos, y aquí en cada una de las regiones, destacando que en ningún caso el margen de ganancia es superior a 1 peso con 70 centavos por litro. Le vamos a poner una palomita. Y están las que se siguen volando la barda con los precios. Ubicamos esta estación BP en Ixtacuixtla de Mariano Matamoros en Tlaxcala, que está vendiendo el litro de diésel en 28 pesos con 74 centavos con un margen de ganancia de 3 pesos con 5 centavos por litro. Y aquí está en cada una de las regiones. Les vamos a poner un tache. Bien, continuamos ahora con nuestro seguimiento de la canasta básica. Recordar 24 productos que deben de costar menos de 910 pesos por un acuerdo voluntario también con las empresas que venden estos tipos, este tipo de productos. Tenemos en el monitoreo Bodega Aurrera Camino del Ser y la más barata en Hermosillo, Sonora, 740 pesos con 90 centavos. Le vamos a poner una palomita. Y la máscara HB San Nicolás en Nuevo León, 933 pesos con 30 centavos. Le vamos a poner un tache. Y ahora por quinta semana consecutiva vamos a tener en nuestro seguimiento de 3 ciudades que todas las que estamos monitoreando están cumpliendo con el precio. Todas van a tener palomitas. Ciudad de México, la alcaldía Gustavo Amadero, la más barata Bodega Aurrera Ferrocarril Hidalgo con 771 pesos con 50 centavos. Le vamos a poner una palomita. La máscara Walmart Tepeyac, 871 con 50, pero también va a tener su palomita por estar por debajo de los 910 pesos. Cuernavaca, Morelos, Bodega Aurrera, 38.69, está dando la canasta de 24 productos en 755 pesos con 80 centavos. Le vamos a dar palomita. Y la más cara, Fresco La Comer Bugambilia, 846 con 60, también palomita. En el caso de Durango, Durango, Chedragui, tenemos 779 pesos con 41 centavos la canasta PASIC. Le vamos a poner una palomita. Y Walmart 2432, así se llama el Walmart, está en 848 pesos con 50 centavos nuestra canasta. Repito, todos por debajo de la meta, que son los 910 pesos, palomita. Adelante, por favor. Bien, aquí queremos darles un consejo a todas las familias. Tenemos, haciendo el análisis del reporte del INEGI que publicó hace algunas semanas sobre el índice de precios al consumidor, tenemos una alternativa para todas y para todos. Los productos de limpieza son considerados como alto consumo e inciden en varios indicadores de la inflación y aquí ponemos algunas alternativas que encontramos en estas tiendas especializadas que venden estos productos a granel, que son alrededor de 45 mil puntos de venta en toda la República, que son, pueden ser una alternativa muy económica para adquirir este tipo de productos en lugar de comprarlos en el supermercado. Aquí ponemos algunos ejemplos. Tenemos el reporte completo en nuestro sitio de internet para que todas las familias lo puedan consultar y así hacer comparativos y comprar con información suficiente en el lugar en donde más les convenga. Adelante, por favor. Bien, ya salió la revista del consumidor de septiembre, presentamos un estudio de calidad a planchas de vapor, analizamos 23 modelos de 11 marcas, se realizaron pruebas como peso, longitud del cable, tiempo de calentamiento, eficiencia del vaporizador y uniformidad en la temperatura. Y miren algunos resultados muy interesantes, tenemos una plancha aquí, por ejemplo, que cuesta 250 pesos, que tuvo una mejor calificación que una plancha que cuesta casi 4,000 pesos. Aquí tenemos otro ejemplo, una que cuesta 444 pesos, tuvo una calificación de excelente, mientras que una que cuesta casi 2,500 pesos, tuvo una calificación de MB. Entonces, aquí es muy importante para todas las familias, es una información muy interesante. Aquí tenemos el QR para descargar la revista de manera gratuita y así revisar todo el contenido de la edición de septiembre. Ya estamos por finalizar, adelante. Y con nuestros consejos Profeco de la semana terminamos. 1. 8 de cada 10 gasolineras mantienen el precio del diésel en máximo 27 pesos por litro. Revisa el mapa interactivo y ubica las que venden a precios justos. 2. Compara precios de productos de limpieza. En las tiendas especializadas de venta granel pueden costarte hasta la mitad. Consulta a nuestro quienes quieren los precios. Y 3. Descubre en la revista del consumidor el estudio de calidad de planchas de vapor. Un precio alto no siempre significa mejor calidad. Nuestras redes sociales, nuestro sitio de internet, el teléfono del consumidor, sería todo. Muchas gracias, presidenta. Buenos días.
1: Leti.
2: Gracias.
3: Buenos días, presidenta, con su permiso. Buenos días a todas y a todos. Hoy vengo a informar a las mexicanas y a los mexicanos resultados de la política de bienestar del Gobierno de México, para el beneficio de las familias, porque cuando un gobierno trabaja para el pueblo, cambia todo. En 2026, más de 42 millones de ciudadanas y ciudadanos recibirán una pensión o un programa de bienestar del Gobierno de México. Por eso podemos decir con orgullo que todas y todos tenemos una amiga, un familiar, la abuela, la madre, la hija, el hijo, que son parte de los programas de bienestar. La pensión de adultos mayores es un programa que conocemos todos. Nuestras madres y padres, abuelas y abuelos son felices cuando compran sus despensas y cualquier otra cosa que necesiten con el recurso que reciben de la pensión. Es un derecho que se refleja en independencia económica. Hoy son más de 13 millones quienes reciben una pensión de 6.400 pesos cada dos meses, de manera directa y sin intermediarios, por medio de su tarjeta de bienestar. De esta manera, reconocemos a quienes trabajaron toda su vida para construir nuestra patria. ¿Cómo se incorporan los nuevos derechohabientes? Una vez que las mexicanas cumplen 60 años, ¿sí?, y las personas adultas mayores 65 años, asisten a un módulo municipal de bienestar a realizar su registro. Posteriormente se les convoca para recibir su tarjeta de bienestar y se les explica cómo funciona. A partir de ese momento comienzan a recibir el pago cada dos meses. Este derecho es universal. Es para todas y para todos los que cumplen esos requisitos, como lo garantiza la Constitución Política de los Estados Unidos Mexicanos. Como ustedes saben, se está realizando el depósito de pensiones y programas de bienestar de acuerdo con la primera letra del apellido de los derechohabientes. Este bimestre iniciamos el 1 de septiembre. Y hoy lunes, 7 de septiembre, corresponde a las letras B, E y F. Y así sucesivamente hasta el 25 de septiembre. Para el caso de los sembradores del programa Sembrando Vida, el depósito se realizará el miércoles 9 de septiembre. La pensión para las personas con discapacidad es otro programa que es universal a nivel nacional hasta los 29 años, garantizado por el Gobierno de México. Gracias a los convenios que hemos firmado con 24 entidades, ahí la atención es de los 0 a los 64 años. 2 millones de personas con discapacidad reciben bimestralmente 3.300 pesos para mejorar sus condiciones de vida. También tenemos más de 25.000 niñas, niños y adolescentes de 0 a 17 años reciben terapias de rehabilitación, atención y acompañamiento psicológico, consulta médica, integración social y talleres para lograr ayudar a su autonomía. Se han otorgado 6 millones de terapias. El gobierno de la Cuarta Transformación acompaña también a las madres trabajadoras que sostienen el cuidado de la niñez mexicana. 300.000 niñas y niños reciben un apoyo económico directo de 1.650 pesos bimestrales desde recién nacidos y hasta cumplir 4 años. La pensión Mujeres Bienestar es uno de los 3 nuevos programas creados por la presidenta Claudia Sheinbaum en este segundo piso de la Cuarta Transformación. Este programa de pensión Mujeres Bienestar es como un reconocimiento al trabajo de las mujeres en el cuidado de sus familias y hogares. Las mexicanas entre 60 y 64 años tienen el derecho a una pensión de 3.100 pesos bimestrales. Y en tan solo 2 años ya son casi 3 millones de mujeres que son parte de este programa. Y gracias a otra iniciativa de la presidenta, llegamos con salud hasta la puerta de los hogares. Salud Casa por Casa es el programa de prevención de la salud más importante del mundo. Cerca de 20.000 profesionales de la salud, enfermeras, enfermeros, visitan casa por casa para detectar enfermedades crónicas que afectan a adultos mayores y personas con discapacidad. Entre otras cosas, consiste en revisar la glucosa y toma de presión, la creación de un expediente médico y un seguimiento a la salud. Decimos con mucho gusto, llevamos 23 millones de visitas domiciliarias. Y como lo ha señalado nuestra presidenta, se pondrán en marcha 6.567 farmacias del bienestar y a partir de enero de 2027 se abrirán más de 12.000 consultorios nuevos para atención primaria. Seguimos avanzando en la credencialización para el Servicio Universal de Salud. Hoy casi 4 millones de personas adultas mayores y personas con discapacidad están registradas para que a partir de enero de 2027 acudan a los servicios de salud del IMSS, INSTE e IMSS Bienestar independientemente de su derecho a biencia. Tenemos 18 programas de bienestar. Y son los servidores de la nación los que siempre, cercanos a la gente, y que paso a paso visitan las casas, registran beneficiarios, organizan asambleas, siempre con el orgullo y la responsabilidad de estar haciendo un trabajo lleno de amor para el pueblo, porque con su andar garantizan los derechos sociales de cada mexicano y mexicana. Por eso decimos, los recursos alcanzan cuando se administran de manera transparente y colectiva. El equipo de bienestar de los estados contribuye al que a otros programas se lleven a cabo en las comunidades de nuestro país. Por ejemplo, participamos en La Escuela es Nuestra, que coordinado con la Secretaría de Educación se realizan asambleas de padres y madres de familia en todas las escuelas de educación básica y media superior. Ahí están los servidores de la nación trabajando con las madres y los padres para formar comités y que esos comités ejerzan de manera directa los recursos para obras de rehabilitación y equipamiento de las escuelas. De la misma manera trabajamos en las asambleas de los programas de la clínica Es Nuestra, en coordinación con el ISSSTE y con el IMSS, para que de manera democrática se decida el uso de los recursos para el mejoramiento de las unidades de salud. Se forma un comité comunitario, que es quien administra el dinero de estos programas, y se nombran tesoreras, mujeres, que son las responsables de ejecutar esos recursos. ¿Sí? Hemos realizado miles de asambleas de la Escuela Es Nuestra y la Clínica Es Nuestra. Algo muy importante también es cómo se ha reconocido por este gobierno a los pueblos indígenas y afromexicanos como sujetos de derecho público garantizado en la Constitución. Este año, tan solo este año, se han realizado 19,000 asambleas en comunidades y pueblos, y por medio de estas asambleas la gente decide, de acuerdo al presupuesto que les correspondió, a qué se va a destinar, como casi siempre obras de infraestructura social básica. Esto en coordinación con el Instituto Nacional de los Pueblos Indígenas. Realizamos, cuando es necesario, censos para el bienestar, visita casa por casa siempre. La Secretaría de Bienestar colabora con más acciones del Gobierno de México, en el Plan de Justicia para Trabajadores Agrícolas de San Quintín, en el Plan Cuautla, en el Plan Michoacán, en atención específica para algunos de los municipios prioritarios de Michoacán, como Los Reyes, Cotija, Tinguindín, Peribán, Tocumbo, la Montaña de Guerrero, como municipios de Chilapa, Payolinalá, Nalacto, para los trabajadores agrícolas, siempre colaborando con las diferentes dependencias. Tenemos el programa Sembrando Vida. Es el programa de reforestación más importante del mundo. Fortalece el bienestar en el campo mexicano. Hoy, más de 445,000 sembradoras y sembradores reciben un apoyo mensual de 6,450 pesos. Sembrando Vida significa bienestar y empleo para las comunidades. Impulsa la economía rural y la producción para quienes trabajan la tierra. Es un programa maravilloso de participación comunitaria. También, a través de los programas de emergencia social y natural, por ejemplo, en octubre de 2025 se atendieron a cerca de 100,000 familias afectadas por las lluvias torrenciales, presentadas en los estados de Puebla, Veracruz, Querétaro, San Luis Potosí e Hidalgo, y con una inversión de más de 7,426 millones de pesos, se apoyó a las familias afectadas, se le entregaron recursos económicos y enseres domésticos. Las y los servidores de la nación están presentes ante cualquier emergencia. El humanismo es la característica de nuestra transformación. Llegamos a todos los rincones del país para acompañar y atender a quienes más lo necesiten. Tenemos también los centros integradores para migrantes. Prestan ayuda humanitaria a nuestras hermanas y hermanos repatriados o que se encuentran en tránsito. Hemos atendido más de 5,000 personas en Tijuana, Ciudad Juárez y Matamoros. Se han entregado apoyos económicos a 197,000 personas. Esto en el marco de la estrategia de México te abraza. Podemos decir, en la actualidad, los programas para el bienestar cuentan con una inversión social anual superior al billón de pesos, es decir, 1,000,000,000 de pesos, para garantizar el apoyo directo a las familias mexicanas. En suma, en México, más de 42 millones de mexicanas y mexicanos reciben un programa de bienestar y saben que el amor al pueblo se refleja en políticas públicas. La riqueza de México debe traducirse en bienestar para el pueblo. ¿Por qué? Y nosotros decimos, es un honor servir a la nación. Muchas gracias.
4: Gracias, presidente.
1: Son ¿Cuántos servidores de la nación? 29 mil servidoras y servidores de la nación. Desde aquí les enviamos un saludo y un agradecimiento. Ellos realizan las actividades de credencialización para todos los programas, visitan casa por casa para ver si hay algún problema, realizan las asambleas de La Clínica Es Nuestra, apoyan en las asambleas de La Escuela Es Nuestra, ayudan también a las asambleas del FAISPIAM, es decir, a las comunidades indígenas, y apoyan también a los servidores de la salud, a los profesionales de la salud que van casa por casa. 29 mil servidoras y servidores de la nación que trabajan todos los días para ayudar al pueblo de México. Bueno, este es el informe de programas del bienestar. Vamos ahora sí a las preguntas. Vamos. A ver, compañero.
4: Muchas gracias, presidenta. Soy Ricardo Pérez, de Diario Red América Latina. Presidenta, la semana pasada usted se reunió con el expresidente de Colombia, Gustavo Petro, en una entrevista que nos hizo favor de darnos a Canal Red. Pues él hizo una detallada descripción de cómo fue alterado el voto en Colombia. Él habló de una matrix de la falsedad y de un avance de lo que él considera el tecnofascismo. Una de las cosas que él mencionó es que si hay un ejército de bots atacando la libertad del voto, debe haber también una organización popular que lo contrarreste. ¿Cómo está organizando el gobierno federal ante la posibilidad de que haya un ataque similar al que hubo en Colombia? ¿Cómo se está organizando el gobierno en este caso, presidente?
1: Bueno, son dos temas distintos. Por un lado, quien organiza las elecciones es el Instituto Nacional Electoral. Es una institución autónoma. Y quien califica la elección finalmente es el Tribunal Electoral. Y ellos tienen que definir reglas, características de pues lo que es la propaganda de las redes sociales. Porque nosotros buscamos que esto quedara en la ley electoral. No se aprobó. Entonces, desde mi perspectiva, pues es el Instituto Nacional Electoral, como siempre, quien debe definir al menos las limitantes en términos de la propaganda. En el caso de Colombia, es una empresa privada quien cuenta los votos. Es distinto a como es en México. En México, quien cuenta los votos, pues son las y los ciudadanos. Ha habido casos de fraude electoral que se cometen en las casillas cuando no hay representantes de los partidos, o en la modificación de las actas, o incluso puede haber en el PREP. Pero quien cuenta los votos en México son los ciudadanos, y creo que en eso estamos de acuerdo todas y todos los mexicanos, que el INE siga siendo quien organice las elecciones y que sean los representantes de casilla, que es un trabajo voluntario al que pueden acceder cualquier ciudadano a través de una convocatoria del INE, quien cuente los votos. Entonces, es una característica distinta. Eso por un lado. Ahora, por otro lado, en lo que tiene que ver con esta red que hemos mencionado muchas veces, que en mucho estuvo organizada por la derecha Diario y quienes conforman este medio, no lo decimos nosotros, lo dicen ellos mismos lo han dicho públicamente, que se dedican a hacer propaganda a distintos países, o que han hecho propaganda en épocas electorales en distintos países, particularmente de América Latina. Uno de ellos, como sabemos, fue detenido en Bolivia por intentos de homicidio de su pareja, por intento de feminicidio, y la pareja entrevistada pues dijo muchas de las actividades que realizaba este personaje. Vinculado en México pues con algunas personas que no quieren al gobierno o que no están de acuerdo con gobiernos que sean cercanos al pueblo. Nosotros lo que tenemos que hacer es denunciarlo, decir cómo hay esta red de redes de mucho dinero vinculado con las plataformas digitales que hacen campañas de propaganda. Entonces, eso es lo que hay que hacer y hay que seguir trabajando casa por casa para informar a la gente cuáles son los programas, por qué están los programas, por qué, cuál es la visión del gobierno desde el gobierno de México. Y ya los partidos políticos pues tienen sus tareas.
4: Presidenta, en sus giras de este fin de semana en el estado de Colima, mencionó el tema del FOAPROA como una deuda impagable para los mexicanos. No sé si nos pudiera abundar un poco más en esta reflexión y sobre todo pues el peso para el país que deja esta herencia de los gobiernos del PRIAN.
1: Sí, va a venir, bueno, el pasado mañana viene la Secretaría de Hacienda, pero para presentar el paquete económico, y va a estar viniendo para, porque vamos a presentar modificación a varias leyes, no solamente el paquete económico per se, que normalmente se presenta el 8 de septiembre, de acuerdo con lo que dicen las leyes. Ahora, en una mañanera especial vamos a hablar del FOBAPROA, hoy el IPAB, de por qué, en un estudio reciente que hace Secretaría de Hacienda, muestra que en realidad pues nunca va a acabar de pagarse, porque nunca se paga el capital, solamente se paga una parte de los intereses y además otra parte se financia con deuda. Entonces lo vamos a presentar aquí en la mañanera, de cómo fue que se diseñó el FOBAPROA desde su origen, cómo ha ido modificándose y cómo desde nuestra perspectiva, porque se pensaba que en el 2005.
0: Bueno, pues pudimos escuchar gran parte del trabajo que está realizando pues cotidianamente, ¿verdad?, la Presidenta de la República, Claudia Sheinbaum. Hay avances muy significativos de programas de atención que no paran en toda la República Mexicana, a pesar de que históricamente pues ya empezaron a arrancar las campañas, aunque no es nada oficial, pero bueno, pues ya sabemos, ya está el otro partido nuevo que le cambiaron el nombre, el color, en fin, ya quedó listo el día de ayer, y el día de ayer junto con tu trabajo de, pues que andan haciendo los partidos que no van adelante en las encuestas, el día de ayer se reunió precisamente Vicente Fox, la gente de Movimiento Ciudadano, y el Partido de Acción Nacional y el Revolucionario Institucional. Otra vez, ahí estarán, dije el nuevo partido que no sabemos, pero quizás se incorpore porque ya oficialmente se dio a conocer este partido Somos México, que no le gustó este Somos, algo así se va a quedar en el nombre, con fondo blanco y en fin, que no le atinaba ni al color. Pero todo esto pues ya empezó, ya le deseamos aquí, oficialmente no, sin embargo ya se está viendo a ver quiénes serán los próximos candidatos, sobre todo los del partido que está frente de todas las encuestas, que es el partido

0: lo que les interesa, ¿verdad? Recorrer, ya se nota esa euforia, inclusive en las giras de la presidenta que está haciendo. Bueno, pues hay gente que no está de acuerdo y ahí se le manifiesta. En fin, ya se empezó a ver antes de tiempo, porque pues nada es oficial, pero ya están trabajando todos. Y le decimos aquí en Mexicali, antes de que se nos vaya, mire, yo lo acabo de ver y me parece que es muy importante toda la gente del ejido del Valle de Puebla de aquí de Mexicali, que aún está tiempo de acudir al módulo para que sea atendido pues hasta la una, o sea que tiene una hora. Si usted nos va escuchando por radio, bueno, pues los invitamos a que lo haga en el módulo.
1: Oigan, buenas tardes.
0: Bueno, primero vamos a escuchar a la gobernadora.
1: Mis papás en Mexicali, donde nací, crecí, viví más de 30 años de mi vida. Y pues aquí está esta pequeña fuentecita que dice Plaza Dos Marinas, porque mi papá así le quiso poner a este espacio de su casita en honor a mi mami, de una servidora. Nada más que ya hay que cambiarle el nombre a Tres Marinas, porque ya también está Marinita. Estaba aquí, quería compartirles de esta campanita que mi papá mandó poner, en donde cada 15 de septiembre él gritaba con mucho orgullo y nos enseñó ese valor de gritar con mucho orgullo ¡Viva México! Y así crecimos, así crecí en esta familia de maestros, abogados que dedicaron su vida a la enseñanza y este gran amor por nuestro país, por nuestra patria. Quiero esperarlas y esperarlos este 15 de septiembre para que gritemos con mucho orgullo ¡Viva México! Nuestro último grito como gobernadora, pero siempre con este espíritu patriótico y este gran amor por nuestro país, por este gran orgullo de ser mexicanas y mexicanos, y que viva nuestra independencia y nuestro glorioso pueblo de México. A todas las familias oaxacalifornianas, espero que estén pasando un extraordinario domingo. Como decía el presidente Andrés Manuel López Obrador, la familia es la más grande institución de seguridad social, y los domingos los usamos para visitar a quienes más queremos. En este caso, una servidora, pues vine a visitar a mi papi, a mi mami, a recordar mi infancia en esta casa. Aquí en mi barrio me respalda Vista Hermosa, donde crecí. Las quiero, los quiero mucho, y nos vemos el próximo 15 de septiembre para gritar con mucho orgullo ¡Viva México! Y bailar también con Edén Muñoz. Las quiero, los quiero mucho, que tengan un extraordinario domingo.
0: Bueno, eso fue un mensaje que dio ayer, y le quiero invitar a que vaya al módulo que ya está en Puebla, en el ejido Puebla.
2: Que así la gente acá le llamamos recibo loco, ¿eh? Entonces, ese recibo llegó a más de 6,000 pesos. Ese saldo pues realmente no lo pude pagar, y por consiguiente me he eliminado en el servicio. Me di cuenta de este programa y pues aquí estamos. Lo tenía suspendido ya alrededor de 3 semanas, pero ahorita ya lo van a reconectar otra vez. Y pues no queda más que agradecer que en realidad pues están bajando al pueblo, porque en otras fechas, en otras épocas, llegaba tijereta, pagas y pagas. Y ahorita no, está en opciones de que lo hagamos en abono. Y pues estamos, yo en mi parte, agradecido.
0: Oigan, bueno, pues les quise poner esto porque es importante que sepan

0: Ahorita andan en el Ejido Valle de Puebla, el módulo va a estar hasta la 1, pero si trae problemas de energía eléctrica, de la Comisión Estatal de Servicios Públicos, de cualquiera, ahí va a ser atendido para ver qué se puede hacer, ya que si no pueden trasladarse o no hay manera de venir para acá, pues lo hagan ahí en el ejido, van a estar hasta la 1. Por eso quería dar rápido, porque pues lo vimos ahora, llegó ahora, y avisarles que anda itinerante esto apoyando todo el Valle de Mexicali para que arregle pues todos los problemas que trae. Le agradezco. No, perdón, vamos a un corte. Yo ya me andaba despidiendo, todavía no vamos a corte y regresamos.
1: Vamos a un corte y continuamos bajo el sol de Calafia.
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0: Bueno, después de hacerles este recordatorio, el Valle de Puebla, bueno, pues la invitación es para que estén pendientes de dónde anda la caravana y dónde se pueden acercar a ustedes a cualquiera de los módulos que se instalen y ahí los van a atender. Decirles también que fíjese que el gobierno de Mexicali tiene sus raíces de Baja California y dice que Baja California tiene rostro de mujer, ¿cómo la ve? ¿Y cuál mujer? Pues las Cucapaz, las Cumiani, las Quiliguas, En fin, todo esto nos da mucho gusto que estas raíces de con rostro de mujer se mantienen vivas en la historia del lenguaje y tradiciones que forman la parte de quiénes somos. ¿Quiénes somos? ¿Qué tradición de nuestros pueblos originales conoce? Por eso es una invitación que le estamos haciendo para que ustedes conozcan parte de esta cultura de nuestros antecedentes, de nuestros cucapás, kumiai, kiliguas, paipai y cochimí. Hay que mantener vivas estas tradiciones. Hoy es el Día Internacional de la Mujer Indígena. Hoy, 5 de septiembre. Bueno, fue hace dos días, el 5 de septiembre. Y bueno, pues lo recordamos con mucho orgullo. Día Internacional de la Mujer Indígena. Y aquí van nuestras mujeres indígenas, las cuales pues tenemos el orgullo de conocer algunas cuantas que todavía quedan. Que se formaron aquí y que siguen conservando su idioma, sus tradiciones, y pues no como su pueblo, como ellas quisieran, porque se han ido haciendo las familias más pequeñas, pues se casan, se van. Entonces, bueno, pues es bueno recordar y voltear y ver un poco de historia. A nosotros nos da mucho orgullo que esto se esté haciendo y que se lo podamos comunicar. También, si usted no tiene ningún plan, ya tiene algún plan para esta semana, bueno, y se encuentra en Mexicali o hay parientes que van a venir, bueno, pues hay muchas opciones a las que puede ir. Así que revise la cartelera y la agenda de Mexicali. Mexicali tiene plan, así se llama. Y bueno, pues ahí va a encontrar usted eventos que se harán el 5 y el 6 de este mes con Mexicali y su plan. Bueno, en estas... para el día 5, le decía, de septiembre, el taller de manualidades con residuos esperioseado, ¿qué será eso? Pues ese es el material con lo que están haciendo estos rostros de mujer. También decirle que hoy, día 5, bueno, el próximo 5 que ya pasó, pero que de todas maneras ustedes pueden ver estos maravillosos libros. También se editó el libro La Tribuna y los... John House del grupo Liberación. Será presentado también este libro en el Centro Histórico. Esto será de 5 a 6. También ya son eventos que se están generando todos los días, y en estas épocas de vacaciones también cierran con broche de oro, pues este recordatorio de manejar talleres y que conozcan también cómo se formaron estos grupos de liberación, tanto del tribunal a los yónicos y a los grupos liberales. Todo esto en el Centro Histórico es parte de las actividades que invitan ustedes vieron, también hubo el sábado de carnitas asada. La vez pasada me habían platicado de que había sido de mariscos y que estuvo excelente. Bueno, pues ahora hubo uno de carnita asada, ya sabe que no puede faltar ahí en el centro histórico. Y para el domingo 6, que fue ayer, bueno, pues la gente pudo disfrutar las charlas de las semanas, charlas de chao, de a las 7 de la noche en la Casa de la Cultura. Y bueno, pues el día de ayer también estuvo el concierto del grupo Penumbra. No sé si usted habrá ido, pero estése pendiente porque están habiendo eventos todos los días en diversos lugares y es para atenderlos en las y que conozcan las cuestiones históricas, recorran, coman rico, particularmente sábado y domingo, pues que se vaya y hay infinidad. Imagínense todo lo que no hubo con el día de los tacos, el sábado. Bueno, pues y le decía que el domingo también el concierto de la Sinfónica de Juan Gabriel. Bueno, pues estuvo este concierto, lo repitieron ahí en el Centro Histórico el domingo y van a estar pasando continuamente todos los domingos. También el próximo, bueno, el domingo próximo habrá el tributo a Adela y a Bruno. Y todo esto en el Centro Histórico son eventos que se han estado. Cheque su agenda. Si no ha estado, bueno, pues es para que se agende. ¿Qué vamos a hacer el domingo? Ya ve que es sábado y domingo. Pues ya tiene algo que hacer. Y le decía yo también, descubran más. Hay gente que viene de diversas partes en estos días y bueno, están trabajando en la ciudad que se merecen los bajacalifornianos y sobre todo los cachanillas. Y aquí nos mandaron el gobierno de Mexicali.
11: Iluminando nuestras calles, mejorando vialidades, llevando servicios a las colonias, a las comunidades y apoyando a quienes más lo necesitan y trabajando por una ciudad más segura. 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
0: Pues muy bonito esto, recordarles.
12: ¿Cómo están, amigos? Deseo bueno, ahora pasado un muy bonito fin de semana.
0: Ya pues ya se nos acabó el tiempo. Ya les iba a dar un saludo de la gobernadora, pero ya se nos acabó el tiempo. Pero mañana la tendremos en su conferencia mañanera. Aquí estará con nosotros. Le agradezco mucho. Y nos vemos le agradezco a Brian Cárdenas la producción de este programa, le doy las gracias y nos vemos el día de mañana. Muy buenos días.
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